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1: En Radio Santa María indicamos la hora.
2: Son las 9:00 p.m, 1 minuto.
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3: Bienvenidos a este programa Apriete que va la marca, que estamos llegando a la Patagonia y por supuesto, como todos los días jueves, a Monte Águila a través de Radio Monte Águila 107.7 en FM. Vamos a comenzar este programa con este chamamé que nos trae Gomecito y su conjunto. Aquí está esta versión en verdulera de una hilera, Laguna Totora.

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2: Gomesito y su conjunto nos traen esa versión del chamamé Laguna Totora para comenzar Apriete que va la marca por Radio Monteaguila 107.7 en FM, www.radiomonteaguilaonline.cl, todos los días jueves a eso de las 18 horas. Y por supuesto a través de Radio Santa María, como todos los días de lunes a viernes de 21 a 22, en el 840 en AM 102.3 en FM, www.radiosantamaría.cl online, nuestro Facebook Santa María Radio y Televisión para que nos escuche y para que nos escriba. También tiene el WhatsApp más 56 950 919 608 y el correo electrónico apriete que va a la marca @gmail.com. Llega don Alberto Merlo, que nos trae esta versión de la milonga del peón de campo.

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1: Milonga del Peón de Campo, la versión de don Alberto Merlo. Nos escribe don David Muñoz, dice: buenas noches, don Cecilio, por acá en sintonía del programa. Quisiera enviarle saludos al Cototín, un abrazo para ti, saludos a los amigos y familia en sintonía, unos verdes vitales para este don Cecilio, saludos desde Aysén. Vamos ahora con don Mario Pino, que nos trae este recitado, La escopeta de mi abuelo.
2: Mi abuelo se iba a casar y preparó su escopeta. Con una buena bagueta por dentro la entró a limpiar. De nuevo la quiere usar, pues de tenerla guardada está tan amojosada y dura como una suela. Desde que murió mi abuela no le ha tocado para nada. Tiene que tener mucho ojo, revisarle bien la junta, pues dice que hasta en la punta se le ha taponeado con mojo, que tiene el seguro flojo y el gatillo mueve a gata. Le va a costar mucha plata para completar esa hazaña, si hasta con tela de araña se le ha ensuciado la culata. Dice que antes bien andaba, aun cuanto vivía la vieja, sin tener ninguna queja de vez en cuando probaba. Muchas veces gatillaba y el tiro no le salía, pero el que ya la entendía de nuevo la preparaba. Entonces donde gatillaba a caño lleno escupía. La púa que está gastada ya no martilla como antes, y en vez de ir para adelante, para atrás se vuelve arrollada. Él le pegó una estirada pero se quedó ahí nomás, y tiene miedo además de que el caño no le aguante y en vez de ir para adelante le reviente por atrás. Cuando mi joven abuelo la tenía bien completa, daba gusto su escopeta, entonces le andaba al pelo, le desparramaba al vuelo sin andar con precauciones. Es que en esa ocasión andaba bien el martillo, ni bien tocaba el gatillo saltaban las municiones. Mire, antes sí que pateaba, pero mucho más que ahora. Como era tan pateador, a veces miedo le daba. Un día apuntando estaba, apretó el gatillo y ¡zas! Lo hizo caer para atrás, y según cuenta mi abuelo, que cuanto lo vio en el suelo le dio 10 patadas más. Él dice, por más que sea, no tiene la fuerza de antes. El gatillo es muy campante, pero ya ni se mosquea. Como casi no patea, la apunta sin cuidado. Y cuando le ha gatillado, aunque le parezca extraño, por el olor que echó el caño se dio cuenta que ha tirado. Pero ni la quiere usar, ni maltratarla tampoco. La va a limpiar otro poco y después la va a guardar. No saldrá más a cazar y se arrepintió enseguida. Dejó su vista tendida sobre el verdoso paisaje, recordando los pasajes de su escopeta querida.
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1: Ahí estaba entonces don Mario Pino, que nos traía ese recitado, La escopeta de mi abuelo. Recuerde que puede escribirnos a nuestro Facebook, Santa María Radio y Televisión. Puede escribirnos a nuestro WhatsApp, más 56-950-919-608, o a nuestro correo electrónico, apriete que va la marca, @gmail.com. Y bueno, todos los días jueves estamos saliendo a través de Radio Monte Águila, 107.7 en FM, a eso de las 18 horas en la ciudad de Monte Águila. Don Santiago Cadagán nos trae de su autoría El Caliente.

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2: Don Santiago Cadagán, el payador de la gober de nuestra guía de autoridades a Milonga, el caliente. Nos escribe Norma Muñoz, dice: buenas noches, don Cecilio, saludos a usted, a su audiencia, mi familia y a mi ñañel. Les envío un batecito virtual a todos por ahí. Vamos a escuchar Herencia Campera con esta ranchera, Tortitas.
3: 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Mientras tomaba un amargo, mi ollita la calentaba para freír mis tortitas y así después ensillar.

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2: Por ahí estaba esa ranchera que nos traía herencia campera, tortitas. Escríbanos, tiene nuestro Facebook, Santa María Radio y Televisión, tiene nuestro WhatsApp, más 56 950 919 608, y nuestro correo electrónico, apretequebalamarca@gmail.com. Vamos ahora con el conjunto Mate Amargo y este vasecito, mi fiel.

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1: Ahí estaba mi fiesta campera, el valsecito que nos traía el conjunto Mate Amargo. Nos vamos a la pausa comercial y ya regresamos.
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3: Son las 9 de la noche y 27 minutos.
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17: Son las 9:34.
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1: Estamos de vuelta de la pausa comercial. Todos los jueves estamos en Radio Monte Águila 107.7 en FM, www.radiomonteaguilaonline.cl, para la ciudad de Monte Águila y por supuesto para sus alrededores allá por la zona central de nuestro país. Vamos a escuchar ahora a don Luis

0: o que no tiene notoriedad en el pueblo, no importa, es hecho un poco, pobre tipo. Pero ya cuando es alguien de nombre, ya la cosa preocupa a la familia. No al que se chupa porque le gusta. Pero a la familia ya la entra a preocupar. A los vecinos también, como diciendo, mire qué barbaridad, don Pedro, ¿no? Un hombre tan bien. Las vecinas, ¿viste? Esos corrillos de esquina. Pobre don Pedro, tan buen nombre que es, y mire lo que es la bebida. Y entonces sale la vecina de enfrente, que está en esa vereda en ese momento, y dice, bueno, pobre don Pedro, no sé, porque él se chupa y se divierte. La pobre para mí es la mujer que lo aguanta. Y nunca falta una tercer vecina que siempre tiene el cuchillo bajo el poncho y manda la puñalada hasta el mango, ¿viste? Bueno, y se habría que ver si no chupa por la mujer que tiene, ¿no? A don Pedro le hicieron mil y un tratamiento para curarlo, que es donde me cabe la duda. ¿Querían curarlo al enfermo o salvar el nombre de la familia? Porque eso también, hay que ponerlo en telejuicio. Los curanderos que andaban sueltos pasaron todo por la mano de don Pedro, mejor dicho, por el vicio de don Pedro. Don Pedro no había caso. ¿Vieron que hay curanderos que dan unos menjunjes para entreverarle a la bebida como para que después le dé asco? Don Pedro engordaba con los menjunjes. Fueron a ver al médico alcoholista más importante. Lo trató 2 meses y pico. Ya para el tercer mes llamó a la mujer de don Pedro y dice, mire señora, esto no va. Ya había perdido hasta el control el médico. Dice, mire, yo ya no sé qué hacer. Hágame el favor, yo mañana por última vez lo voy a atender. Y voy al recurso psicológico. Si me da resultado bien y si no, no lo quiero ver más. Porque su marido es la imagen de mi fracaso. La primera vez que me pasa. Al otro día temprano estaba don Pedro en el consultorio. Buen día, cara de loco, hombre. Buen día. Me dijo mi mujer que me quería ver a la mañana. Sí, para que estuviera fresco, don Pedro. Bueno, dice, si va a entrar a ofender de entrada. Ofender de entrada. Hágame el favor, dice, pase al consultorio. Pase para adentro. ¿Qué le pasa? Hágame el favor, ¿qué le pasa? ¿Qué le pasa a usted? Va, pase para adentro. Bueno, che, dice, no es para tanto, no es para tanto. El médico juega de control. Hágame el favor, siéntese, don Pedro. Frente al escritorio. Se sienta frente al escritorio del consultorio. Dice, don Pedro, es la última charla que voy a tener con usted. Quiero que sea honesto conmigo. ¿Conoce estas cosas que están en estos vasos? Había 2 vasos. Uno con agua y otro con vino. Y le dijeron, Pedro, no voy a saber. Macanudo, mejor así. Fíjese ahora, ¿eh? Destapa un tubo de ensayo y saca un gusano. Lo tira en el vaso de agua y el gusano nadaba que parecía la Esther William ahí adentro. Da vueltas para un lado, para el otro. Era una preciosura el gusano. Le dice el doctor. Don Pedro se fijó. Ese gusano goza de buena salud. Fíjese ahora. Mete una espátula, saca el gusano de adentro del vaso de agua y lo tira en el vaso de vino. Hizo 2 contorsiones, tal vez 3. Y seco quedó el gusano. Se para el doctor, apoya los nudillos como para discurso arriba del escritorio. Le dice, don Pedro, quiero que sea honesto. Apelo a su hombría de bien, a su sinceridad. Hágame el favor, don Pedro. Reconózcame. ¿Qué le sugiere lo que acaba de ver? Lo miran, pero dice que lo que tomamos vino no vamos a tener nunca, gusano.
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2: Vicioso para el vino es el cuento que nos traía don Luis Landricina. Puede escribirnos a nuestro Facebook Santa María Radio y Televisión, correo electrónico apriete que va la marca @gmail.com o a nuestro WhatsApp más 56 950 919 608. El grupo Quilantal nos trae esta polca, Barrilito de Cerveza.

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1: Ahí estaba esa polca, barrilito de cerveza, nos traía el conjunto Quilantal. Seguimos, llega ahora los Viscontis, que nos traen este folktrot, Mis Harapos.

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2: Mis harapos, el Foxtrot, la versión de los Viscontis. Olga Soto nos dice: hola don Cecilio, saludos para los míos, abrazos, besitos y bendiciones para cada uno. Los amo, amo, amo. Nosotros estamos bien, gracias don Cecilio, bendiciones para usted. Ahora escuchamos al trío Río Claro con el paso doble Muñeca.

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1: Por ahí estaba entonces el paso doble de Muñeca que nos traía el trío Río Claro. Escuchamos a Damián Sena, quien nos trae este valsecito La Cerrazón.

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1: Por ahí estaba la cerrazón del bolsecito que me traía Daniel Cena. Bueno, ya nos faltan un par de minutos para cerrar esta jornada. Vamos a escuchar a don Monchito Merlo con el chamamé. Soy lento, pero seguro.

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2: Ahí estaba Monchito Merlo, quien nos traía el chamamé. Soy lento, pero seguro. Con este temita nos vamos despidiendo por hoy. Para la gente de Monte Águila nos despedimos hasta el próximo jueves a eso de las 18 horas en la 107.7 en FM Radio Monte Águila. Además en internet www.radiomonteaguilaonline.cl. Para la gente de la Patagonia y sus alrededores nos encontramos mañana a partir de las 21 y hasta las 22 por Radio Santa María 840 AM 102.3 FM www.radiosantamaria.cl online, nuestro Facebook Santa María Radio y Televisión. Nos despedimos hasta mañana, que descansen, muy buenas noches.
1: 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Son las 10 de la noche, un minuto. 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

0: Son las 10 de la noche, 11 minutos.
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1: Son las 10 de la noche y 22 minutos.

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2: Son las 10 de la noche y 31 minutos. 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
2: Son las 10 de la noche y 32 minutos.
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0: Son las 10 de la noche, 57 minutos.
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2: Son las 11 de la noche, un minuto.
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0: Son las 11 de la noche y 9 minutos.
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2: Son las 11 de la noche y 21 minutos.

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1: Son las 11 de la noche y 31 minutos.
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0: Son las 11 de la noche, 57 minutos.
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0: Son las 12 de la noche y 2 minutos.
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0: Son las 12 de la noche y 9 minutos.
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1: Son las 12 de la noche, 20 minutos.

0: Son las 12 de la noche y 33 minutos.
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0: Son las 12 de la noche, 53 minutos.
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0: Es la una de la madrugada, un minuto.
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0: Es la 1:05 de la madrugada.
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2: Es la 1 de la madrugada, 15 minutos.

0: Es la 1:31 a.m.
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0: Es la 1:00 a.m, 51 minutos.
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0: Son las 2 de la madrugada en punto.
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0: Son las 2 de la madrugada y 3 minutos.
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1: Son las 2 de la madrugada y 14 minutos.

0: Son las 2 de la madrugada y 32 minutos.
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0: Son las 2 de la madrugada, 47 minutos.
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0: Son las 2 de la madrugada, 58 minutos.
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0: Son las 3 de la madrugada y 3 minutos.
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1: Son las 3 de la madrugada y 10 minutos.

0: Son las 3 de la madrugada y 32 minutos.
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0: Son las 3 de la madrugada, 44 minutos.
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0: Son las 3 de la madrugada y 54 minutos.
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0: Son las 4 de la madrugada, un minuto.
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1: Son las 4 de la madrugada y 5 minutos.

0: Son las 4 de la madrugada y 30 minutos.
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0: Son las 4 de la madrugada y 41 minutos.
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0: Son las 4 de la madrugada y 52 minutos.
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0: Son las 5 de la madrugada y 3 minutos.
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0: Son las 5 de la madrugada y 3 minutos.

0: Son las 5 de la madrugada y 32 minutos.
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0: Son las 5 de la madrugada y 41 minutos.
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0: Son las 5 de la madrugada y 54 minutos.
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1: Son las 6:02. 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

0: Son las 6:07.
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2: Son las 6:13.
3: Jinete y potro a la par, valor, fiereza y agalla, y junto a esa misma talla la dulzura del cantar. Seis cuerdas y en su vibrar dos expresiones amarra. Cuando mi raza bizarra unifica el sentimiento y adorna el eco del viento con la lonja y la guitarra. Lonja que se hace chasquido cuando cae entre el pelaje, sonoridad de coraje que el aire lleva prendido, brazo firme que erguido y se dobla reiterando, en cada golpe dejando la intención de ese jinete que se juega sobre el flete para seguir jineteando. Y guitarra, compañera, novia y madre del trovero, sabia de un viejo madero que tuvo raíz coplera, la esencia más verdadera para cantar y querer, la que es hermoso tener apretada contra el pecho, tal vez por haberla hecho con forma de una mujer. Lonja y guitarra las dos, guitarra y lonja muy juntas, parecen decir en yunta, sí lo ha querido Dios. Por eso marchan en pos buscando un mismo camino, que le señale el destino y tenga color de cielo, ser insignia de este suelo del sentimiento argentino. Lonja, pedazo de cuero, cara y cruz del animal, ayer protección caballo y golpe rudo y certero, tu sonido siempre fiero lo hace arquear al reservado, y mientras el condenado va sujetando bufido, en el aire suspendido, por vos se agranda el montao. Y guitarra, nido de canto, cofre sonoro de sueño, pudiste haber sido un leño y en vez de fuego sos llanto. Tu armonía es el encanto que al juzgar lo hace trovero, y el acento cancionero un viejo amor le recuerda, transitando entre las cuerdas del puente hasta el clavijero. Y así, con lonja y guitarra, guitarra y lonja a la vez, va surgiendo la altivez de mi raza más bizarra. Y cuando el verso se narra unificando un destino, me siento gaucho genuino, me siento más orgulloso, me siento criollo y dichoso de haber nacido argentino.
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4: Se va la primera.

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1: Son las 6 de la mañana y 22 minutos.

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1: Son las 6 de la mañana, 28 minutos.

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1: Son las 6 de la mañana y 31 minutos.
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0: Son las 6:33 a.m.
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Son las 6 de la mañana y 40 minutos. 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Son las 6 de la mañana y 41 minutos.

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1: Son las 6 de la mañana, 51 minutos.

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1: Son las 6 de la mañana, 57 minutos.

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1: Son las 7 de la mañana y 3 minutos.
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0: Son las 7 de la mañana y 5 minutos.
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2: Son las 7 de la mañana, 11 minutos.

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2: Son las 7 de la mañana, 23 minutos.
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1: Son las 7 de la mañana, 28 minutos.
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1: Son las 7 de la mañana, 28 minutos.
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4: Hola, hola, ¿qué tal? ¿Cómo les va? Les damos la bienvenida a esta mañana informativa aquí en su radio Santa María para esta jornada de día miércoles, ya 24 de junio, con las informaciones más destacadas de las últimas horas aquí en el territorio regional y que ha recogido el departamento de prensa de su radio Santa María. Estamos junto a Marcia Lagos en la puesta al aire, que les habla Javier Tolosa para acompañarlos en esta edición informativa local. Vamos a revisar las noticias destacadas para la jornada.
0: Titulares.
4: Un detenido luego que carabineros desbaratara punto de venta de droga en Puerto Aysén.
0: Titulares.
4: Hay preocupación, un 25% menos de precipitaciones en lo que va de este año en Coyhaique.
0: Titulares.
4: Y comenzó oficialmente la distribución de leña destinada a familias vulnerables de la región de Aysén.
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4: A abrigarse, que hace frío, a cuidarse también, por supuesto. Vamos a comenzar las informaciones porque finalmente personal de carabineros de la segunda comisaría de Puerto Aysén logró la detención en calle Lautaro, en el centro de la ciudad de Puerto Aysén, de un sujeto que había huido tras un control policial. Esto develó que el sujeto estaba involucrado en el tráfico de drogas en pequeñas cantidades. Los antecedentes los conocemos en la siguiente nota. Carabineros logró desbaratar un punto de venta de drogas al menudeo en Puerto Aysén. El hecho ocurrió a eso de las 20:15 horas del lunes en calle Lautaro. Tras un control de rutina por parte de carabineros de la segunda comisaría, se advirtió la presencia en un vehículo Kia Sportage de dos sujetos. Al ser abordados por personal policial, uno de ellos intentó huir, siendo perseguido y capturado minutos más tarde.
5: Ven un vehículo, se acercan y ven movimiento al interior del móvil, de persona, obviamente se entiende, porque dice que habían dos individuos, y en ese minuto que uno de los sujetos huye y carabineros que queda en el lugar sorprende al imputado. Justamente estamos ante la presencia de indicios que autorizaban y habilitaban conforme a la ley para hacer las diligencias que se señalan. ¿Cuál sería el indicio? Primero, que habían dos sujetos al interior efectuando movimiento en una calle, porque dice ahí que había poca iluminación, en una calle apartada y que había un vehículo estacionado. Y los sujetos no se percatan inmediatamente, sino que cuando ya llega carabinero, uno huye. Eso hace aumentar el indicio porque era, viéndolo desde afuera, bastante extraño, ¿no?, que dos personas que están haciendo algunos movimientos, llega carabinero y uno huya.
6: Tras la revisión del móvil se encontró marihuana y cocaína dosificada, procediendo a la detención y hoy a la formalización de la investigación. El detenido es un sujeto de 30 años, mecánico de oficio, quien portaba la droga dosificada, tal como explicó el fiscal Alex Olivero en la audiencia de la mañana de este martes.
5: Fue sorprendido por carabinero cuando se encontraba al interior de un vehículo, marca Kia, modelo Sportage, color blanco, en la ubicación de conductor, quien transportaba consigo en ese minuto sustancias constitutivas de droga. Específicamente en una bolsa transparente contenía una sustancia vegetal de color verde con un peso de 19 gramos con 6 milímetros, al cual aplicada la prueba de campo arrojó coloración rojo-marrón positiva para marihuana cannabis. Y también tenía 6 envoltorios de nylon color negro, contenedores de sustancia de color blanco con un peso de 11,9 gramos que arrojó a la prueba de campo coloración azul positiva para clorhidrato de cocaína. Esta droga que portaba y transportaba consigo no estaba destinada ni a su uso ni consumo personal y próximo en el tiempo, ni tampoco a un tratamiento médico.
6: Con el punto de venta desbaratado, la Fiscalía solicitó una medida cautelar de baja intensidad, como la de arraigo nacional para este sujeto, quien recuperó su libertad, decretándose un plazo de investigación de 70 días para esta causa en Puerto Aysén.
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4: Hay preocupación por el déficit de precipitaciones que se han visto durante este invierno. Ha sido un invierno bastante frío, pero poco llovedor y poco nevador, además. Y se ha constatado de manera científica por parte de la Dirección General de Aguas del Ministerio de Obras Públicas, quienes aseguran que hay un déficit del 25% en Coyhaique respecto del agua caída en un año normal aquí en la zona. Vamos a revisar el siguiente informe.
7: Con un déficit de precipitaciones cerca del 25% en Coyhaique y un año hidrológico marcado por condiciones más secas de lo habitual, la Dirección General de Aguas del Ministerio de Obras Públicas reforzó su labor de monitoreo y prevención para enfrentar eventuales crecidas de ríos y cursos de aguas durante la temporada invernal en la región de Aysén. El director regional de la Dirección General de Aguas, Jorge Oquinton Villena, explicó que la disminución de las lluvias registradas durante este año obliga a mantener una vigilancia constante sobre el comportamiento de las cuencas hidrográficas y las distintas variables climáticas que inciden en la disponibilidad y dinámica de los recursos hídricos.
8: Entonces tenemos la medida de cierre de boca tomas, tenemos la mantención de nuestra estación y esto hay que ponerlo en un contexto, en un año hidrológico que hasta el momento ha sido seco. En el país en general registramos déficit de precipitaciones y en la región en particular, en Coyhaique, tenemos déficit también de alrededor del 25%. O sea, precipita del orden de un cuarto menos de lo que normalmente ha precipitado en un año normal.
7: En el marco de la operación del Ministerio de Obras Públicas Invernal 2026, la Dirección General de Aguas ya implementó una serie de medidas preventivas orientadas a reducir riesgos ante posibles eventos hidrometeorológicos. Entre ellas destaca la resolución que ordena el cierre preventivo de bocatomas, acción destinada a proteger infraestructura y disminuir los efectos que podría generar aumentos repentinos de caudales productos de lluvias intensas o de cielos.
8: Como primera medida hemos dictado la resolución que ordena el cierre preventivo de bocatomas. Esto tiene como objeto principal tomar las medidas de resguardo y de precaución en la operación de estas obras, cosa de poder enfrentar eventuales crecidas con los resguardos necesarios. Otra de las medidas que hemos tomado es mantener nuestras estaciones. Nosotros mantenemos estaciones glaciológicas, meteorológicas y fluviométricas. En suma, son alrededor de 146 estaciones en esta región. Por lo tanto, estamos trabajando arduamente porque esta se mantenga en operativa y podamos registrar variables meteorológicas durante todo el invierno.
7: La autoridad detalló además que la Dirección General de Aguas mantiene operativas 146 estaciones glaciológicas, meteorológicas y fluviométricas distribuidas en distintos puntos de la región. Esta red permite monitorear en tiempo real variables como precipitaciones, temperatura, humedad, velocidad del viento, presión atmosférica, altura de nieve y niveles de los cauces. El Seremi de Obras Públicas de Aysén, Luis Prieto de Puyao, destacó que la información generada por la Dirección General de Aguas resulta fundamental para la gestión del riego y la prevención de emergencias, especialmente en un contexto climático cada vez más variable.
9: El presidente nos ha mandatado a realizar todas las acciones en materia de prevención de emergencias. En ese sentido, es clave la labor que realiza la Dirección General de Aguas del Ministerio de Obras Públicas, la cual cuenta con todos los recursos físicos y humanos para mantener un monitoreo constante en los cauces de los ríos, lagos y glaciares de nuestra región.
7: La autoridad agregó que los datos recopilados por la red de monitoreo regional son transmitidos mediante sistemas satelitales y redes celulares hacia los servidores de la DGA, donde son procesados y puestos a disposición de organismos técnicos, instituciones de emergencia y la ciudadanía. De esta forma, pese a que el actual año hidrológico presenta precipitaciones por debajo de los promedios históricos, el Ministerio de Obras Públicas mantiene un monitoreo permanente de ríos, lagos, glaciares y variables meteorológicas, fortaleciendo la capacidad de anticipación y respuesta ante eventuales crecidas o emergencias asociadas a las condiciones invernales en la región de Aysén.
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4: Y comenzó la entrega en todo el territorio regional de leña para familias vulnerables en toda la región. Se trata de 8.340 metros cúbicos de leña, 4.000 de ellos corresponden a Coyhaique urbano y 500 de ellos al Coyhaique rural. Esta es la voz de Saray Torres.
7: Con el invierno ya instalado en la región de Aysén, comenzó oficialmente la distribución de leña destinada a familias vulnerables de la comuna de Coyhaique, una iniciativa ejecutada por la Corporación Nacional Forestal y financiada por el gobierno regional que busca apoyar a quienes más los necesitan durante los meses de bajas temperaturas. El programa contempla la entrega de 8.340 metros cúbicos de leña en distintas localidades de la región, de los cuales 4.000 corresponden a Coyhaique urbano y 500 al sector rural de la comuna. El administrador regional Néstor Mera resaltó el trabajo conjunto entre las instituciones públicas y los beneficios que han generado este convenio a lo largo de los años.
10: Un programa que tiene al menos tres aristas que son muy relevantes. El primero de ellos, que es el manejo sustentable que se hace del bosque a través, cierto, de la especialidad que tiene CONAF. Segundo de ellos, se genera una gran cantidad de empleo, no solamente en Coyhaique, sino en varias comunas más. Y tercero, cierto, la entrega de algunos subproductos, como en este caso es la leña, que es tal vez lo más conocido y lo que espera de mejor, en mayor medida, la comunidad. Son más de 4.500 metros de leña que se entrega solo aquí en Coyhaique, por lo tanto sabemos también que genera un impacto muy positivo del año que más se requiere. Por lo tanto, estamos muy contentos. Es un programa que ha venido funcionando muy bien, en un proyecto que financiamos del gobierno regional y entendemos que tiene un gran impacto regional y esperamos seguir trabajando en esa misma dirección.
7: Además del apoyo directo a las familias, el programa fortalece el manejo sustentable de los ecosistemas forestales y generados del área de intervención de Coyhaique.
11: Más allá de un producto que es la leña, es una ayuda social también para las personas de escasos recursos, también personas con discapacidades,

0: CEA reconoció la preocupación que existía por el retraso en la ejecución del programa, destacando los esfuerzos realizados para regularizarlo.
1: También nos generó un pequeño retraso que felizmente las necesidades de calefacción de la gente dice.
0: Desde la Corporación Nacional Forestal informaron que las entregas ya avanzan en diversas comunas y localidades de Aysén, destacando que parte importante del stock regional ya está siendo distribuido en sectores como Cochran, Tortel, Villa O'Higgins, Isla Huichas, Puerto Aysén y Villa Mañiguales. La leña continúa siendo una...
2: María. Buena noticia, siempre es una buena ayuda, por supuesto. La entrega de leña son 2 metros, tengo entendido, por... familia, vamos a la pausa comercial. A la vuelta.
3: Son las 7:44 a.m.
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3: Son las 7:46 a.m.
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2: Muchas gracias. Se trata de un evento ligado al choro, al alicate, donde hubo concursos. Estamos hablando del choro zapato, por supuesto, este marisco, este recurso del mar en Melinca principalmente, y que tuvo una fiesta durante el pasado fin de semana donde se premió al choro zapato más grande y gordo y también al choro zapato más rico. El más grande pesaba 622 gramos. Los antecedentes en la siguiente nota.
7: El inconfundible sabor del choro al alicate, una de las preparaciones más emblemáticas sur del país, se robó todas las miradas y los aplausos durante la fiesta realizada el pasado fin de semana en Melinca. Vecinos, visitantes y amantes de la buena mesa llegaron hasta la celebración para compartir una jornada llena de tradición, cultura, música y mucho sabor. Uno de los momentos más esperados fue sin duda la degustación gratuita del choro al alicate, donde grandes y chicos pudieron disfrutar de una receta que ha acompañado por generaciones las mesas y encuentros familiares. Nacio Municipal de Melinca ofreció una entretenida programación con muestras gastronómicas, concursos, música en vivo y presentaciones artísticas que mantuvieron el ambiente festivo de principio a fin.
8: Pudimos tener, estamos muy contentos de poder tener este tipo de instancia donde puedan compartir nuestra familia, compartir también las tradiciones de nuestra comuna de Guaitecas, sobre todo en este producto tan importante que es el choro zapato.
7: Los concursos también encendieron el entusiasmo del público. En la categoría choro zapato más grande y gordo, Elizabeth Stange se quedó con los honores tras presentar un impresionante ejemplar de 622 gramos, sorprendiendo al jurado no solo por su tamaño, sino también por la historia detrás de su hallazgo.
9: Obviamente contenta, yo vine con mi tío Quique salió a trabajar con mi papá y mi tío Augusto, y yo les dije, oiga, hay un concurso en el acto del choro en Alicate, donde van a concursar el choro más grande y pesado. Entonces, aprovechando que estén trabajando, deberían traer uno para concursar, pues. Como melincano es medio tímido, como que nos quisieron mucho, y después los convencí y me dijeron, ya bueno, llévate.

0: Hoy día, antes de venir me lo entregaron porque llegaron recién del trabajo. Entonces, no, contenta, si al final, sobre todo mis tíos, mi tío Kiki y mi tío Augusto, ellos trabajan en el mar, mi tío Kiki hace muchos años.
1: Dejó a más de alguno preguntándose cuál era el secreto detrás de tan apetitoso resultado.
2: Lo que me motivó, un cholo la licrate clasificado en un producto blanco, reducido con vino tinto, maracuyá y varias especies. Bueno, súper feliz de poder participar acá en nuestra isla y para darle más realce a esta actividad.
1: La fiesta también abrió espacio para el talento y el emprendimiento local. Emprendedoras de Melinque y Repollal exhibieron una variada oferta de productos y servicios, aportando color, creatividad y movimiento a una jornada que también impulsó la economía local. Y cuando el aroma de la gastronomía se mezcló con la música, el escenario tomó protagonismo. Las presentaciones de Luz de Baile, Alonso Quedimán y Janet Gavilán llenaron de ritmo, energía y alegría una celebración especialmente preparada para rendir homenaje a uno de los productos más representativos del territorio insular aysenino, el choro zapato de Guaitecas.
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1: Y la Policía de Investigaciones durante la jornada de ayer en el Museo Regional realizó la cuenta pública institucional, que da cuenta de los avances en materia investigativa por parte de la Policía Civil. Entre ellos destaca la incautación de 45 kilos de droga, con un preocupante aumento de la incautación de ketamina, en este caso, ketamina que no se veía mucho acá en la zona y que ahora se ve más frecuentemente. Otro hecho no menor: de los 5 homicidios que hubo el año pasado, 4 fueron aclarados por la Policía de Investigaciones, entre ellos de un adulto mayor desaparecido y cuyas osamentas fueron encontradas en su vivienda. Los detalles de este resumen de esta cuenta pública en la siguiente nota.
4: Este martes la Policía de Investigaciones presentó su cuenta pública de gestión 2025-2026 en el auditorio del Museo Regional de Aysén, instancia en la que se dieron a conocer los principales resultados operativos, las proyecciones institucionales para fortalecer el combate del delito en el territorio aysenino. Durante la ceremonia, la jefa regional de la PDI Aysén, prefecta inspectora Catherine Rivillo, destacó que el escenario delictual actual exige incorporar nuevas capacidades tecnológicas para enfrentar nuevos fenómenos criminales, entre ellos el cibercrimen y el lavado de activos, para lo cual buscan fortalecer la inteligencia anticipada y la obtención de evidencia científica.
5: Lo que nosotros hemos señalado es que efectivamente como policía somos conscientes de que hay que también tener una transformación interna de cómo enfrentar los delitos hoy en día. La criminalidad efectivamente ha evolucionado y la policía no puede ser ajena a eso. Van a haber avances de tecnología, ya hay trabajos que se están desarrollando a nivel central por parte de la policía y que prontamente van a comenzar a ser también aplicados en la región, pero la esencia de la investigación no se ha perdido. Lo que se está pidiendo ahora es justamente el apoyo tecnológico de sistemas más avanzados que ayudan al ejercicio y al trabajo investigativo que por esencia tiene la Policía de Investigaciones de Chile.
4: Durante 2025 se alcanzaron resultados históricos en el combate del tráfico de drogas, con más de 45 kilos de sustancias ilícitas incautadas, superando ampliamente los 27 kilos decomisados en 2024. Destaca el fuerte aumento de la ketamina, que pasó de 105 a más de 855 gramos, junto con la incautación de 11 kilos de clorhidrato de cocaína y más de 30 kilos de cannabis, evitando su circulación entre consumidores locales. Uno de los fenómenos que prevalece y genera mayor preocupación en la región corresponde al incremento sostenido de las denuncias e investigaciones vinculadas a violencia intrafamiliar.
5: Los delitos que más prevalecen van orientados principalmente al tema de lesiones. Hay que ser precisa en el sentido de señalar que muchos de esos delitos van dentro del contexto intrafamiliar. Lamentablemente tenemos una tasa ahí que no es menor y que efectivamente como institución estamos trabajando en conjunto con otras instituciones para tratar de aminorar esa cantidad. La mayoría de los delitos ocurren dentro del contexto intrafamiliar.
4: Respecto a los recientes casos que han generado atención pública a nivel nacional relacionados con menores de nacionalidad haitiana, la autoridad policial aclaró que en la región de Aysén no existen antecedentes asociados a este tipo de situaciones.
5: No, nosotros en la región no tenemos esa realidad, eso se ha dado puntualmente.

0: en la región metropolitana porque es la vía de ingreso principal. Nuestro aeropuerto Arturo Merino Benítez, por donde accedieron estos ciudadanos haitianos y los niños y niñas adolescentes que los acompañan.
1: En cuanto a los delitos de mayor connotación social de los 5 homicidios registrados en la zona durante 2025, la PDI logró resultados en 4 de ellos, con autores plenamente identificados, entre los que destaca una presunta desgracia y posterior hallazgo de osamentas en una vivienda de Puerto Aysén. Finalmente, se destacó a nivel local la concreción de 31 operativos de fiscalización que generaron 169 denuncias administrativas, lo que derivó a la expulsión de 2 ciudadanos extranjeros, incluyendo a un sujeto de nacionalidad brasileña que tenía un amplio prontuario delictual que afectaba la seguridad de la comunidad regional.
2: Resumen de noticias.
3: Carabineros desbarató punto de venta de droga al menudeo en la ciudad de Puerto Aysén.
2: Resumen.
3: Hay preocupación, un 25% menos de precipitaciones en lo que va del año aquí en Coyhaique.
2: Resumen.
3: Y comenzó oficialmente la distribución de leña destinada a familias vulnerables de toda la región de Aysén.
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3: Gracias por acompañarnos y quedar informado junto a nosotros en esta media hora de noticias aquí en su Radio Santa María. Estuvimos junto a Marcia Lagos en la puesta al aire, que les habla Javier Tolosa. Nosotros nos vamos, pero lo dejamos en la compañía de Carolina Donque y Andrea Rosas con Buenos Días Aysén. Y por mi parte, me despido, pero nos reencontramos a las 13 horas con el informativo central. Un abrazo. Chau, chau.
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5: Son las 7 de la mañana, 58 minutos.
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1: Son las 8 de la mañana y 2 minutos. 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
1: Son las 8 de la mañana y 5 minutos.
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8 de la mañana con 5 minutos, como dice que le va a nosotros aquí preparando la primera cebadura en el estribo del matinal. Va camino a la pega, va rapidito porque apremia el frío o la humedad. La humedad es lo penca, ¿cierto, carito? Sí, nosotros no estamos acostumbrados a la humedad. Pero bueno, hay otra parte del litoral que sí. La nieve nunca llegó a Coyhaique, que sí estuvo precipitando en calidad nevosa hacia el sur, sobre todo nuestra región se encuentra un frente de bajas presiones que debería, te lo envío carito. Yo la más preocupada, se me olvida que estas cosas hay que verlas, no me pidan más de lo que puedo dar, estoy recién tomándome el primer mate. Anoche en Villo'Higgins, pero ya no debe haber quedado nada de esa nieve porque era agua nieve, así que algo de nievecita que se vea va a ser junio, o sea, como para justificar que entramos en invierno, una cosa así. Aunque ya estamos viendo que el cambio climático no solamente llega para quedarse, se va cuando quiere, empieza a la hora que quiere, le da la cuestión. Así estaba la villita ayer, bonito, blanquito. No faltó el que preguntó, ¿está nevando? Qué ganas de mandarlo a la esquina a ver si estaba nevando, gente. Pero yo lucho. Les juro que yo lucho contra el perro. Bueno, ahí estaba nevando, bonito. Pero de esa nieve ya no debe quedar nada en la villita. Tortel me decía que estaba pura agüita nomás. También húmedo. Y espero, por supuesto, que hacia... digamos el norte de la región, o sea, hacia acá o la capital de la comarca, estos chubascos depositen, bueno, ya algo tienen que dejar hasta la madrugada de hoy y luego van desvaneciéndose. Esto sí, esto es un frente de bajas presiones. Se aproxima un sistema frontal un poco más complejo, pero las corrientes probablemente lo desplacen y le toque pernoctar por allá por Magallanes al sur. Así que vamos a ver cómo se comporta el tiempo en la Patagonia. Eso sí, gancho de nieve, así como ¡oh! ¿Qué nieve? Los chubasquitos que estaban sobre las copas de nuestras montañitas aquí depositaron nieve ayer, durante casi todo el día. Esperemos que eso sirva, por ejemplo, para la activación del centro El Fraile, para actividades también, y porque los que tienen animal, los que tienen campo, están mirando si es que cae o no cae nieve también. Y como usted no es nada de azúcar, me imagino que toma agua o necesita agua para vivir, preocúpese. 8:08, mi super almanaque registra a Juan el Bautista. Ayer eran los papás de Juan el Bautista. Hoy, 24 de junio, ya recogió sus papas de debajo del catre. Aparte de haber encontrado probablemente todos los zapatos que había perdido en la última semana. Yo hice una y se me olvidó. Me acabo de acordar ahora que tenía que revisarlo, pero es que yo no necesito suerte, gancho. No la necesito. Nunca le he hecho reverencias a la suerte, nunca, jamás. Y justamente es la natividad o conmemoración del nacimiento de Juan Bautista. A todos los Juanes y las Juanas, por supuesto, esperar que haya sido benigno el despertar la vocación profética de Juan el Bautista. ¿Ya sabe usted quién era Juan el Bautista? El primo de Jesucito. Claro, el primo revoltoso que tienen todos en una familia. Sí, ese fue Juan el... Bueno, si usted cree que Jesucito fue revoltoso, también la chunta. Pero, en definitiva, ¿cierto? Juan el Bautista era el que llevaba el pandero adelante de Jesucito. El que lo anunció literalmente. El que le dijo, ya pues Jesús, pégate los alcachofazos si tú eres el Mesías. Entre otras cosas, el que confió primero en Jesús. Con eso le digo todo. Nació con vocación profética desde el vientre materno, de eventos extraordinarios que preparaban el nacimiento de Jesús. Obvio, esto según Lucas, ¿no? Que siendo bien sincero, Lucas le ponía con la olla al testamento, hay que leerlo. Relata a su madre Isabel que mientras estaba embarazada recibió la visita de María, la mamá de Jesús, no de la paloma, quien a su vez ya estaba en la espera de Jesús. Y que Juan se exultó de alegría en el seno materno ante la voz de María.
Isabel, la prima de María, era estéril y era bastante anciana. Había sido el arcángel Gabriel que le había anunciado a su marido Zacarías el nacimiento de su hijo. Y le dijo lo mismo que a José: no temas, no temas. ¿Te imaginas, carito, que te hablo una paloma o una luz así gigante? Tú dices: no temas, me vienen a cortar la luz. Menos mal que en esos tiempos se alumbraban de otra manera. Pero no temas. Esa frase nunca jamás ha hecho no temer a nadie. Pero bueno, así le dijo el Espíritu Santo. Y le dijo: tu oración ha sido escuchada, tu mujer Isabel dará un hijo que llamarás Juan. El Bautista era el apodo. Tendrás alegría y exultación y muchos se alegrarán por su nacimiento, puesto que será grande ante el Señor. Y ahí Zacarías dijo: ¿de qué me perdí? Quedó como handroll Zacarías. Pero efectivamente 9 meses después nació Juanito. La voz de uno que grita en el desierto: preparen el camino del Señor, allán en sus senderos. Juan Bautista se definía a sí mismo y a su misión. O sea, él tenía toda la red de marketing armada para sí mismo y para su primo, obviamente. Los evangelios nos dicen que vivía en el desierto, vestido con pieles de camello, comía langostas y miel silvestre. Tenía buena dieta. Hacía penitencia y predicaba invitando a la conversión. Un día, a orillas del río Jordán, se producirá el encuentro con el mismo Mesías, que le pide ser bautizado también. Es un bautismo de penitencia el que realiza Juan, y que es la figura del bautismo según el Espíritu. Yo lo bautizo con agua para la conversión, decía a sus discípulos, pero el que viene después de mí es más poderoso que yo, y ni siquiera soy digno de desatar los lazos de sus sandalias. Él les bautizará en nombre del Espíritu Santo y el fuego. El fuego era otro término por si acaso, pero en fin, en esos tiempos el fuego era develador y limpiador, por favor. Después de haber bautizado al Salvador, revelaba que ahora mi alegría es completa. Él debe crecer y yo, en cambio, disminuir. Había cumplido su misión. Un trabajo ahí de primo, ¿eh? Siempre uno tiene ahí un primo que le apaña todo lo que se le ocurre. El culto muy difundido también, porque si usted en toda su vida no ha visto Jesús de Nazaret, que en este país se transmite en Semana Santa, gente, gratis. Usted no tiene que pagar ninguna plataforma para verlo. Está en YouTube, gratis. Véala. Así va a entender qué le pasó, porque a mí me bloquean las redes si yo digo la palabra desvivir. Así está de... ¿cierto? Así está de sensible la red. No puedo decir una palabra que no existe, carito. Por eso digo desvivir y me bloquean al tiro. ¿Ves? Pero si la digo rápido, pasa. El culto muy difundido sobre la cabeza de Juan Bautista, que fue mandado, usted sabe, a no vivir su cabeza pegada a su cuerpo, se conserva en la iglesia San Silvestre en Roma, pero privada de la mandíbula que está en la catedral de San Lorenzo de Viterbo. ¿Mish? El culto de San Juan Bautista se difundió pronto en la cristiandad. Muchas ciudades tomaron el nombre y lo eligieron como patrono, entre las cuales está la Italia, Turín, Florencia, Génova, Ragusa, ex estados italianos antes. Juan Bautista es el santo más representado en el arte de todos los siglos, con frecuencia siendo retratado como un niño, junto a un pequeño niño Jesús. Ahí está. Si usted no vio la parte de Jesús Nazaret, de Jesús de Nazaret, ¿qué le pasa a Juan Bautista? Herodes tuvo la culpa, pero no toda. La compartió con su señora, por si acaso. Solo eso diré, para que no me bloqueen. 8:15, si usted se llama Juan o Juana, recibo un gran abrazo, espero que sea un buen día y espero que lo haya podido conmemorar el fin de semana pasado con su gente o el próximo, con juicio, sí, pues, con juicio. Y si usted de lo que hace las hazañas aquellas de Juan, ¿cómo es? No, ¿cómo es? De San Juan, no sé, en vez de pegarle a la higuera, peguese un par de huascazos usted, un par de alcachofazos, porque estoy segura que usted el problema, no la higuera. Empezamos con música a esta hora, como siempre, en este miércoles 24 de junio.

8 de la mañana con 18 minutitos. Y a todo, ¿dónde está la efeméride? Deme un segundo. Acá está. La pillé. 24 de junio, efemérides. La batalla de Carabobo, la independencia de Venezuela, Simón Bolívar, Simón. Y todo aquello el día de hoy en las efemérides. Por supuesto. Deme un segundo. Ahí sí. Estoy pensando, ¿quién nació un 24 de junio en mi familia? Yo nunca me acuerdo los cumpleaños de la gente. La batalla de Solferino. Quedará origen después, por si usted no lo sabía, a la Cruz Roja, entre otras cosas. Dice más expeditamente, ¿vamos a empezar en Venezuela? ¿En serio? Ahora tenemos que sumar Colombia porque igual se van a ir al tacho. ¡Vamos! Dice 1821. Venezuela. Un día como hoy tiene lugar la batalla de Carabobo. Sí, la batalla de Carabobo, en la que el militar, estratega, político, dramaturgo, poeta, hacendado, privilegiado. ¿Qué más puedo decir de Simón? Dicen que era guapito Simón Bolívar. No, o sea, porque como los venezolanos siempre le ponen color ahí a los protagonistas de sus novelas. Pero el jefe, por supuesto, de las ligas de independencia vencerá al ejército realista en América en la batalla de Carabobo. O sea, vence a Miguel de la Torre, asegurando con esto la independencia de Venezuela. Y Simón Bolívar, por supuesto, que además acordó, yo no me acuerdo en qué. Es más adelante, pero en el año. Pero Simón Bolívar se junta en Ecuador con San Martín antes de esta batalla. Antes de esta batalla. Esta fue en 1821. Y fallecerá en Colombia, en el territorio de la Gran Colombia en ese tiempo. Fallecerá Simón Bolívar un par de años después, antes de cumplir los 47 años. Se supone que de tuberculosis, que estaba muy enfermo después de largos procesos en la selva y mucho más. Renunció a la presidencia de la Gran Colombia, que era todo el territorio que él había independizado. Si bien se atribuye que él renuncia a todos los favores y los logros políticos o los cargos políticos en razón de su salud, la desilusión, dicen también que la pena y la desilusión lo mató. ¿Por qué? Porque después de haber entregado los cargos, la verdad, sus generales, como perros hambriados, literalmente dejaron la soberana patada. Y no felices con continuar los embelecos y la lucha por el poder, gestionaron de muy mala manera la independencia de su propia patria. Esa es la realidad. Se fue tenía toda la intención incluso de largarse de América, Simón Bolívar. Pero ojo, porque todo tiene un porqué. Y esa reunión mucho muy previa que tuvo con San Martín, donde finalmente la logia es la que establecerá cuáles serán los límites de la conquista de los grandes conquistadores, porque ahí se acuerda en Ecuador, desde ahí comenzó la debacle, siendo bien sincero. Bolívar no iba a poder sin el apoyo de San Martín, y San Martín tampoco podía competir contra esta gran figura, ¿no? Ojo, que ambos estaban muy enfermos. Jóvenes, pero bastante enfermos por la vida que habían llevado. Así que en los últimos días de su vida dictó un testamento y su última proclama, en la cual expresó el deseo de unidad para los pueblos sudamericanos y dejó la frase más célebre por la cual es conocida: si mi muerte contribuye a que cesen los partidos y se consolide la unión, yo bajaré tranquilo al sepulcro. Lo intentó Simón Bolívar, pero era un criollo nomás. Así se lo hicieron saber en Ecuador, por si usted no lo sabía.
Continuamos. Así se nos, fue en algún minuto, eso parece, si no me equivoco, fue en octubre. La voy a... Hace tiempo que yo estaba mucho tiempo que llevo leyendo la... No las memorias de San Martín, porque vaya, te sabe cómo haciendo mapas. Pero hay varias historias de sus batallas, de sus logros y el financiamiento de cada batalla. Y ahí es donde uno tiene que buscar justamente quién eran los que financiaban todo esto. Y de la reunión en Ecuador, que fue decidora, por supuesto, para la libertad de Sudamérica, pero también sentó las bases de los límites de las naciones y nuestras repúblicas, y junto con ello también los límites que se le otorgaría en batalla a cada libertador. Difícil de entender para esos tiempos, pero bueno. Eran los ingleses los que nos dirigían finalmente. Nos venimos a Santiago. 1846. Santiago. Fallece a la edad de 53 años el ilustre abogado, político, legislador, magistrado, académico, diplomático, constitucionalista Mariano Egaña. Personaje de destacada participación en la redacción de la Constitución de 1933. 1900. la Constitución de 1833 será considerada también la más longeva, la que duró más en el ejercicio en el Estado, incluso más de la fome que tenemos ahora, mucho más, casi 93 años, la Constitución del 33. Continuamos y nos vamos a las Europas, con pasaje todo pagado para ir a conocer cómo se agarraban del moño y se desvivían en las Europas también por el poder. En la batalla de Solferino, ejecutada un día como hoy, los ejércitos de Francia y el reino de Cerdeña derrotarán al imperio austriaco. Este enfrentamiento servirá de inspiración a Henri Durant para crear un organismo humanitario que a nivel mundial atendiera a víctimas y prisioneros de guerra. Tal es la descripción de Durant respecto del ejercicio de salvataje o rescate de heridos en los campos de batalla, que muchos le colaboran, no naciones, sino privados en un principio, para la humanidad, la imparcialidad, la neutralidad, la independencia, el voluntariado y la unidad universal ante el socorrista, fundando así lo que hoy conocemos como la Cruz Roja Internacional. Por eso es importante recordar los objetivos de esta institución y que no nos olvidemos que el año pasado asesinaron en Palestina a cerca de 7 miembros de esta institución que socorrían a niños del hospital, no me acuerdo en este minuto el lugar, y fueron asesinados con cohetes, por si acaso. No se olviden de eso. Los medios lo olvidan rápidamente. Así que a quienes han servido como voluntarios ante la Cruz Roja Internacional, un abrazo. Continúen en lo suyo. En esos tiempos, por si usted no lo sabe, parte de los relatos de Durán es que tú tenías que estar bastante más vivo para que te indiquen un rescate y con tus 4 extremidades al menos disponibles. Si no, te pegaban un tiro en la sien. Esa era la realidad, en el campo de batalla. Porque no había forma, ni recursos, ni hospitales de campaña adecuados para la institución. Existían, dentro de cualquier comando se gestionan, pero no existía la capacidad para todos los que en esa batalla se dieron sin tregua. Seguimos y nos venimos a Chile, al puerto, bueno, al lado del puerto, por el puerto principal, porque Viña es mucho, muy posterior. 1909, en la ciudad de Valparaíso se fundará el club deportivo Everton de Viña del Mar. Sí, por eso es que siempre el Chavo se ríe de Everton, porque fueron fundados en la misma ciudad y hecho en la misma calle. Un 24 de junio de 1909 se funda la camiseta azul franjeada amarilla de Everton de Viña del Mar.
Continuamos. ¿En qué lugar va Everton en la tabla? Yo, fútbol, a ver, fútbol chileno, déjenme ver. Everton en primera está Colo Colo, en primer lugar, después está la Católica, la Universidad de Chile, Coquimbo Unido. Luego le sigue Palestino, luego Huachipato, en el sexto lugar, séptimo va Everton. Toma, séptimo va Everton. Muy bien. Con 22 puntos en la tabla. Alejado, ¿cierto?, del puntero. Interesante. Continuamos. 1910. En Milano, Italia, se fundará la compañía anónima lombarda de Anónima Lombarda de Fábrica Automobili. ¿Por qué está así escrito? No sé, pero Anónima Lombarda Fábrica Automobili. Para todos los efectos, ustedes que no saben italiano, yo tampoco, hoy más conocido solo por sus iniciales Alfa, que posteriormente será como conocida como Alfa Romeo Automobili, marca italiana de automóviles de lujo, popularmente conocidos por su elegancia, diseño y alto estándar. Sí, no vas a dejar un Alfa Romeo de taxi, pues, hijo de Dios. No, de Uber. No. 1935. ¡Oh, verdad! ¡Hoy! Tenemos que escucharlo. Para irnos a la pausa, tenemos que escucharlo, carito. Vamos a comentarlo como si fuera una noticia. 1935. Aeropuerto de Medellín. En Colombia ocurrirá un accidente aéreo que enfrentará a dos aeronaves que chocarán durante el despegue en la pista de aterrizaje. En el aeropuerto Olaya Herrera de Medellín, un 24 de junio de 1935, un terrible accidente aéreo en plena pista del aeropuerto. La aeronave que transportaba a Carlos Gardel chocará con otra durante el despegue, transformando su deceso en un mito cultural. El trágico suceso ocurrió aproximadamente a las 15 horas con 5 minutos. El avión Ford Trimotor en el que viajaba Gardel, perteneciente a la empresa Saco, chocó mientras despegaba con una nave similar de la compañía Skavta, que se encontraba detenida en plena pista de aterrizaje. El impacto provocará un incendio y causará la muerte de 17 personas. Entre ellos, el Zorzal Criollo, junto a sus músicos y miembros de su equipo en gira. Su muerte paralizará a millones de personas y dará inicio al mito que rodea su figura. Tras disputas diplomáticas entre Argentina y Uruguay y un extenso proceso burocrático, sus restos serán trasladados a Buenos Aires, donde lo recibirá una multitud de más de 40.000 personas que acompañarán su cortejo fúnebre por la avenida de Corrientes. Sus restos hoy descansan en el cementerio de La Chacarita. Carlos Gardel. Se apagaba la voz del Zorzal Criollo un día como hoy, luego de un trágico accidente aéreo que, en definitiva, jamás debió ocurrir. Era muy joven, Gardel, 44 años. 8:32, nos vamos a una pausa y ya volvemos. Y le ponemos, por supuesto, por una cabeza. Olvides, hermano, vos sabés, no hay que...

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1: 8:34
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0: Buenos días, Aysén.
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8 de la mañana con 42 minutitos, ya avanza Rauda la mañana. Carito, me quedaron algunas ahí, algunas efemérides chiquititas, cortito, cortito, cortito, cortito. No me interesa Cars. Nace Messi un día como hoy, está de cumpleaños Messi, muy bien, felicitaciones. Nace Eduardo Frei un día como hoy. ¿Qué más? Muere la... ¿Qué es esto? La tortuga gigante...

reconquistan. Porque en los años 70, los países árabes, señoras y señores, no andaban, si bien había un respeto intelectual, un respeto social y legal por la práctica de todas las religiones, siempre con su, obviamente, sus quejas, pero independiente de aquello, a ellos se les sumaba el respeto por el derecho internacional y otras. Posterior a ello, en los 80 se desata literalmente la fiebre por el control económico de las naciones, el derrocamiento de los sistemas no monárquicos en específico, pero sí se nota, digamos, la elevación de conflictos que fueron propiciados también por la CIA, que gestionó la instrucción de los primeros yihadistas, que después se les dio vuelta la tortilla y ya a estas alturas de la vida no los pueden calmar ni controlar. Era obvio, Pugancho, era obvio. ¿Por qué? Porque hay mucha plata de por medio, muchos, muchos millones en barriles de petróleo. Piénsenlo. Así que no es que lo conquisten. Antes las mujeres iban a la universidad, eran académicas, hacían todo igual que todas nosotras, incluso mejor. Tenían los mismos derechos, incluso mejores que nosotras. Pero lo perdieron. Por si acaso. 2024, Reino Unido, Julian Assange saldrá de prisión. El fundador de WikiLeaks fue liberado de la cárcel de alta seguridad de Belmarsh en Londres para alcanzar un acuerdo de culpabilidad con el Departamento de Justicia de Estados Unidos, poniendo fin a una batalla legal de más de una década. Estuvo en la embajada de Ecuador, me acuerdo, Julian Assange, ahí refugiado muchos años. Publicó cientos de miles de documentos militares y cables diplomáticos confidenciales de los Estados Unidos, archivos que revelaban abusos, ejecuciones extrajudiciales, datos de inteligencia sobre las guerras de Afganistán e Irak, lo que llevó a la justicia norteamericana a acusarlo de espionaje. Nada más que nunca pudieron probar el espionaje. ¿Por qué? Porque le fue entregado por los mismos departamentos de justicia. ¿Sabía usted? Sí, por elementos del Pentágono, de hecho. La conspiración, sí, Julian Assange, como que se le pegaba un poco los chicleres en algunos temas. Él decía que era, no sé, no me acuerdo cómo vendían WikiLeaks en nuestros tiempos, pero la vendían algo así como una gran red. Ay, como la gran red de informaciones del mundo mundial, pero en realidad era el sol. Pero solo eso pudieron culpar, nada más. Absolutamente nada más. Creo que ahora vive en Australia. En Australia, creo que vive en Nueva Zelanda, no me acuerdo. Tranquilo. ¿Ah? Y le deben, y todavía tuvieron que pagarle. ¿Sabían ustedes? Conmemoraciones, por supuesto, toda Latinoamérica está celebrando a San Juan, olvidando, por supuesto, que es una. San Juan es la simbiosis cultural de todos los ritos y tradiciones que llevaban los pueblos originarios bajo los Andes. Todos conmemoraban ello y, por supuesto, ya desde la Guajira hasta Tierra del Fuego, ¿ah?, se realizan ritos y, por supuesto, se agradece el nuevo sol y el inicio del invierno. Día Internacional del Maquillador, Día de la Cruz Roja, porque ya lo dijimos, en honor, ¿cierto?, a los pobladores de Solferino y obviamente la gestión de Dunant en torno la tragedia de Solferino, pero también, cierto, lo que se estaba gestionando en los campamentos de socorro ante las guerras. Eso entre las efemérides que teníamos disponible para usted, siendo quizás la más compleja la de Gardel. 8:47 minutillos. Carito, ¿te parece si seguimos con música para que yo aquí vaya ordenando lo que tengo que buscar? ¿Te parece?

La Caro. La Caro. En su selección. Caro, hija, sal de ahí. Despierta, mi hija, despierta. 8:52 a.m. ¿Te parece si saludamos a nuestros auspiciadores a esta hora? Cuidando también su salud emocional. ¿Te parece, Caritón? Porque si no iba a ser con Celine Dion. Lo único que yo puedo recordar de esa película era que Jack sí entraba en esa puerta. Sí, Jack sí entraba en esa puerta, a mí no me vengan con cosas. Comenzamos con nuestros auspicios. 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Pero si Jack entraba en la puerta, piénsalo, mira, mira la imagen, búscala si quieres. 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La Carito está convencida. Otra conversa tenemos aquí. ¿Viste que entraba? Entraba de muchas formas, Jack. Podían haber jugado truco mientras llegaba el salvataje arriba a la puerta. Si Jack era ínfimo, era una pintrajita humana, si entraba lo más bien en esa puerta. Eso es lo único que yo puedo desprender de esa fantasía animada de película. No te lo puedo creer, Carito, que la historia no es real. Me han mentido toda la vida. Claro que no es real, pues, Carito. ¿Cómo va a ser real? ¿Cómo va a ser? Hija de Dios, ¿qué le hace? ¿Qué le hace falta a estas generaciones para entender una película? Es una fantasía, mija. Es como si dijéramos. Obvio, y estaba hecho para hundirse, además, pues si se ahorraron todo el metal que pudieron ahorrarse. Es que solamente los ingleses podían ser tan malos con los norteamericanos de mandar a hacerlo a un astillero Irlanda. Empecemos mal, ahí empezaron mal. A eso le sumas que la empresa que la mandaron a hacer, a que le compraron el hierro, o el fierro, o el metal para hacerlo, tenía 20 años de denuncia respecto de la calidad del material. Empecemos por ahí. Porque, ya, pero no vamos a empezar a hablar de estupideces, pero obvio que es una historia de amor. Es una historia de amor. Media suicida, pero de amor, al fin y al cabo. Porque Jack sí entraba en esa puerta, Karen. Te lo juro. Usted ahí lo vio. Podían haber jugado a las damas, al ajedrez, esperando los botes.
Si hubiese congelado, hay muchas formas en que dos personas pueden no congelarse. Así que aplíquelo durante este invierno, no sea como Jack. Vámonos a una pausa, Carito, por favor.

0: 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Son las 8 de la mañana, 58 minutos. 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

0: La Carito me preguntaba, ¿por qué Rafael Acarrá no viene al Festival de Viña? Porque ya no está, ¿cómo va a venir al Festival de Viña? Aparte, Rafael Acarrá dijo en sus propios, ya cuando no se podía mover a hacer el espectáculo, obviamente, que hacía, aunque siempre se mantuvo muy bien físicamente, ella era empresaria y además empresaria de las comunicaciones. La Rafaela Carrá, para que tú sepas, Carito, hizo posible el desarrollo de la industria fílmica en Italia, y su capital estaba en los estudios. Gran parte de su lucas que generó la invirtió en estudios de cine y televisión, y siguen siendo de su familia. Pero además compartida en sociedades abiertas con los sindicatos de trabajadores de esos estudios. Así se fomenta y así es la base que todavía prospera de las productoras que ella tenía. Esa era su pega en sus últimos años de vida antes de fallecer de cáncer, por si acaso. Y gran sindicalista, además fue parte del directorio de la RAI en Italia, incluso antes de Berlusconi. Incluso antes de él, gran compañera, además comunista de Italia. 8 de la mañana, 9 de la mañana con 7 minutos, así que no creo que venga nunca más, Carito. Menos al Festival de Viña, que harto deja que desear, te diré. Vamos, Carito, con informaciones, porque la gente me pregunta: ¿dónde está nevando? ¿Ya fue a la esquina? ¿Probó ya ir a la esquina? ¿Vio que no está nevando? Pues bien, eso es porque el déficit pluviométrico ya está catalogado en nuestra región de Aysén. El día de ayer nuestro medio, cierto, titulaba: déficit de precipitaciones alcanza cerca del 25%. Y estamos hablando de la provincia, me imagino que de la provincia de Coyhaique, que bueno, mide en comuna. Pero no es menor. No es menor, porque este promedio podría acercarse perfectamente a la situación de todos los territorios cercanos, o al menos meridionales, que estaban esperando un año con mayor precipitaciones de nieve para efectos de ahorro para el verano. Así que no sabemos lo que se nos puede venir además en la esquiva primavera. Con un déficit de precipitaciones cercano al 25% solo en Coyhaique y un año hidrológico marcado por condiciones más secas de lo habitual, la DGA, o Dirección General de Aguas, dependencia, cierto, del Ministerio de Obras Públicas, reforzó su labor de monitoreo y prevención para enfrentar eventuales crecidas de ríos y cursos de agua durante la temporada invernal en la región de Aysén. El director general de Aguas, ahora está de director general de Aguas, don Jorge Oquington Villena. Él estuvo a cargo de la unidad de glaciología, ¿se acuerdan? Lamentablemente ya no existe, parece, esa unidad, pero era muy necesaria para nosotros. Bueno, él explicó que la disminución de las lluvias registradas durante este año obliga a mantener una vigilancia constante en el comportamiento de cuencas hidrográficas y variables climáticas que inciden en la disponibilidad y dinámica de los recursos hídricos. ¿A usted no le gusta la nieve? No me interesa, la verdad, porque la nieve para nosotros es ahorro, es agua para el verano. Porque si cae solo lluvia, tenemos mayor capacidad de erosión, activación de laderas, deslaves, derrumbes, etc. Habla Jorge Oquington Villena.
1: Entonces tenemos la medida de cierre de boca tomas, tenemos la mantención de nuestra estación, y esto hay que ponerlo en un contexto, en un año hidrológico que hasta el momento ha sido seco. En el país en general registramos déficit de precipitaciones, y en la región en particular, en Coyhaique, tenemos déficit también de alrededor del 25%. O sea, precipita del orden de un cuarto menos de lo que normalmente ha precipitado en un año normal.
0: En el marco de la operación MOP Invernal 2026, la Dirección General de Aguas ya implementó una serie de medidas preventivas orientadas a la reducción de riesgos ante posibles eventos hidrometeorológicos. Entre ellos destaca la resolución que ordena el cierre preventivo de Boca Tomas, que lo estaba diciendo don Jorge, Acción destinada a proteger infraestructura y disminuir efectos que podrían generar aumentos repentinos de caudales productos de lluvias intensas o deshielos.
1: Como primera medida, hemos dictado la resolución que ordena el cierre preventivo de Boca Tomás. Esto tiene como objeto principal tomar las medidas de resguardo y de precaución en la operación de estas obras, cosa de poder enfrentar eventuales crecidas con los resguardos necesarios. Otra de las medidas que hemos tomado es mantener nuestras estaciones. Nosotros mantenemos estaciones glaciológicas, meteorológicas y fluviométricas. En suma, son alrededor de 146 estaciones en esta región. Por lo tanto, estamos trabajando arduamente porque estas se mantengan operativas y podamos registrar variables meteorológicas durante todo el invierno.
0: La autoridad detalló además que la DGA mantiene 146 estaciones glaciológicas, meteorológicas y fluviométricas distribuidas en distintos puntos de la región. Esta red permite monitorear en tiempo real variables como precipitaciones, temperatura, humedad, velocidad del viento, presión atmosférica, altura de la nieve y los niveles en los cauces. Por su parte, el secretario regional ministerial de Obras Públicas en Aysén, don Luis Prieto Epullao, destacó que la información generada en la Dirección General de Aguas resulta fundamental en la gestión del riesgo y prevención ante emergencias, especialmente en el contexto climático cada vez más variable.
2: El presidente nos ha mandatado a realizar todas las acciones en materia de prevención de emergencias. En ese sentido, es clave la labor que realiza la Dirección General de Aguas del Ministerio de Obras Públicas, la cual cuenta con todos los recursos físicos y humanos para mantener un monitoreo constante en los cauces de los ríos, lagos y glaciares de nuestra región.
0: Los datos recopilados por la red de monitoreo regional son transmitidos mediante sistema satelital y redes celulares hacia servidores de la Dirección General de Aguas, donde son procesados y puestos a disposición de organismos técnicos, instituciones de emergencia y, ojo, también la ciudadanía, porque algunos son de acceso directo, por si usted no lo sabía. De esta forma, pese a que el actual año hidrológico presenta precipitaciones por debajo de promedios históricos, el Ministerio de Obras Públicas mantiene un monitoreo permanente en ríos, lagos, glaciares y variables meteorológicas, fortaleciendo la capacidad de anticipación y respuesta ante eventuales crecidas o emergencias asociadas a condiciones invernales en Aysén. Aquí hay dos temas bien particulares, señora y señor, que usted debería evaluar. Esto es, si llueve poco, la lluvia es constante, puede presentarse durante todo el año y algunos de nuestros territorios, usted sabe que pueden considerar más de 300 años de días de lluvia, ¿no? El problema es que si no nieva y no se genera la estacionalidad de la nieve durante algunas épocas con escarcha, esta fácilmente también se diluye ante cualquier frente que nos provea temperaturas sobre 10 grados. Que ojo, es lo que estamos viviendo casi todos los días. La semana pasada perfectamente llegamos algunos días con variables de hasta 10, 2 grados, solo en oscilación térmica. Es decir, oscilaciones entre la temperatura más baja, la diferencia entre la temperatura más baja y la más alta. ¿Qué va a pasar con esto? ¿Por qué prevé y tiene que estudiarlo la obras públicas? Porque nuestros caminos, rutas, accesos y conectividad dependen obviamente de la preparación que tengamos ante las laderas, los cauces que deben circundar, los accesos, las naves que deben operar en ríos, lagos y fiordos, etcétera, etcétera, etcétera. A eso se suma los cauces de agua que también son circundantes a territorios poblados densamente, rurales o no. Y junto con ello, también la capacidad que tiene nuestra tierra de recuperar el agua. Algún genio dijo por ahí, no hace mucho tiempo, usted lo debe recordar muy bien, dijo que el agua de los ríos se pierde en el mar. Sí, lo dijo. Porque en primero básico no tuvo una profe que le dijo, no, mijo, el agua no se pierde, un ciclo, ciclo, ¿entiendes? Ciclo, ciclo. Se va más agua, evapora más rápido porque hay mayor temperatura, por lo tanto vuelve a llover, y eso lo hace un ciclo interminable, y es lo que vamos a ver probablemente durante la primavera. Eso a menos que se ponga a nevar hoy día y termine en marzo, y eso no va a pasar, ya lo sabemos. De hecho, probablemente las temperaturas y este vientito frío, que también colabora un poco con el deshielo, no prevé un invierno muy nevador. Se complica la situación para el verano. Nos proyecta un verano de emergencias, ligada a incendios forestales, pero también a sequía. Las praderas se secan. La producción de pasturas, la renovación del bosque, se complica. El viernes pasado estuvimos hablando justamente de la floración del neneo. Del neneo, gente. El neneo, para florecer, que no lo hace todos los años, necesita ciertas condiciones meteorológicas. El neneo justamente proyecta sequía. Así que hay varias condiciones que debemos observar. Y justamente hoy día que todos no andan saludando el guiño Puerto y Panchú y todas esas cosas, que fue la verdad la madrugada del domingo, porque ese fue el solsticio, vayan observando también el bosque. El bosque es la conservación y la muestra de agua que tenemos más cercana. No solamente los estanques, los lagos y los ríos que van modificando, sobre todo si son de origen glaciar en nuestra región, van modificando su cauce. Observemos, preparémonos, o como dijimos cuando vino el INDAP, si teníamos una proyección de proyectos y deuda y cuotas para este año, forraje. Y esperemos esta primavera no tener que estar aquí desde los medios, nosotros, presionando junto a los alcaldes por una activación de los consejos regionales y comunales de emergencia. Que se prevea, por supuesto, así como hizo el MOB, mandando toda su maquinaria para el trabajo previo en el Mosco, aunque el Mosco es muy difícil de atajar, pero como mandaron y activaron todo allá, también lo hagan en distintas comunidades. Prevenir siempre es mejor que curar. Y mucho más barato. 9:18, y para que usted también lo piense en el campo, que nos está escuchando. Seguimos con música, Carito, a esta hora, por favor.

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1: Son las 9 de la mañana y 27 minutos.
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4: El amor y el arte no abrazan lo bello, sino que gracias a su abrazo se hace bello.
3: Nos dice el escritor y periodista austríaco Karl Kraus.
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1: Son las 9 de la mañana, 29 minutos.
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9 de la mañana y 29 minutos. Avanza el raudo de la mañana. Carito, y a esta hora me están diciendo ahí todos: ¡ay! Pero yo creí que era un video antiguo. La gente extraña la nieve. La gente extraña la nieve porque sabemos lo que significa que no haya nieve. Es el problema, gente. Le contamos que hay varias noticias nacionales que debiese. Nacionales. Las internacionales, usted ya sabe, que se agarran del moño, que firman acuerdos, que no firman, que sigue subiendo todo, porque esa es la manera, por supuesto, de manejar y gestionar los mercados, generar inseguridad, incertidumbre para poder alzar los precios, y así obviamente pagamos todos, etcétera, etcétera. Así que ¿para qué le voy a seguir hincando el diente si a usted ya no le gusta eso? Ya es suficiente con lo que hemos tenido que sufrir, ¿no? Así nos bajen 100 pesos. Nos subieron 580 y quieren que seamos felices por... ¿Cuánto ha bajado? 165 pesos ha bajado. Ay, así nomás, pues, gente. Pero yo quiero ver dos noticias nacionales importantes. Primero, que el día de ayer la PDI, al que le pegaron en las cañuelas, le pegaron donde más le dolía la PDI, en su propia pega. ¿Quién le pegó? La Fuerza Aérea. Usted me dice, ¿qué tiene que ver la Fuerza Aérea? La Fuerza Aérea es la que dirige la Dirección General de Aeronáutica Civil. Y le pegó medio a medio en una comisión en el Congreso y dijo, nosotros no tenemos nada que ver aquí, en la PDI, háganse cargo de su pega, ustedes lo... Y así empezó una revuelta que terminó en un reportaje publicado por Radio Bio Bio, bien irresponsable en todo caso, porque en el titular hablaba de más de 200 y tantos niños y nunca fue el informe. El preinforme de Contraloría jamás habló de 200 y tantos niños. Por allá salió otro ex candidato presidencial, porque ahora los ex candidatos están a un pelo de terminar pagando todas las habas. Salió diciendo que eran 16.000, después salieron unos congresistas diciendo que eran 500. Mentira, eran 105 niños, 105 personas que ingresaron a Chile a través de 3 vuelos charter entre enero y marzo de 2025, que no fueron hallados por Contraloría. Contraloría no tiene la capacidad, bueno, en realidad sí tiene la facultad, pero no, efectivamente no tiene la capacidad para ir hasta el domicilio de cada persona. Pero para eso estaba el informe preliminar, para exhortar o enviar u oficiar a la PDI para que buscara a las personas, y los pilló así. Incluso en las 15 regiones del país, la cifra de 105 se disminuyó a 64, y en las 15 regiones del país encontraron a los niños de Haití escolarizados, con sus controles al día, inscritos en el consultorio, y uno fuera del país junto con su familia, que emigraron obviamente como correspondía. ¿Para qué sirvió todo ese revuelo? ¿Para qué se realizó todo ese menjunje? ¿Para qué levantaron tanta tierra? Simple y únicamente para que el CERMIG, el Servicio de Migraciones, elevara y endureciera los requisitos para el ingreso de menores de edad no acompañados al país. Eso, para eso lo hicieron, porque esto pasó votado, esto no lo dijeron los medios, esto usted no lo vio titulado. Esto ni siquiera ningún parlamentario lo ha notado todavía. Ante la Comisión de Familia de la Cámara de Diputados, el organismo informó, el Servicio de Migraciones, de la nueva circular vigente para este tipo de procesos, además, ¿cierto?, de toda la vinculación. Recuerde que además hay una investigación que sigue de oficio la Fiscalía en torno a las acusaciones cruzadas que existieron entre distintos estamentos, más allá de que el mismo ministro de Defensa dijo que aquí no había ningún atisbo de cohecho, pero que se sigue para evaluar si los trabajadores, es decir, funcionarios en torno al Servicio de Migraciones, PDI y todos los filtros que deben seguir, habrían actuado de común acuerdo, habrían sacado provecho o habrían, cierto, aplicado coerción sobre personas migrantes para el establecimiento de esta visa en particular, la visa de reunificación. Yo vuelvo a hacer la misma pregunta. Si hubiesen sido niños alemanes, ¿hubiésemos hecho el mismo show? Solamente yo digo eso. El lunes la Policía de Investigaciones informó que ya... Bueno, ayer ya se informó que estaban todos. Todos encontrados, todos hallados, todos con sus familias. Las mismas instituciones y ONGs de familias migrantes de esa procedencia informaron que no tenían ninguna denuncia de niños perdidos,
que no había explotación infantil, etcétera, etcétera, etcétera. Incluso la PDI detalló cuáles eran los procedimientos exactos de control de identidad en las áreas migratorias y también las verificaciones de cada documento. Para que usted se haga una idea, señoras y señores, Chile tiene uno de los mejores sistemas en América. Mucho mejores que los norteamericanos, le diré. Por si usted no lo sabía. Incluso, cierto, que en sus años, hace como 15 o 16 años atrás, todavía nos cuestionábamos si era necesario para Chile pagar estos sistemas tan caros, porque son internacionales. Son servicios de evaluación, de digitación y de cruce de información bastante, y de compra de datos, muy cara. Pero por lo visto sí, sí funciona. Así que técnicamente lo que buscaban tapar era justamente con este tipo de titulares y con este tipo de alertas y esta constante emergencia que son los comunicados de prensa, porque ojo, esto no se filtró. Son documentos preinformes que después saltan todos a decir, ¡ay, yo también sabía! Eso deberían titular los parlamentarios. Yo también sabía, pero la verdad, antes nunca me interesó y ahora que Contraloría sacó un preinforme que ni siquiera he leído, sí estoy de acuerdo con Contraloría. Uno no está de acuerdo con Contraloría. No es la pega estar de acuerdo con Contraloría. Contraloría hace su trabajo con los recursos que tiene. Y ojo, ahora con menos recursos. Tu pega, señor parlamentario, es evaluar cómo puedes colaborar para que se mejoren las condiciones, se evalúen las investigaciones, se determinen las fiscalizaciones y procedimientos que Contraloría está diciendo que faltan. No tienes que estar de acuerdo. Aprendan un poquito a disimular su ignorancia. Yo solo diré eso, porque antes nunca les interesó. Eso por un lado. Y segundo, el Servicio de Migraciones, además, que puede y tiene la facultad de modificar los procedimientos administrativos, nunca jamás informó, porque yo les dije que se cortó la comisión que se estaba transmitiendo, no informó esto en la comisión, o al menos, si no informó, fue en el proceso en que se cerró la transmisión pública. Ningún parlamentario salió a decir, oh sí, tenemos que endurecer nuestras condiciones para otorgamiento de visas de reunificación para familias migrantes en nuestro país. Si la autoridad gubernamental desea endurecer o elevar, pongámoslo en suave, elevar los requisitos para la migración, perfecto, no hay problema. Establézcanlo, publiciten eso, filtren eso a la prensa. Pero no lo hacen, porque es impopular, ¿o no? Sobre todo en una masa migrante de casi 1 millón de personas, que pueden ser decidores a la hora de una elección. Pero no es menor el tema. No es menor el tema. Y sobre todo porque se trató de estigmatizar a una población que rodea las 200.000 personas en nuestro país que provienen desde Haití. Una nación que está totalmente quebrada, un estado fallido, como se le denomina, donde no hay un jefe administrativo, donde los poderes del estado no están funcionando como deberían, y junto con ello las mismas personas que han escapado de ese proceso, en especial menores de edad, no tienen cómo corroborar, ni gestionar, ni incluso avalar algunos antecedentes que probablemente comiencen a ser pedidos ahora. Y nosotros como país y nación tenemos firmas de convenios internacionales. Que no se les olvide. Que no se les olvide. Porque en cualquier momento, gente, se puede volver a dar vuelta a la tortilla. Y después vamos a ser nosotros los que andemos pidiendo agüita. Acuérdese de mis palabras. Porque la historia se... Ya, sí, dicen los filósofos, que no se repite. Pero que rima, rima. Ojo. Eso, una de las noticias, cierto, que ayer ya la PDI les dijo, viste que estaban, si me hubiesen dicho antes, yo les consideraba toda la información. La idea era pegarle las canillas a la PDI, parece, en pleno aniversario. Ese era el objetivo del gobierno. Para mí, no tiene otra razón. Bueno, les costó la salida de una ministra, ¿no? Era evidente que de alguna forma iban a gestionar una estrategia comunicacional media compleja.
en este eterno estado de toda la semana, usted se da cuenta que hay noticias que son una emergencia que no son. Perfecto. Ahora sale otra que yo me imagino también el Estado, bueno, va a salir a decir algo, porque el muy vilipendiado, mal considerado, mal mirado en sus inicios, tan repeliado Tribunal Constitucional, ayer también entregó un fallo. Yo te mandé, Carito, una publicación de Instagram, no sé si la podemos revisar, de la senadora Proboste. Que si podemos verla, por favor, sería ideal. Sí, pero primero estaba la de la senadora Proboste, si no me equivoco. Pero bueno, es esa. Para todos los efectos, muéstrala ahí nomás, porque yo se las voy a leer en definitiva. El proyecto de escuelas protegidas, un proyecto de ley que pasó por el Congreso, además, que fue avalado en el Congreso por amplia mayoría, como también publicaron, ¿no?, nuestros propios parlamentarios, recibió un duro revés el día de ayer. Y yo le voy a explicar por qué. El Tribunal Constitucional golpea lo más duro del corazón de la Ley de Escuelas Protegidas. El TC declaró inconstitucional 4 disposiciones de la normativa impulsada por el gobierno. El fallo incluso pone límites a las políticas de seguridad escolar con el fin de cautelar la protección de derechos fundamentales. La promesa de una respuesta rápida frente a la creciente violencia en establecimientos educacionales encontró el límite en su propia institucionalidad. El Tribunal Constitucional de Chile resolvió ayer, declarar inconstitucional 4 artículos de la Ley de Escuelas Protegidas. Y ojo, esto había sido total y absolutamente advertido en las sesiones del Congreso, sobre todo en la sesión de la Cámara Alta de Senadores, donde la misma Yasna Proboste, senadora, había determinado y había entregado antecedentes de proyectos anteriores que daban cuenta de la situación que vulneraba la misma constitución política que juraron defender. Dice: la decisión afecta necesariamente disposiciones que se habían centrado en buena parte de la controversia en la tramitación legislativa. 1. La inhabilidad para acceder a gratuidad en educación superior, pérdida de beneficio para estudiantes ya favorecidos y facultad de revisar vestimentas y pertenencias personales u otro mecanismo considerado por los requerientes como afectación de derechos fundamentales. ¿Por qué? Aquí nadie lo supo explicar, nadie salió a decir, logramos un proyecto de ley maravilloso, dijeron todos. Yo pregunté, porque nadie responde, si en esta región es muy maravilloso, nadie responde. Salen a hacer comunicados y puntos de prensa, pero no responden. ¿Cómo y quiénes iban a hacer la revisión de mochilas en los establecimientos? ¿Los auxiliares del establecimiento? ¿El cuerpo de profesionales

0: afortunadamente el Tribunal Constitucional nos ha dado la razón. Se cae el corazón del proyecto de revisión de las mochilas. Oye, disculpen la hora.
1: Desde el Tribunal Constitucional apuntaron a que varias de las normas exceden los márgenes permitidos por la Constitución, estableciendo restricciones que comprometen garantías como la igualdad ante la ley, el derecho a la educación, la privacidad y sobre todo el debido proceso. La resolución acogida así parte de los argumentos que levantaron los propios parlamentarios de oposición que recurrieron ante el tribunal. La ley, que había sido presentada por la administración CAS como una respuesta urgente a una serie de hechos de violencia ocurridos en comunidades educativas, recuerdan, cierto, la situación de Antofagasta y otros lugares, particularmente luego del crimen de la inspectora en un establecimiento en Calama. Bajo ese contexto, la iniciativa avanzó con rapidez en el Congreso, impulsada por la necesidad de mayores herramientas de control y prevención en los establecimientos. Sin embargo, organizaciones estudiantiles, expertos en educación y sectores políticos advirtieron desde el inicio que algunas de las medidas podían derivar en prácticas discriminatorias o vulnerar derechos de niñas, niños y adolescentes. Las críticas se concentraron especialmente en la revisión de mochilas y la exclusión de beneficios educacionales como un mecanismo de sanción directa. Y grábese esta frase en su cabecita: la exclusión de beneficios educacionales como mecanismo de sanción directa. ¿Le suena ley de vándalos? ¿Registro de vándalos? Ya. Se la dejo ahí. ¿Es igual? Ya. Dijo el Tribunal Constitucional que eso es ilegal. El fallo del Tribunal Constitucional remite a una discusión de fondo que atraviesa buena parte del debate público hoy. ¿Cómo enfrentar fenómenos complejos de violencia sin erosionar las garantías que sustentan el Estado de Derecho? Desde el oficialismo, hoy la resolución fue recibida como un obstáculo para la legislación que buscaba responder a una demanda ciudadana. Por tanto, la UDI ya anunció nuevas iniciativas para reponer algunas disposiciones objetadas, incluyendo eventuales reformas constitucionales destinadas a restringir el acceso a beneficios estatales para personas condenadas por delitos cometidos en contexto escolar. Con una excepción: son menores de edad. Nadie dice que no se necesite un mejor control al interior de los establecimientos, pero el mismo cuerpo de ley no establece, más allá de que sus reglamentos deben ser registrados o desarrollados a posteriori, no dice quién, no dice cómo, solo carabineros. ¿Carabineros, usted sabe que no puede ingresar a un establecimiento educacional así como así? No puede apresar a un menor de edad. Ahora bien, ¿el problema son los carabineros? No. ¿El problema son los directores? No. ¿El problema son los asistentes de la educación? No. ¿El problema son menores de edad? ¿El problema no serán acaso la exposición, las pandillas, la gestión del narcotráfico y microtráfico en las poblaciones, y a eso le sumamos la subversión y la gestión obvia de adolescentes, la inserción obvia de adolescentes en movimientos normalmente ni siquiera hoy día se llaman revolucionarios, para nada, se alejan totalmente de ello, sino simple y llanamente la utilización que hacen de menores de edad para la comisión de delitos? Porque mientras jóvenes se exponen, como lo que pasó ayer en Santiago, donde jóvenes en una encerrona terminan asesinando a un menor de 12 años, menores de edad asesinando a otro menor de edad en el contexto del robo de un automóvil. Se entregó ya uno de ellos, y con ello va a caer, por supuesto, toda la banda. ¿Por qué cree usted que mandan a menores de edad? ¿Por qué cree usted? Mientras los menores de edad salen a robar, a mover droga, a cambio de, siempre yo se lo digo, a cambio de un par de zapatillas de marca, que yo no entiendo cómo un par de zapatillas que te duran exactamente lo mismo que las que cuestan 20, 30 lucas. Lo mismo que las chinas. A cambio de un celular, un computador, y ya cuando va creciendo, a cambio de una moto o de un B16 modificado, o al menos que anda motor. Mueven, exponen su vida para narcotraficantes que están abanicándose

literalmente con las bolsas del fentanilo y la coca que mueven. Entonces, usted dígame, y coca, principalmente es cocaína. Acá en la región de Aysén, perdónenme, pero principalmente lo más duro y que corre por todos lados es la cocaína. Y eso puedo darle fe que es desde el año, aproximadamente desde el año 97, cuando se hizo visible en Aysén, y hasta los días de hoy, por alguna extraña razón que nadie suele responder, sigue increciendo. Y con las mismas personas identificadas. Juzgue usted. Ahora bien, mientras eso siga pasando, ¿la segregación escolar va a ayudar en algo? Es decir, que los establecimientos educacionales solamente miren las notas de una persona para poder acceder a la educación a un establecimiento seguro, ¿va a ayudar en algo? ¿O la discriminación por el barrio donde vives va a ayudar en algo? Juzgue usted. Pero haber limitado la provisión de derechos a menores de edad sin entender ni asignar responsabilidades, disminuyendo aún más, porque seamos sinceros, disminuyendo aún más la protección y los derechos, además, de profesores, de cuerpos educativos, docentes y paradocentes, e incluso de las demás personas y cuerpos directivos que están al interior y trabajan al interior de un establecimiento, que no tienen cómo guarecerse, que están experimentando hace mucho tiempo violencia, no de los alumnos propiamente tal, sino de los padres y apoderados. En la región de Aysén, específicamente aquí en Coyhaique, e incluso en Puerto Aysén, han habido profesores que han sido amenazados, no solo por redes sociales, sino en vivo y en directo, en reuniones de convivencia escolar, por los mismos apoderados. Entonces, ¿cuál es la herramienta que tenemos que usar? ¿No será que la intervención propiamente tal viene justamente desde los barrios, desde las oportunidades que debemos entregar, si no logramos salvar una familia, al menos de los jóvenes? ¿O a los 14, 16 o 17 años vamos a negarles de por vida una posibilidad de mejorar el rumbo? No sé si escuchó usted hace un tiempo atrás una persona que está sentenciada y cumpliendo sentencia por homicidio. Entró, le fue súper bien en la prueba de acceso a la educación superior y quiere entrar a estudiar ingeniería y el Estado no le puede coartar esa posibilidad. ¿Eso vamos a hacer en el caso de los menores de edad? Hay un farol que debe mantenerse siempre disponible. Nadie puede tapar el sol con un dedo, pero el farol que tiene que mantenerse prendido durante una discusión en el Congreso no tiene que ser la espumita de los titulares de moda, ni lo que circula en redes sociales, y menos la cantidad de votos que recibí o los que proyecto para la próxima elección. Porque así están trabajando hoy los parlamentarios, en base a ello. El farol que debe seguir abierto siempre en discusión es cómo mejorar una sociedad. Porque lo que hacen los parlamentarios en el Congreso es mejorar y discutir las normas de convivencia que nos rigen a todos nosotros. Y hoy por hoy están votando cualquier estupidez. Esa es la realidad, así como también publican cualquier estupidez, como si hubiesen nacido literalmente ayer. Así que esto es un tema que usted tiene que discutir, ¿sabe con quién? Si tiene la posibilidad de hacerlo con sus parlamentarios, maravilloso, lo felicito. Porque una vez que gana, ve que ya no tienen acceso los votantes a sus parlamentarios, rara vez, eso es muy normal. Pero convérselo con sus hijos. Convérselo con sus hijos, que son los que están al interior de un establecimiento educacional, más horas al día de lo que están con usted conversando en casa. Convérselo con ellos. Convérselo también, si tiene amigos, familia que trabaja en educación, que trabaja en centros educacionales públicos o privados, subvencionados, como sea, convérselo con ellos. Háblelo con ellos. Y se va a dar cuenta que llevamos décadas atrasados. ¿Por qué? Por darle la primicia y darle la prioridad, como siempre, a una supuesta emergencia
como lo que fue lo que pasó en el colegio de Calama, y que se repitió, ¿se acuerda que apareció un lolo con una pistola de plástico? Después apareció otro que tenía un menor de edad con una bolsa de droga en una mochilita, que eso es muy regular, sobre todo ha pasado muchas veces en jardines infantiles, en barrios bien complejos de la región metropolitana y otros sectores. Apareció otro, ¿cierto?, con amenazas, y se hizo el boom de las amenazas, ¿se acuerdan? Los baños, ¿se acuerdan, cierto? Justo, mientras se discutía esta norma que el mismo tribunal, el vilipendiado Tribunal Constitucional, ha declarado en 6 de sus artículos, no es menor, inconstitucional. Juzgue usted, así que convérselo con sus hijos. De la misma manera que siempre le digo que si tiene la posibilidad de hablar con sus hijos, aunque sea un buenos días o buenas noches, dígale que los quiere. Dígale que los quiere y que los necesita prestos, vivos, atentos, siempre. Dígale que los quiere, aunque le cueste, aunque en su casa usted, ya que celebramos el Día del Padre, aunque en su casa usted lo criaron a punta de guasca, a nadie le importa, gancho. Aprenda a superar también un poquito sus traumas, porque sus hijos no tienen la culpa. Los hijos no pueden pagar los pecados del padre. Aprenda a vivir con lo lamentable que vivió en la vida, aprenda a superar esos errores y aprenda a identificarlos. Eso no, uno lo supera, ¿cómo? Identificando. Y tratando de no traspasar, porque a veces es difícil, tratando de no traspasar ese tipo de complejidades a sus hijos, que no son los culpables. No estaban ahí, cuando eso pasó, no son culpables. Pero dígale que los quiere. Con eso podría mejorar ostensiblemente una generación completa. Vamos con música a esta hora, porque vamos a estar hablando de otros temas también después de esto.

0: Radio Santa María indica la hora.
1: Son las 10 de la mañana, un minuto.
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1: Son las 10 de la mañana, 4 minutos.
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9: Y volvemos al Buenos Días, Aysén. A propósito de educación y otros temas, estaba viendo el tema de la sala cono universal que se está discutiendo en fino en la comisión, en comisión específica de educación del Senado. Y también vamos a hablar de eso porque no, también no tiene, literalmente, como dicen los viejos en el campo, no tiene agarradera ese proyecto. Nadie dice que no es necesario, pero no tiene objeto. Y también puede ser declarado inconstitucional si se sirve de los fondos, incluso que pueden ser inexistentes en el caso de una madre o un padre que quiera optar por sala cuna universal y no tenga parte de las cotizaciones en su seguro de cesantía. Hay harto paño que cortar, ¿eh? En fin, pero antes que eso, otros que anduvieron cortando el paño al día de ayer fue la Red de Protección y Defensa del Territorio Patagonia, la ONG Ecosistemas y parte de la ONG Codesa, que estuvo reunido con la delegada presidencial regional en torno, ¿cierto?, a una audiencia preparada para conocer la situación actual del yacimiento minero El Toqui. ¿Por qué? Porque se ha detectado, por supuesto, y ya está resuelto por la Corte incluso, el incumplimiento de los requerimientos de ingreso al sistema de evaluación de impacto ambiental y, sobre todo, lo que más preocupa a la comunidad, el tema del relave, de los relaves. Está don Erwin Sandoval con nosotros a esta hora vía online. Don Erwin, ¿cómo está? Buenos días. ¿Estás en Mañiguales? No te escucho, Erwin, ¿ah?
10: ¿No me escuchas?
9: Ay, sí, ahora sí.
10: Puerto Aysén.
9: Ah, estás en Puerto Aysén. Muy buenos días, Erwin.
10: Buenos días, Andrea. Buenos días a todos quienes se acompañan durante todas las mañanas a través de Santa María Radio y TV.
9: Erwin, para dar contexto a esta conversación y también informar y, por supuesto, mostrar a la comunidad el trabajo que se desarrolla de mutuo propio, pero también buscando dialogar con la autoridad. El día de ayer ustedes desarrollaron, digo ustedes porque desconozco todas las personas que participaron, pero entre ellos, cierto, estabas tú. Se reunieron en una audiencia con la delegada presidencial, entiendo que también estuvo el secretario regional ministerial de Minería. El día 29 de junio del año 2018, la Superintendencia de Medio Ambiente sanciona a la sociedad contractual Minera El Toqui al pago de una multa ascendente a 1.131.613.173 pesos. Eso es el principio del asunto. Por graves infracciones, graves y gravísimas infracciones en materia de operación del tranque de relaves Confluencia, que durante años también, Erwin, hay que dar cuenta de que desde que cambian normalmente las mineras en Aysén, bueno, no solo en Aysén, en todo el mundo, tienen el mismo sistema de operación, ¿cierto? Hacen la explotación, luego van cambiando, se van configurando algunos problemas de operación y van cambiando, se van vendiendo, ¿ok? Van traspasándose en propiedad a distintas sociedades comerciales y esas sociedades comerciales vuelven a inferir los mismos procedimientos, pero tratando de desligarse en la minería de, porque nuestra constitución así lo permite, nuestro marco legal lo permite, desligándose de los problemas de operación anteriores. Bueno, eso hace poco fue sancionado también en la Corte y aquí lo que cabe en mérito es conocer o dar certidumbre a la población de cuál es el futuro que le espera en torno a esta toma de decisiones por parte de la autoridad. Así que cuéntame, Erwin, ¿cómo le fue ayer con la delegada? Otra vez no te escucho, Erwin. Tienes que activar tu audio. Ahí sí. Ah, no, no te escucho. No te puedo escuchar. No, se le pegó, carito. Sí, ¿y si vamos por teléfono quizás? ¿Puede ser su señal?
10: Bien. Claro, voy a desconectar los audífonos que al parecer estaban dando algún problema.
9: Ok, ya, ahora te escucho, Erwin. Cuéntanos.
10: Sí, mira, te comento un punto adicional a lo que tú señalas de la resolución del 2018, porque es bien importante porque lo abordamos también en la reunión de ayer. Hay un párrafo de esa resolución del año 2018 de la Superintendencia del Medio Ambiente, que es el párrafo 537 de la resolución, y que dice algo bien importante. Dice, por último, se hace presente que la forma idónea y efectiva de volver al cumplimiento y hacerse cargo apropiadamente de los efectos ya causados por la infracción, esto de incrementar el tranque de relaves sin evaluación ambiental, la forma de volver al cumplimiento normativo y hacerse cargo apropiadamente de los efectos de esa infracción, dice la superintendencia, es mediante la evaluación de la modificación del tranque de relaves en el sistema de evaluación de impacto ambiental. Cuestión que tampoco ha sido realizada, decía el año 2018 la Superintendencia del Medio Ambiente, y que estamos a 2026 y continúa sin ser realizada, al punto de que hay un procedimiento sancionatorio de la propia Superintendencia del Medio Ambiente que, valga la redundancia, busca sancionar a la empresa precisamente por no haber cumplido esto. Entonces, hasta el día de hoy.
9: En efecto, data del 7 de agosto del 2025, ese proceso sancionatorio.
10: Exactamente. Entonces, la empresa inclusive contestó la formulación de cargos de ese procedimiento sancionatorio en septiembre del año 2025 y señaló rotundamente que ellos no iban a evaluar ambientalmente el tranque porque ellos dicen que no tienen la obligación de evaluarlo. Y desconociendo finalmente una resolución del 2018, desconociendo una resolución del 2020... Y conectando esto con la reunión del día de ayer, Andrea, sí, efectivamente nosotros notamos que hay continuidad en un relato. O sea, esto no es resorte solamente de esta administración, de la delegada presidencial o del Seremi actual. Nosotros hemos advertido, a lo menos en los últimos 4 periodos de gobierno, desde el 2014 en adelante, que hay un relato institucional que busca o en cierta medida instala que aquí en realidad no hay antecedentes actuales para tener que abordar desde la institucionalidad pública la situación de Alto Mañihual. Se trata de instalar en definitiva o se trata de sostener de alguna forma de que aquí hay antecedentes solamente del año 2014-2015, y que, claro, en lo inmediato, y eso sí lo señala la delegada presidencial, también estaba la directora de Serna Geomin, estarían trabajando en aprobarle a la empresa minera un proyecto de plan de cierre específicamente para el tranque de relaves Confluencia. Y para que se entienda, un plan de cierre es un documento, un instrumento que tiene que elaborar toda empresa minera, en el cual dispone una cierta cantidad de medidas con el objeto de que una determinada componente de su proyecto, en este caso un tranque de relaves, por ejemplo, no se transforme en un agente contaminante, ¿ya? Se garantiza la estabilidad físico-química de ese componente del yacimiento minero y con el objeto de que no afecte la salud de la población, no afecte el medio ambiente, etc. El gran problema, y lo advertimos y por eso leí el párrafo al inicio, el gran problema de todo esto, y ya lo hemos conversado otras veces, es que la propia ley que regula estos planes de cierre establece en su artículo 6 de que los planes de cierre tienen que ser construidos sobre la base de la resolución de calificación ambiental que se obtiene en la evaluación de impacto ambiental. Entonces hemos hecho presente que en esta reunión también que si la empresa sigue rechazando esta obligación y sigue oponiéndose a esta obligación de evaluar ambientalmente el tranque de relaves como le fue ordenado y como está pretendiendo sancionarse por la Superintendencia del Medio Ambiente en este procedimiento, nada de lo que se pretenda hacer desde Serna Geomin, evaluando un plan de cierre, etcétera, va a ser legalmente viable, ¿verdad? Y la verdad es que vemos que no se atiende mucho a este argumento. Y que se pretende, en definitiva, continuar avanzando con estos procedimientos administrativos sin cumplir con esta obligación de la Superintendencia del Medio Ambiente ya del 2018 y reiterada el año 2020 a la empresa.
9: De hecho, si está leyendo la resolución 741 del 2020, donde la empresa, por supuesto, se defiende diciendo que ellos en realidad, una vez que ellos comienzan la operación para referenciar lo que ellos también, cierto, ocupan como argumento de defensa, es que una vez que ellos empiezan la operación no pueden hacerse responsables de los 10 años anteriores del uso del relave o mal uso que se le haya dado al relave, ¿no? Pero eso fue el 2020. El tema es que el relave siguió creciendo. siguió siendo utilizado y siguió sin cumplir el marco normativo. Entonces aquí al final hay una insistencia por parte de las empresas en torno a tratar de... Porque esto es, como lo decía yo, esto es muy normal en todos los formatos mundiales de operación de mineras, que obviamente, pues, si tú te tienes que hacer cargo de lo que significa la gestión de los residuos, que son, ojo, residuos peligrosos. Estamos hablando de arsénico, literalmente, gente, ¿ah? ¿Eh? Arsénico, sí, ese que usted... que utilizaban los villanos para morir con una pequeña cápsula en todas las películas fantasiosas, ¿no?, que vio usted seguramente de guerras y de espías. Sí, ese arsénico está presente en los relaves. Ese arsénico puede ser volatilizado a través del viento, puede ser impregnado en las pasturas al caer sobre los suelos, en los bosques, en las hortalizas, en las praderas, y también, por supuesto, filtrado a través de la erosión y de la lluvia, las precipitaciones, la escarcha, etcétera. Nada fuera de lo normal que suele pasar, pero hasta aquí tenemos, lamentablemente, un comportamiento que ya es, perdona quien lo diga con estas palabras, pero ya cae de cajón, que es de porfía, porque el costo es medio alto. Ahora bien, algunas personas, que a mí me da mucha... me impresiona su alergia al ácido fólico, creen que esto va a ser, como siempre lo ha sido, va a ser soslayado así nomás. No, este es un papel más, un papel menos en la causa, vamos a pasarla, vamos a saltarlo y va a seguir las operaciones. La verdad no, porque ya está claro, y de acuerdo a, me imagino, estaba el Seremi de Minería ahí, ¿cierto? Seguramente entregó los antecedentes respecto de las proyecciones que hay en torno a la explotación, cambiar los niveles de explotación, volver o retomar algunas prospecciones que tienen los mismos capitales, pero esta vez en otro sector de la región.
10: No, se habló de eso, no se habló de eso, Andrea. Todo se concentró finalmente en el tranque de relaves Confluencia, en lo que está ocurriendo finalmente con esa estructura. Y la verdad es que sin un horizonte en definitiva muy, muy claro de qué va a ocurrir con respecto a lo que viene pidiendo la propia comunidad en las reuniones que logramos tener durante el año 2025, porque si efectivamente la delegada presidencial dice nosotros vamos a continuar, y el Seremi también lo señalaba, nosotros vamos a continuar con las labores de monitoreo, vamos a continuar con las labores de fiscalización, efectivamente los procedimientos administrativos que estén en curso tendrán que cerrarse, pero la comunidad ha pedido temas bastante claros y bastante precisos, que se hagan mientras la empresa no retorne al cumplimiento normativo, ¿ya? Si es que aquello es posible. Mientras la empresa no retorne aquello, el Estado tiene que mantener un monitoreo constante, ¿ya? En suelos, en forraje, como tú dices, en el ganado de la gente, digamos, que habita esta zona, en la propia salud de la población. Y la verdad es que ocurrió nuevamente en esta reunión que nuevamente nos dicen, no, mira, si no hay evidencia de que hayan niveles de contaminación importantes en la zona, porque tenemos mediciones de calidad de agua. Y esas mediciones de calidad de agua dan cuenta de que los niveles están dentro de la norma. Sí, efectivamente, esas mediciones de calidad de agua, que todos las conocemos, hemos conversado de ellas también, están dentro de la norma. Son mediciones expresamente que se tomaron entre junio, julio y agosto del año 2025, pero no podemos perder de vista las reflexiones que también hizo Brian Reed en el gobierno regional en su minuto. Si uno se concentra solo en una toma de muestra puntuales de determinado tiempo, puede ser engañoso o puede ser complejo, digamos, evidenciar la contaminación real que hay en la zona. Y por eso el doctor Reed puso en una tabla 10 años de mediciones asociadas a la minera El Toqui, donde efectivamente se daba cuenta de estas fluctuaciones en los niveles de contaminación, pero en definitiva él concluía que si uno miraba este horizonte de tiempo, los niveles de contaminación son altos. Son estables en su importancia. Y la verdad es que ese es el análisis que se está pidiendo, de calidad de agua, pero no solo en eso, sino que también de suelo, también de forraje, también de ganado, que precisamente fue lo que más cuestionó la Superintendencia del Medio Ambiente cuando sancionó a la empresa el año 2018. No puso tanto el acento en las aguas, sino que puso el acento en la grave contaminación que hay en suelos, la grave contaminación que hay en ganado, la grave contaminación en la calidad de aire, y cómo de esa forma también se genera un riesgo para la salud de la población. Entonces, cuando siempre nos responden desde las mediciones de calidad de agua, dejamos de lado, dejamos de ver, en definitiva, cuáles han sido los elementos que la propia Superintendencia del Medio Ambiente ha constatado como mayormente contaminados. Y respecto de eso, hasta el día de hoy, Andrea y auditores, no tenemos respuesta. No hay respuestas del gobierno anterior, ¿da? Y tampoco hemos avanzado en respuesta en estas reuniones, al menos esperamos que van 100 días de gobierno, esperamos poder ir avanzando hacia allá, pero no hay respuesta respecto a, bueno, vamos a empezar una campaña de monitoreo de calidad de suelo, ¿qué está pasando ahí? ¿O le vamos a exigir a la empresa que haga esas mediciones en el marco del procedimiento sancionatorio? ¿Vamos a hacer mediciones de qué está pasando con el forraje? No, la respuesta es vamos a analizar los antecedentes, muchos antecedentes no tenemos. Bueno, el Estado tiene que, nosotros decimos, el Estado tiene que ponerse las pilas en esta circunstancia que ya está constatado que es grave y que es real.
9: Sí, a mí me llama poderosamente la atención cuando se dice que no hay antecedentes al respecto o que faltan, ¿cierto? No. Corroborar la información cuando en las mismas páginas del gobierno, porque el gobierno está administrando al Estado, la institucionalidad pública. El año 2014, 26 de septiembre, página de la Gobernación Coyhaique, en esos tiempos, bajo esa distribución. Preocupación en las autoridades regionales tras hallazgo por parte del Servicio Agrícola y Ganadero de carne contaminada con metales pesados mañiguales. Por esos tiempos, el intendente subrogante, don Cristian López Montesinos, se refirió a los estudios que se estaban realizando y los hallazgos que realizara el SAG ante la denuncia del poblador del sector Humberto Ramírez durante el mes de agosto del 2014. A mí me llama la atención como hasta los días de hoy, incluso durante el gobierno pasado, Erwin, muchas personas dijeron desconocer estos estudios. No tenía idea que se había hecho. Puede googlearlo. No necesita irse a una biblioteca, no necesita ni siquiera una clave única.
10: Desde el celular,
9: claro. Desde su propio celular. También el 2014, incluso el Patagon Journal, una revista, digamos, de ciencia, biología y ecosistemas internacional, detectan plomo y arsénico en vacunos en sector Alto Mañiguales. Yo me imagino, hermano, que había internet dentro de la delegación presidencial, ¿sí es cierto? Sí, había internet. Sí, yo me acuerdo porque siempre han habido internet. Dice, presencia de síntomas nerviosos, diarreas en el plantel bovino. Alertaron a don Humberto Ramírez en el predio El Mirador de Alto Mañiguales, que envió como 6 de sus animales se vieron afectados por un cuadro, por el cual solicitó apoyo a profesionales del SAG, buscando determinar

0: causas de la extraña enfermedad. Tras la muerte de uno de los animales, funcionarios de la entidad realizaron necropsias para poder tomar muestras de distintos tejidos y órganos. La investigación determinó la presencia de metales pesados, los cuales explicarían los síntomas presentados por el productor. ¿Tampoco lo han visto? ¿Para qué vamos a seguir insistiendo? La misma Universidad de Aysén ha realizado los últimos estudios revelando altos niveles de metales pesados en los ríos de la región. ¡Ojo! ¿El arsénico puede estar presente en los cursos de agua de nuestra región? ¡Sí! Es probable. Nosotros tenemos metales pesados en nuestras cordilleras, nuestras aguas también, ¿cierto?, decantan a través de todas estas piedras y minerales. Pero a los niveles que está cerca de la minera, no. Eso es imposible.
1: Y además ese fue un punto que... Quienes se quieran leer la resolución, te voy a compartir, Andrea, un documento ahí interno en WhatsApp, de pronto lo puedes compartir ahí, porque al final de este documento hay un código QR donde quienes quieran profundizar siempre en esta información pueden descargar este informe que nosotros hemos preparado, y están los anexos, son más de 500 páginas de anexo donde está documentado cada una de las cosas que nosotros publicamos y decimos públicamente. O sea, cuando decimos hay una resolución que sancionó a la empresa el año 2018, ahí usted va a encontrar en este documento referencia a la resolución, y en los anexos va a encontrar la resolución y va a poder leerla, ¿da? Ahora, en esa resolución del 2018, la Superintendencia del Medio Ambiente se hizo cargo de este argumento que tú dices de la posible presencia de altos niveles de arsénico de manera natural en la zona. E hizo una revisión, y está documentado ahí, hizo una revisión de evaluaciones de impacto ambiental que existían a esa fecha, si mal no recuerdo el número, más de 100, prospecciones, más de 100, análisis relacionados a metales pesados, una caracterización de carácter regional, y como tú bien dices, en ninguna de esas prospecciones y estudios que se hacían se advertían los niveles de concentraciones de metales pesados que se advierten en Alto Mañiguales. Y la superintendencia, está en la resolución, si eso no se puede negar hoy en día, la superintendencia ahí concluye que en la zona de Alto Mañiguales la única fuente posible de estos niveles de contaminación es la minera El Toqui, y en particular su tranque de relaves confluencia. Entonces, esta es la pregunta que nosotros siempre planteamos. Leí el párrafo al inicio de esta conversación. La superintendencia ahí les dijo, ustedes para solucionar este problema tienen que evaluar ambientalmente el tranque y ahí disponer las medidas a través de las cuales ustedes van a remediar este problema. Si eso no se ha hecho, la pregunta es, ¿cómo esperamos que por arte de magia esto se haya solucionado? ¿Cómo esperamos? Si además, otro instrumento, que son los planes de cierre, otro instrumento que, se trata de hacer cargo de que esto no contamine, que son los planes de cierre, si ese instrumento no se ha ejecutado, si ese instrumento no se ha actualizado, ¿cómo esperamos que por arte de magia la contaminación en la zona haya desaparecido? Entonces, cuando se nos dice, no, que no hay antecedentes actuales, el riesgo está ahí, la institucionalidad pública puede ir a levantar esa evidencia y no lo ha hecho, en suelo, en aire, en forraje, en ganado, en los habitantes de la comunidad. Bueno, hagámoslo. Ese es el paso siguiente que hay que dar. Lo venimos pidiendo hace más de un año. Tenemos la información documentada de esta resolución de la SMA del año 2018. Estado, actualicemos la información. ¿Cuál es el problema? No obstante que hay información. 2021, está en el informe ahí el código QR que ustedes estaban compartiendo. 2021 hay un informe del SAC. 5 caballos muertos en el fondo Los Cerritos, 5 caballos muertos, y ahí dan cuenta de que esos 5 caballos muertos del año 2021 estaban siendo bioindicador de un ambiente contaminado por metales pesados, informe del SAC, que no se puede desconocer, está ahí. En las reuniones que tuvimos el año 2025, Andrea, los pobladores le dijeron a todas las autoridades, están las actas de eso, que fueron remitidas también a la Delegación Presidencial Regional vía oficina de parte, los vecinos decían, la polvareda de los tranques de relave se mantiene. Un vecino denunció, y está en la prensa ahí, un vecino denunció que a él a fines del 2024 se le habían muerto 12 vacunos. Se fue a muestrear, se logró muestrear por la autoridad solamente uno, pero se le murieron 12 vacunos en un lapso de 3 meses. Nosotros también hemos denunciado a fines del 2025 más muerte de ganado. Entonces, yo no sé qué está esperando la institucionalidad en su conjunto para decir, mira, sabes que robustamente vamos a ir a levantar la información de lo que aquí está pasando. Es hacia allá donde la misma comunidad está pidiendo que esto se encamine. Monitoreo constante hasta que la empresa, si es que es posible, cumpla con la legalidad vigente y esto empiece a retornar, digamos, al cauce de la institucionalidad. Y una cosa adicional, Andrea, que queda ahí en el limbo, nosotros hemos pedido que se reactive la mesa público-privada que debiera sesionar en Alto Mañihuales. O sea, aquí hemos estado obteniendo antecedentes actualizados respecto de información que circula al interior de los organismos públicos. Nosotros pudimos llegar a esta reunión el día de ayer a las 9 de la mañana en la delegación presidencial regional, pero la comunidad de Alto Mañihuales esta información no le llega, sino es a través de la radio, los esfuerzos que hacemos de ir a visitar a algunos vecinos nosotros regularmente, pero no le llega, y para eso es esta mesa público-privada. Hoy día Chile cuenta con un acuerdo de Escazú que obliga a que el Estado tenga que tomar medidas para que la información ambiental llegue a las personas, llegue a los territorios. Resulta que esta información, hay un informe consolidado también que logramos tener acceso en las últimas semanas. Esa información permanece guardada en gabinetes, en carpetas, como dijo la delegada presidencial, pero no llega a las comunidades locales. Y ahí, la verdad es que más allá del compromiso de mantener un contacto con la presidencia o con la directiva de la Junta de Vecinos, tampoco hemos tenido muy buen resultado en que esta mesa intersectorial, que integraba al CIEP, que integraba la Universidad de Aysén, que integraba el Instituto de Derechos Humanos, la Defensoría de la Niñez, las municipalidades, pero a la comunidad afectada también, no hemos tenido muy buena respuesta de que pueda volver a sesionar y pueda volver a cumplir con su rol.
0: Oye, Erwin, si me paso un poquito aquí, porque a mí me llama poderosamente la atención una cosa. Primero porque, bueno, me bloquearon, Minera del Pacífico, ¿para qué me bloquean? ¿Para qué me bloquean de esas redes? Yo les hice una consulta, me encanta cuando yo hago una consulta y me bloquean. Bueno, en fin. Pero ellos sí hicieron una entrega de información, entiendo yo, una difusión de información de que el agua estaba prístina, pura, podían hasta bautizarse en el río. Mira, todo bien. Yo no digo que ellos no estén desarrollando esos protocolos y procedimientos que son obligatorios para ellos. Está bien que lo hagan, pero si van como empresa a entregar una información a los pobladores, ¿no debiese ser la Dirección General de Aguas la que hiciera ese trabajo? ¿Sabes por qué lo pregunto? Porque conociendo a un caballero que vive acá en la región, no sé si tú lo conoces, pero es uno de los mayores empresarios mineros del mundo. De hecho, ¿por qué te lo digo? Porque Chile es el tercer país en el mundo con la mayor cantidad de relaves mineros.
1: Sí.
0: Después
1: sí.
0: De Estados Unidos y China, el tercero. Y hay un caballero acá en Aysén, me parece que está en su casa, debe estar en su casa, que sabe mucho de esto porque con su empresa ha invertido miles de millones de dólares en esta gestión, e incluso parte del diseño hoy de control, gestión responsable, hay una fundación que se llama Fundación Chile, de gestión responsable de relaves mineros, se diseñó en Antofagasta Minerals. Entonces, ¿no será que quizá hay que decirle al Seremi, oiga, Seremi, ¿cómo no habrá un poco de viático así como para que usted vaya a conversar con Antofagasta Minerals, los traiga para acá, o incluso, mejor aún, le colabore a la, ¿cómo se llama? Compañía Pacífica de Minera del Pacífico, y se vaya a pegar Minera una Pacífico pasantía, esa, vaya a pegarse una visita técnica para conocer estos procedimientos que además están estandarizados a nivel mundial, porque si no cumpliesen con estos estándares, no se puede comercializar en el mercado de metales de Londres. Yo eso lo tengo súper claro, porque la Fundación Chile nació para eso. Pero el programa Tranque, ellos financian investigación, financian estructuración, financian fiscalización, y está en Chile, el tercer país con mayor cantidad de relaves mineros del mundo.
1: Ha sido, o sea, lograr recursos para hacer investigación respecto aquí de lo que aquí está pasando, la verdad es que ha sido parte de la petición que venimos haciendo de largo rato. De hecho, el doctor Villalón, a quien tú citaste, que hizo un monitoreo, digamos,
0: de gestión de las aguas y el arsénico.
1: En la zona, claro. él efectivamente mucho rato buscando financiamiento robusto para poder hacer investigación de lo que está pasando en el lugar. Recordemos también que se formó una comisión mixta en el gobierno regional entre medio ambiente y la Comisión de Ciencia, Tecnología e Innovación, precisamente con el objeto de buscar vías de financiamiento para poder hacer investigación asociada a lo que estaba pasando en Alto Mañiguales. Sesionó en una ocasión, no volvimos a tener noticias de qué estaba pasando ahí. Entonces, efectivamente, si hay instancias donde se pueden apalancar recursos para que efectivamente la situación de que está quejando a los vecinos de Alto Mañiguales pueda ser superada, efectivamente esas instancias tienen que explorarse. Pero no puede seguir ocurriendo lo que está ocurriendo a este minuto, en que hoy día mismo veía una noticia y la comentaba esta mañana, está una noticia en Puerto Chacabuco, el Seremi de Minería, con el representante Minera Pacífico del Sur, celebrando un embarque de 12.900 toneladas hacia Corea, embarcando de concentrado de zinc, y uno dice, chuta, celebramos la rentabilidad de la empresa, celebramos cómo están extrayendo utilidades y minerales del territorio, pero mientras tanto vemos cómo la empresa, comentamos la sentencia hace algunas semanas, debe 12.000 millones de pesos en patentes asociadas a la ley 20.551, que es precisamente una ley que busca que no se contamine, debe todo ese dinero, vemos que no se quiere hacer cargo de la evaluación de impacto ambiental. Vemos que no está cumpliendo con sus obligaciones de carácter ambiental, según lo que la Superintendencia del Medio Ambiente está buscando sancionar en procedimiento sancionatorio, y el Estado aplaude. ¿Cómo al final de cuentas estamos validando que la empresa se lleva todas las utilidades y el dinero que debiera estar en el territorio para hacerse cargo de esta grave situación que ya lleva casi 10 años constatada? No está, no hay dinero. Entonces, es desolador, es complejo, para eso nosotros, y que bueno, gracias que por poner ese código QR ahí, porque la única forma de poder avanzar en hacer frente, en enfrentar esta grave situación, es con información. Y ahí está, tenemos un reporte, tenemos un informe, son 25 páginas, ¿no?, que si usted la lee va a tener un resumen de todo lo que aquí está pasando, y si quiere profundizar, también están más de 500 páginas de anexo. Profundicen en la información, porque a diferencia de lo que dice la empresa, aquí no está todo bien. No está todo bien. Y yo concuerdo contigo, Andrea, y por eso hemos sido insistentes aquí, no tiene que ser la empresa la que lleve la información, ¿no?, sino que tiene que ser el Estado el que vaya y diga, mire, ¿sabe qué? Lo que está ocurriendo con esta empresa es que Cernagiomil le tiene tantos procedimientos sancionatorios por esto, esto y esto. Superintendencia del Medio Ambiente le tiene tales y tales procedimientos sancionatorios por estas materias. Y hay temas graves ahí que la comunidad también desconoce.
0: Y además que lo pintan de pajarito, seamos sinceros. Para todos los efectos, el Estado de Chile en el 2024 firmó su Plan Nacional de Depósitos y Relaves Mineros dentro de la Política Nacional de Minería al 2050. Y dentro de ello, este plan tranques de la Fundación Chile aúna a las más grandes mineras del país, entre ellas BHP, Anglo American, Antofagasta Minerals y otras. Y justamente es la institucionalidad pública, a través de Cernagiomin, la Superintendencia de Medio Ambiente, la Dirección General de Aguas y otros, los que fiscalizan su funcionamiento. Entonces, yo me resisto a entender o a tratar de comprender por qué la empresa privada aquí en Aysén, y sobre todo las autoridades, bueno, perdón, quienes detentan un cargo público hoy, no lo conocen, no entiendo, no hay señal a Santiago, como va a preguntar, y como les digo, uno de los mayores partícipes está acá mismo, entonces cosa de levantar un teléfono, supongo, si lo conocen o no, pero no está ajeno, es una política pública que está establecida y que además está comprometida a nivel internacional dentro de los objetivos de desarrollo sustentable para el desarrollo sostenible comercial. Entonces, No sé. El lema entonces de certidumbre y certezas para volver a crecer y no está, no lo entienden o lo quieren seguir barriendo debajo de la mesa y vendiendo humo. Ese es el tema. 10:38 a.m. Gracias, Erwin. Vamos a darle revisión y por supuesto, puedes ponerlo en grande, por favor, el QR para la gente si lo quiere revisar, el informe completo con todos los links, con todos los accesos, está publicado. por parte de, ahí está, descargue el informe y anexos de este, de esta investigación, que además, cierto, ha sido desarrollada en conjunto respecto de la situación actual del yacimiento minera Toki, y que es cierto de autoría de Erwin, que nos está con quien estamos conversando, pero además recoge gran parte de los antecedentes que han entregado las distintas instituciones e investigaciones al respecto, para que no le sigan escondiendo el arsénico debajo de la alfombra, literalmente.
1: Literalmente. Gracias, Andrea, y bueno, esperar que finalmente podamos avanzar. Nosotros, finalmente el mensaje que dejamos también ayer en la delegación presidencial regional era de nuestro interés entregar este informe. Ya nos pasó con la administración anterior que hasta junio del 2025 el delegado Jorge Díaz Guzmán señalaba que él no tenía conocimiento de nada.
0: No, a mí me impresionó, sí, yo lo escuché en vivo y en directo, me impresionó.
1: Lo leímos en el diario. Hoy día conocemos un informe consolidado que dejó redactado su administración y que fue encontrado también en la delegación presidencial regional, que lo desmiente categóricamente. Tenían antecedentes, tienen antecedentes de la gravedad de esta situación. Y bueno, era de nuestro interés reiterar a esta administración también, para que no nos vuelva a pasar que posteriormente nos digan: no, esos documentos yo no los conocía. ¿No? Ahí está el informe, están todos los documentos anexos. Y la verdad es que esperamos que, en virtud de toda esa información, de esta larga historia que se relata en ese documento, es la intención que le dejamos a la delegada presidencial, podamos avanzar en los temas que la comunidad está demandando. Monitoreo constante y también una mesa público-privada, que toda la información que se vaya compendiando se le entregue a la comunidad. Así, nosotros súper conformes con estas muestras de calidad de agua que tomó Salud el año 2025, porque le dan cierta tranquilidad también a los vecinos de que el agua de la llave de su casa, porque no fue de cursos de agua, que la llave de su casa está con niveles aceptables según la norma. Perfecto. Eso es parte también de los objetivos de esta mesa, que aquellos campos que no están sufriendo contaminación lo sepamos, y aquellas áreas que sí están sufriendo la contaminación también lo sepamos. Entonces, avancemos hacia allá, ha sido la invitación que hemos dejado también a las autoridades allá.
0: Muchas gracias, Erwin. Nosotros nos vamos ahora a la pausa. Sí, yo, mientras no vea una interacción real y un compromiso real de invertir, ¿qué les cuesta? Aquí todos llenan la boca que el progreso y vamos al desarrollo. Hermano, pónganle lucas desde la institución. Miren, la institucionalidad pública le presta mucha ropa, y sobre todo en esta región le dicen muchas lucas a la empresa privada. Pónganle lucas a la empresa. Mándenlos, por supuesto, a hacer una visita técnica a otros rondajes mucho más importantes, mucho más grandes incluso. Pero ¿cómo se lleva adelante ese monitoreo? De hecho, existe un plan de monitoreo que está advertido hasta el 2050. ¿Dónde está intervenido? Y además, este relave aparece en rojo, literalmente, de los 740 relaves que existen en nuestro país. Nosotros somos el tercer país con mayor cantidad de relaves mineros del mundo, después de China y Estados Unidos. Ojo, si no estamos hablando, no vamos a descubrir el fuego en una reunión, ni la rueda. Es simplemente abocarse a las políticas establecidas, políticas nacionales además. Vamos a una pausa y ya volvemos al Buenos Días, Eisen.
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3: Son las 10 de la mañana, 42 minutos.
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¡Qué buen tema, carito, te mandaste! Pero qué ad hoc que se eleven las voces. Ya sabes, ¿eh? ¿Podemos seguirlo escuchando, por favor? ¡Qué buen tema! Te dije, Alberto Plaza, antes de insolarse, de verdad, para mí, uno de los grandes compositores. Además, Alberto Plaza está como arreglista y compositor de muchas canciones. Muy buenas, no solo baladas. Había esperanza. Había esperanza de que aprendan a hacer las cosas bien.

0: y no solamente estén para la foto y para aplaudir. Hay que evitarle a los pobladores no solo el dolor, sino el fastidio de la incapacidad de darle plusvalía a su capital inmueble y a sus planteles ganaderos y crianceros. Podemos unir las iniciativas y dejar de esconder el arsénico debajo de la alfombra. De eso se trata. Piénselo. Alberto Plaza, ¿de qué año es la canción, Carito? ¿A ti que te gusta tanto Alberto Plaza? Es que cante la vida, es esa, ¿cierto? Cante la vida. A ver, ¿de qué año es? Déjenme un minuto. De 1985, pues, Carito. Alberto Plaza ya lo dijo, señores autoridades. Desde 1985. Con Horacio Saavedra en la orquesta. Y una simple guitarra sobre la Quinta Vergara. Súbele, por favor.
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0: Triple hello. Ah, y por favor, la Carito quiere que Alberto Plaza venga a Coyhaique, ¿cierto? ¿Para el aniversario o para el 18? ¿Qué? Para el 18 debe tener la agenda media llena Alberto Plaza. Estuvo en Santiago hace poco. Como sea, alcalde Gatica o consejo municipal, ya no sabemos quién decide ahí la producción, pero Carito Donque necesita Alberto Plaza. La Carito haría un campamento en el parque urbano esperando a Alberto Plaza, ¿cierto? Ahí tení. Muy bien, te felicito, Carito. Pero junto con Alberto Plaza a esta hora, que se unan las voces. No solamente para pagar los 12 mil millones de pesos que tienen que pagar en torno a multas de producción, de faltas en la producción, determinadas por el juzgado local, sino también para hacer las cosas bien, si se puede. Sobre todo en las prospecciones que tienen ahora en Yirihuao. Digo yo, ¿no? Digo. Así no más, pues si no hay que andar solamente para la foto, ni cortando cinta. Hay que solicitar también gestión. Mínima. Solo eso. 10 de la mañana con 51 minutos, Carito. Sigamos con Alberto Plaza. No hay problema. A mí me gusta Alberto Plaza, siente, ¿verdad? ¿Te das cuenta cómo suena esa quena ahí? A esta hora nosotros saludamos a nuestros auspiciadores que hacen posible la existencia de tu radio y tu matinal. 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

Me da tanta energía Alberto Plaza. ¿Ve? Yo creo que toda la reunión podría haber sido amenizada por Alberto Plaza. Queremos a Alberto Plaza, dijo la Carito, puede ser para aniversario, ¿sí? ¿Cuándo es que se hace fiesta en aniversario? En octubre, pues sí, el 12 debiese ser. Para el 18 no, porque como que Alberto Plaza pedirle una cueca y Ocasio que no le debe salir porque es un excelente intérprete, pero nunca lo he escuchado. Pero la... ¿Cómo se llama? La Expo Patagonia, ¿tú quieres? Alberto Plaza. Ya escuchó, alcalde Gatica, si trajo a Pimpinela, dice la Carito, tiene que traerle a Alberto Plaza. Mínimo, ¿cierto? Mínimo. Entonces nos vamos ahora con música, Carito, por favor. Blanco y negro. Usted ponga a Alberto Plaza el que usted quiera. Mientras no me ponga la Pati Maldonado, gancho, no hay problema.

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1: Son las 11 de la mañana y 2 minutos.
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5: Son las 11 de la mañana y 5 minutos.
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7: Cortina de mensajes, carito. Es que yo no digo, pon la cortina, yo digo tú. Usted sabe cómo me manifiesto yo. 11 de la mañana con 5 minutos y hasta ahora. Ay, no, nada que ver, me equivoqué de carpeta. Esta, tengo una cantidad de mensajes, oigan. A ver. Abran cancha. Eso. Mensajes laborales para el día de hoy. Mensajes, un servicio gratuito que tiene la Radio Santa María, disponible para sus vecinos y vecinas que buscan trabajo. Se transmiten durante la mañana y también en el proceso de mensajes de las 16 horas. Así que atentos, por supuesto, a los mensajes. Dice más o menos así: usted puede ingresar su mensaje como viniendo hasta la radio en calle Bilbao 691, o también puede llamar al 672-2323-98. 691, perdón, 672. ¿Y yo qué dije? 672-2323-91 y dejar su mensajito. Usted nos da los datos y todo. ¿Qué dije ahora? 9. Mucho Alberto Plaza fue, ¿viste? Me disociaste, pues, carito. Ahora lo digo bien, mira, ahora sí que sí, sin leer, mira, 672-2323-98. Ese es el teléfono de la radio. Bravo por mí. Total, usted sabe que yo me disocio, pero no hay problema. Usted lo deja, simplemente entrega sus datos, ahí lo van a atender nuestras secretarias, o si es pedido de provincia, al correo contacto@radiosantamaria.cl. Y dice más o menos así: se ofrece joven para trabajar. ¿En qué dirá usted? Puede ser en obras mayores, pintado de casas, cercos, también para picar y ordenar leña, como ayudante de cocina. Cuento con horario disponible, incluso para turnos rotativos. Comunicarse con Carlos al más 569-49-13-2795. Más 569-49-13-2795. Comunicarse con Carlos. Cuenta con disponibilidad inmediata. Se ofrece persona para limpiezas de patio, poda, formación y jardinería. También cortes de pasto. Tratar al 944-416720. 944-416720. Se ofrece señora para cuidados de adultos mayores. con discapacidad o personas postradas. Cuenta con sus documentos de cuidadora. Tratar con la señora Dayana al más 569-7432-1340. Más 569-7432-1340. Se ofrece persona para trabajar por día o mensual, como pioneta, en entrado de leña y otras labores. Se ofrece persona para trabajar por día o mensual, como pioneta, entrado de leña u otras labores. Comunicarse al más 569-4913-2795. Más 569-4913-2795. Ah, este está repetido. Es el mismo teléfono. Se ofrece señora para hacer aseo o cuidado de niños. Se ofrece señora para hacer aseo o cuidado de niños. Tratar al 977-156589. 977-156589. Se ofrece joven para picar y ordenar leña. Se ofrece joven para picar y ordenar leña. Tratar al más 569-7142-4427. Más 569-7142-4427. Se ofrece matrimonio para trabajar en el campo. Se ofrece matrimonio para trabajar en el campo con disponibilidad inmediata. Tratar al 990-78-6304. 990-78-6304. Y esta dice, atento, se ofrece persona para trabajos de campo por tiempo prolongado, serio y estable, cuidado de casas o animales, picado y ordenado de leña, también disponible a aprender lo necesario, muy bien, con disponibilidad inmediata. Comunicarse con Nilton al más 569-3910-7423. Más 569-3910-7423. Comunicarse con Nilton. Ahí estaban los mensajes también. Y yo quería recordarle a las siguientes personas que cuentan con sus documentos aquí en la radio. Don Jonathan Daniel Vidal Fuentes. Jonathan Daniel Vidal Fuentes. Sus documentos están acá en la radio. Y don Rodrigo Andrés Suárez Moyano. Rodrigo Andrés Suárez Moyano. Por favor, acercarse acá a Radio Santa María a retirar sus documentos, por favor, que están... estos son los nuevos, sí. Estos llegaron esta semana, ¿ya? Ahí si usted los conoce, a sus vecinos, les puede decir que vengan a Radio Santa María. 11 de la mañana y 12 minutos. Carito, seguimos con música, por favor, a esta hora.
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Pero ya sí, yo era ese, ¿cierto? Oh. 11:16 y como yo ya tengo que ir literalmente cerrando este programa. Carito, por favor, vamos revisando el tiempo meteorológico a esta hora. Denme un segundo. ¿Nevó? ¿Está más nevado? No lo sé. No creo que haya alcanzado a nevar en casi ninguna locación de Aysén particularmente, excepto algunos puntos más altos. Esta precipitación principalmente se dio durante la noche con carácter de lluvia. De descarcha, hermano, no sabemos nada. Si usted la ve por ahí, la taja, le avisa que estamos en invierno. Pero para todas las demás indicaciones, ya les contábamos que estamos con déficit hídrico. Demasiado déficit hídrico. Además de otros déficits que son de difícil resolución, la verdad. ¿Madonna? ¿Con Madonna vamos a hacer el... Oh my goodness. Bueno, sí, por favor, limpia mis oídos ya que me pusiste como tres veces Alberto Plaza. No hay problema, vamos a escuchar Madonna a esta hora, mostrándoles cómo en efecto una baja presión cálida está sobre la región de Aysén, colaborando con una poquita precipitación de norte hasta el sur. ¿Cuánto va a durar? La nada misma y la cosa ninguna, porque estaba pensado ya que dentro de esta misma mañana terminara esta precipitación. Así que no se me preocupe. Es más, yo podría... Ya, pero mañana voy a empezar a mostrar mejor porque es bien inentendible un poco esta... Quizás mostrar el infrarrojo, que igual tiene como 3 o 4 horas de desfase, pero a veces más, pero... Voy a buscar el infrarrojo para mañana, para que ustedes vean dónde están las nubes, qué están cubriendo, todo eso, ¿ya? Porque sí, en realidad, ¿quién diantre entiende de hectopascales, bajas, altas? No, tengo que simplificar el mensaje. ¡Vamos con el pronóstico regional! Carito, por favor, tú nos acompañas, no solo con las palmas y la música, sino con las cámaras. Melinka a esta hora registra 9 grados. La máxima llegará a 12. De los chubascos aislados que compartieron desde el día de ayer, los cielos se mantendrán, dice acá, nublados, pero la verdad, ya está parcial. Sí, quiero ver el norte más que soleado. Mira, mira ese sol resplandeciente sobre el mar que tranquilo los baña. 12 grados de máxima espera Melinka, de las nubes, los chubascos y el viento que estaba pronosticado. Yo no veo nada, gancho. Yo no veo algo de humedad, por supuesto, veo que precipitó anoche, pero... Así como, oh, qué bruto que cayó agua. No, no. Para mañana, cielos nublados. Yo creo que van a estar parciales nomás. Temperaturas de 9 a 10 grados. O sea, de oscilación térmica, nada. Dice que se va a partir lloviendo mañana, pero la verdad, ¿le creemos o no le creemos? Yo tampoco. ¿Qué cree que le diga? Yo tampoco. Nos vamos al Lago Verde, donde no tenemos cámaras, pero sí podemos apreciar desde la Junta los valles interiores. El oeste y el este. Así que, Lago Verde. Tienes que buscar la junta. Ahí está, ya despejando a esta hora. Eso sí le achuntaron aquí, porque dice nubosidad parcial. Y nunca le achuntan. 7 agradables grados será la temperatura el día de hoy. De las precipitaciones de anoche, solo quedan las pocitas de agua. Para mañana se esperan temperaturas entre 1 y 6 grados. Situación muy similar a hoy. Mira, está pasando por el litoral nomás la lluviacilla. ¡Guau! Eso sí, para mañana se espera algo de lluvias. Para la noche de mañana, igual que la de anoche. Así, las noches un poquito, baja un poquito más la temperatura, entonces alcanza a precipitar. Pero muy poquito, muy poquito. Saludos a la Junta. Nos vamos hasta el litoral, Puerto Cisnes, y vemos la cámara de Caleta Andrade en su aproximación norte. Podría presentarnos algo de lo que está pasando en el litoral. La máxima, en todo caso, está bastante agradable. 9 grados para el día de hoy, cielos nublados. Mira cómo se ve hacia el norte. ¡Wow! Está despejado ya Caleta Andrade. Algo se nota que precipitó muy poquito, pero hacia el norte, mira cómo se ve de nublado. ¡Wow!
Para mañana, paisanos, 5 a 9 grados y cielos nublados. Por si acaso. Lluvias siempre durante la noche. Ah, vamos a tener temperaturas bajas el fin de semana. Ok. Puerto Aysén, ciudad puerto. Y ahí vamos a ver las cámaras del aeródromo Cabo Primero Román. Ahí está. Parcial ya a esta hora presenta los cielos Puerto Aysén con agradables 3 grados. 3 grados. La máxima llegará hasta los 9 grados. Las temperaturas se mantendrán constantes y la situación de cielos nublados a parcial será por lo menos hasta mañana con temperaturas similares a hoy. Durante las noches, lluvia. ¡Coyay! ¡Qué agradables 2 grados! ¿Nancho está muy agradable afuera o no? ¿Más o menos? Nancho me dice que se va a despejar ahora. Hacia Ensenada, Valle Simpson se ve despejadito, sí. O sea, no despejado, pero claros azules. 2 grados presenta la capital de la comarca a esta hora. Las temperaturas subirán hasta los 9 grados el día de hoy. La nubosidad está sobre nosotros como un manto que tranquilo nos llena de humo de a poquito. En todo caso, no se desespere porque la calidad del aire hoy día en Coyhaique sigue siendo buena. Y eso nos limpia un poquito los alveolos. Sí, para los que andaban tosiendo los bofes literalmente, para los que creían que habían perdido un pulmón tosiendo durante estos días, sigue la calidad del aire bastante buena. Para mañana se esperan cielos nublados, heladas matutinas, temperaturas de 0 a 8 grados. Los chubascos débiles se mantendrán durante las noches. Balmaceda, no me digan que está nublado Balmaceda. ¿Quién? ¿Eso es Chile Chico, cariño? Yo no. Mira, Chile Chico tiene medio, es plano, pero por el lago más que nada, ya. O hacia el otro lado, cruzando el Heinemann. Es que esa página yo sé que no es muy amigable. Mira, ahí está la neblina sobre el pueblo. Pero no se preocupen porque ya aterrizó un avión. Mira, de aquí veo, esa es la TAM. Y como son las 11:24, ese debe ser el 281, ¿no? Según se los digo al tiro. Les digo al tiro qué vuelo es ese, para los que están esperando. Sí, el LATAM 281 arribando, haciendo por supuesto su escala en Balmaceda. Las temperaturas para Balmaceda subirán hasta los 7 grados, la neblina va disipándose poco a poco para dar paso a nubosidad parcial. Para mañana las condiciones serán similares, eso sí, chubascos aislados en la noche. Yo diría que no, ese chubasco aislado, no sé. Pero las temperaturas se mantendrán así por lo menos hasta el fin de esta semana. Ojo, porque para el fin de semana nos vienen pronosticando bajo cero a casi todos. Va a ser compartida la cosa.

Puerto Ingeniero Ibáñez, cielos despejados. Bueno, nubosidad parcial variando despejado el día de hoy. Debiese ser al menos el comportamiento, como no tengo cámara en Ibáñez. Vamos a confiar nomás. 9 grados se esperan de máxima para la costa del lago. Las temperaturas para los próximos días se mantienen con una oscilación entre 2 y 7 grados. Cielos nublados variando a nublados nomás, porque el viento de 40 a 60 kilómetros a la hora se pronostica al menos para el día viernes. ¿A dónde va a estar parcial todos estos días, Chile? Esa Ibáñez. Chile Chico, que dice que está nublado, nunca fue. Está casi ya despejando a esta altura del día. Bastante bonito. De viento, nada. 4 grados a esta hora, Chile Chico. Se esperan 10 grados de máxima para el día de hoy. Para mañana, condiciones similares en temperaturas y nubosidad parcial. Heladas se esperan a partir del día sábado. Cochrane debería estar bajo mínimo, Cochrane, el día de hoy, porque mantiene los 0 grados de temperatura. Veamos si comenzó a levantar un poquito la niebla. De a poquito va levantando la niebla en Cochrane, pero no se preocupe, compañero, no sufra ahí al lado de la estufa. Tiene las pompas casi sobre la combustión. No se preocupe, porque está levantando la niebla. La escarchita que estamos viendo no es muy agradable, pero miren, ya en el aeródromo se ve algo de sol. Porque siempre, siempre sobre las nubes va a brillar el sol, estimados. Así que aguanten nomás. 7 grados esperan para Cochrane en un futuro misterioso que yo creo que no alcanzará. Pero no importa. Para mañana, temperaturas entre 3 grados bajo cero y 7 grados. Mismas condiciones que hoy día. Mañana Cochrane, ¿eh? Así que busquen algo con que entretenerse. Siempre dicen que Tortel se parte nevando, lloviendo o lluvia. A Tortel siempre le dicen que está lloviendo como 380 días de 365. Pero no, señoras y señores, porque Tortel espera cielos despejados para hoy. Toma, cachito de goma. Ahí tienes tu temporal. Donde la fuiste bueno, temporal, igual que uno que yo conozco. Pero 7 grados de máxima se espera para Caleta Tortel, en su mente en todo caso. Los cielos despejados siempre vienen acompañados de heladas matutinas, porque para mañana Tortel espera 2 grados bajo cero a 6 grados. Lluvia, claro, tienen que decir lluvia, porque si no, no son felices en la Dirección General de Aeronáutica, ¿ya? Pero eso es un detalle nomás, señores, no se preocupen. Y por último, Villa O'Higgins. Villa O'Higgins presenta nievecita. Oye, ya le apostaba a mi papá, me dijo que iba a amanecer y no iba a haber nieve. Está blanquita la villa a esta hora, con nubosidad muy baja que comenzará a disipar poco a poco. Poco a poco comenzará a disipar. No, no es. No es Winterfell. No es Narnia, porque señora, si hay con suerte hay un centímetro de nieve, centímetro y medio. Quizás podríamos perder a Lorenzo en Villa O'Higgins, pero no es tan complejo el tema. Nevó anoche bonito, empezó a nevar con agua lluvia y la nubosidad está sobre el valle ahí, en la desembocadura del Maine. Así que tranquilidad, no desesperéis, porque la nubosidad parcial ya se acerca. Tiene que levantar en realidad un par de graditos más. Para mañana se esperan heladas matutinas. Temperaturas entre 1 grado bajo cero y 7 grados. ¿Y la nieve que le habían pronosticado? Ya fue ya. 11 de la mañana con 29 minutos. O sea, Narnia, lo único que está en Narnia es Villa O'Higgins. El resto están todos así. Si no, ven, chequense Villa O'Higgins. Yo me despido agradecida de vuestra atención y compañía. Nos vamos a conectar ahora con Cochrane. No desesperen, compañeros, porque ya va a levantar ahí la niebla que los tiene bajo mínimo en el pueblo. No se vayan a perder, sí, porque después los andan buscando con la huasca. Nos vamos, que tengan una excelente jornada. Ya conectamos con Radio Río Paz.

0: 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En Radio Santa María indicamos la hora.
1: Son las 11 de la mañana y 30 minutos.
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1: Son las 11 de la mañana y 33 minutos.
5: Al aire a nivel regional. Así que un saludo muy, muy cordial a toda la región. Tuvimos harta lluvia anoche en Cobran.
6: Sí, harto.
5: Pero echamos de menos la nieve.
6: Sí, no pasa nada con la nieve, alcalde.
5: No pasa nada con la nieve.
6: ¿Qué vamos a hacer?
5: Sí, nos llegó un informe en la mañana de, bueno, Vialidad siempre a primera hora informa respecto de los caminos. En general, un poco de escarcha en la mañana hacia Bertrán. La Cuesta del Taro, que siempre se congela, los Mellizos también, sector del lago Esmeralda, pero tempranamente ahí Vialidad esparciendo la sal y haciendo un recorrido también por distintos caminos hacia el lago Coca, entra en buenas condiciones, hacia el Colonia Sur también, sin hielo, hacia el Húngaro aquí hacia arriba. También estuvieron esparciendo sal en la mañana, así que le agradecemos ahí a la Dirección Provincial de Vialidad.
6: Así, alcalde. Bueno, usted viene de un desayuno, pero no un desayuno cualquiera, un desayuno de campeonas. ¿Qué pasó en esta jornada también por acá en Cochrane?
5: Ya tuvimos una alegría enorme la semana recién pasada. Nuestro Liceo Austral Lord Cochrane, en el ámbito del deporte, se destacó a nivel regional. Campeonas en básquetbol de los juegos escolares de nuestro Liceo Charlotte Cochrane, en damas, y tuvimos en la mañana la posibilidad de conversar ahí con la directora, con el profesor Gerardo Borque y bueno, todas las deportistas, las alumnas que forman parte también de este gran equipo de básquetbol que nos ha dado también grandes satisfacciones a Cochrane. y la semana pasada salieron campeonas regionales en estos juegos escolares y les toca participar, defender la región, ahora ya no es Cogan, sino que defender a la región.
6: Wow.
5: En los juegos escolares el mes de octubre en Concepción.
6: En Concepción.
5: Así, una tremenda experiencia donde pudimos en el fondo conversar con ella. Estaba muy muy contenta en el fondo de su triunfo, pero la idea era poder compartir un desayuno, compartir la experiencia, cómo se van a preparar también o cómo se han preparado para llegar a esta instancia, conseguir también este primer lugar y este tremendo logro a nivel regional. Y también estuvimos con una estudiante del Liceo Tlalocan, que está en cuarto medio, muy destacada en ciencia, también en innovación, Fernanda Sofía Carballo Ojeda, ¿ya? Ella autora de un proyecto que se está ahí elaborando, un ecofiltro. La comprometimos ahí en un minuto para que nos podamos juntar, nos puede exponer también al equipo su proyecto de ecofiltro de agua. Y fue un desayuno realmente muy, muy, muy grato, muy, muy entretenido, y donde obviamente le agradecimos y le reconocimos también en nombre de la comuna a estas deportistas destacadas que nos han traído también un tremendo triunfo y una alegría a la comuna de Cochrane en el ámbito deportivo.
6: Eso, nuestras felicitaciones por supuesto ahí a la sub-17 de básquetbol, que ahora ya son regionales, van a representar a la región de Aysén, son de Cochrane y van a estar próximamente participando del nacional en la ciudad de Concepción en el mes de octubre. Y también, bueno, nos comentaban que van a hacer algunos entrenamientos con equipos regionales también, sí, para poder seguir en el ámbito
5: competitivo. Se van a preparar, nos contaba ahí estuvo la directora, la señora Rosario Parra García, y el profesor ahí, don Gerardo Borque, nos contaba que se tienen que preparar, entrenar mucho. De aquí a octubre tienen toda una planificación que la están conversando con el liceo, los apoderados, obviamente el equipo, para salir en algunas competencias también y prepararse a nivel regional. Así que ahí nos pedían también el apoyo. Nosotros, obviamente, que dentro de todas nuestras posibilidades y de nuestro BU vamos a estar a disposición también, porque es un honor también de que nuestras estudiantes, nuestro liceo, haya obtenido también este logro en el ámbito deportivo. Así que les viene un gran trabajo, están con mucho entusiasmo, mucho compromiso para seguir preparándose y participar o asistir a este nacional de básquetbol femenino en Concepción, en el mes de octubre. Así que les queda un buen tiempo ahí para prepararse. Nos contaba el profesor don Gerardo Borque, que en las vacaciones de invierno van a ocuparlas también para entrenar 3 o 4 veces a la semana. Así que no, las estudiantes tienen realmente mucha mucha energía, mucho entusiasmo para seguir preparándose y tener un buen logro también a nivel nacional. Ya lo obtuvieron a nivel regional, así que las felicitamos tremendamente a ellas, al liceo y naturalmente también a su entorno, a la familia.
6: Así es, alcalde, muy comprometidas, obviamente se van a empezar a entrenar mucho más para llegar a este nacional como corresponde y dejar en alto a la región de Aysén. Alcalde, bueno, han pasado muchas cosas en la comuna, pero dentro de ellas una noticia muy positiva, que fue que Cochrane y Tortel inician la construcción del moderno centro de gestión de residuos y algo no menor, que será el centro de gestión más moderno del sur de Chile. Es por eso que también nos acompaña hoy Gabriela Zamora, directora de SECPLA. ¿Cómo estás, Gabriela?
7: Hola, muy buenos días, Francesca. Muy buenos días también a todos los auditores que nos acompañan esta mañana.
6: Eso. Bueno, acompañando también al señor alcalde respecto a esta construcción moderna, un centro de gestión de residuos. Alcalde, bueno, que nos pueda comentar junto a Gabriela qué es este proyecto. Se puso la primera piedra, me imagino que un orgullo para la comuna y para la región.
5: Mira, quisimos hacer una actividad la semana, hicimos en realidad la semana pasada una actividad de colocar la primera piedra. Y la idea también fue invitar a quienes financian también esta obra, el gobierno regional, el señor gobernador de la región, don Marcelo Santana, su equipo, a los consejeros regionales de la provincia de Capitán Prat, nuestros concejales, dirigentes, que estuvieron presentes también en la primera piedra, la empresa que se adjudicó la ejecución de la obra, la alcaldesa de Tortel, concejales, su equipo también, y fue una instancia muy significativa donde pusimos naturalmente en contexto lo que ha sido este trabajo que se viene realizando por muy largos años, cerca de 10 años, nos llevó desde la idea del proyecto a lograr concretarla, conseguir el financiamiento y lograr poner este proyecto también en ejecución. Previamente a eso se han hecho también algunas inversiones de la compra del terreno, hace ya bastantes años, 40 hectáreas. También está el proceso de cierre del actual relleno sanitario, que hay que terminar una vez que se comience en funcionamiento el actual centro, el futuro centro de gestión. Hay que continuar con el proceso de cierre del actual relleno sanitario, donde también se han hecho algunas etapas de cierre, así que ha habido todo un trabajo. Aprovechamos de agradecer en ese minuto también al gobierno regional, a los profesionales del gobierno regional que nos han acompañado también durante largo tiempo. Destacamos ese día a Susana Silva, a Mauricio Quesada también, quienes nos han acompañado de muy cerca durante largo tiempo, y quisimos ese día también invitarlos. Afortunadamente pudieron venir y estar junto al gobernador, pero también aprovechamos de hacer historia, de agradecerle también a nuestro equipo por ese compromiso, por ese profesionalismo que han tenido durante largo tiempo para lograr llevar adelante un proyecto de esta envergadura. Es el proyecto más importante, más grande que ha tenido a cargo la municipalidad, ¿ya? Y eso lo hemos hecho con nuestro equipo, con empresas consultoras también, con financiamiento del gobierno regional, que nos han apoyado también fuertemente para lograr tener este proyecto. Como bien lo dijo el gobernador, es el proyecto de en términos financieros, obviamente el más importante que hemos tenido, pero en términos de objetivo, de relevancia también, sobre todo en el ámbito ambiental, uno de los proyectos más innovadores de la zona sur de nuestro país. Y eso indudablemente nos tiene muy contentos, porque detrás de esto también hay un compromiso de sanear ambientalmente nuestra comuna, y esto se transforma también en un legado que le queremos dejar también a las futuras generaciones, sobre todo en un tema que muchas veces no está en las prioridades de los municipios por distintas razones. Nosotros claro. Lo pusimos bien arriba, y es prueba de ello que hoy día está comenzando a ejecutarse el proyecto del Centro de Gestión de Residuos Sólidos de la comuna de Cochrane y Tortel.
6: Así es, alcalde. Bueno, también va de la mano con la ley REP, ¿cierto?, que es la ley de responsabilidad extendida del productor, que obliga obviamente a productores e importadores a hacerse cargo de residuos de ciertos productos prioritarios una vez terminada su vida útil. Aquí obviamente viene con una segunda vuelta en un centro tecnológico también de gestión de residuos, y en eso tiene mucho también que aportarnos Gabriela, por eso nos acompaña aquí en la radio. Bueno, Gabriela, ahora ya con la primera piedra, coméntanos cómo continúa esto, y por supuesto también el llamado de lo que pueda venir en educación ambiental en la comunidad.
7: Sí, Francesca, bueno, se entregó el terreno la semana pasada, el día 18, con este acto que mencionaba el alcalde. Ya la empresa constructora que está a cargo de las obras, que es Manuel Suazo, va a empezar a trabajar en el terreno. Los primeros meses tienen que ver netamente con la instalación de faena, como con preparar todo para poder trabajar. Y las obras en sí probablemente van a partir con mejor tiempo, ya más por

0: Es en total es el área que se interviene.
1: De obra, claro.
0: De obras, sí, hay unas que son de obras civiles y otras que tienen que ver con edificios. Son varios edificios porque en el fondo lo que se busca acá es tener el suficiente espacio para asegurar la operación luego de y la gestión de los residuos. Porque lo que hoy conocemos en Cochrane y que es lo que es más habitual en la región y en el país son los rellenos sanitarios, que es una zanja donde se dispone finalmente la basura, se tapa de manera controlada, pero finalmente todo se entierra.
1: Claro, lo de hoy día es uno va con su vehículo, claro, lo pesa, descarga, que lleva, lo bota
0: y
1: a la zanja.
0: Nos olvidamos a la zanja, bueno, esas zanjas después se van llenando.
1: Exacto.
0: Y se nos genera un problema a largo plazo.
1: Pero ahí va todo, o sea, no hay ninguna separación.
0: Entonces ahora lo que buscamos a través de este centro de gestión es que ojalá desde las casas cada uno de nosotros pueda hacer una pequeña clasificación de los residuos, de manera que ojalá la mitad de nuestra bolsa de basura no termine en esta zanja de disposición final, sino que se clasifique y se pueda compostar, o bien se puedan clasificar residuos que, como decías tú, a través de la ley REP se puedan enviar a reciclaje. Entonces necesitamos mucha infraestructura para dar cabida a esto, o sea, no es solamente las zanjas de destino final, sino que tenemos una planta de clasificación que es súper grande porque ahí van a llegar los camiones, vamos a tener operarios revisando, clasificando residuos, qué se puede valorizar, qué cosas no, bodegas, porque el reciclaje no sale todos los días, o sea, nosotros ya en la comuna estamos haciendo campañas de reciclaje y están calendarizadas, no es algo que sea toda la semana. Entonces, tenemos que tener espacio para almacenar estos residuos. Hay bodegas para residuos peligrosos que hoy en día no existen en la comuna. Es un problema. Para el tema del compostaje, también es algo que se va a hacer de manera mecánica, con tecnología, con la última tecnología que existe en esta materia. No es algo doméstico como la compostera que uno puede tener en la casa. Esto
1: es a gran escala.
0: Esto es una gran escala y para eso se requiere mucha tecnología para asegurar que el proceso de compostaje se desarrolle bien y obtengamos un buen producto final que después podamos disponer en las áreas verdes, por ejemplo. Eso por un lado, y luego hay muchos espacios de administración. Tenemos una sala de difusión también porque, como mencionaba el alcalde, este es un proyecto único en el sur de Chile, yo creo, y a nivel país va a estar como en el top de la materia en cuanto a manejo de residuos. Por lo tanto, se va a volver un lugar de interés. Entonces,
1: como
0: un atractivo turístico, como un lugar donde de estudio, de materia ambiental. Entonces, este espacio también tiene una sala de difusión, tenemos toda la infraestructura para los trabajadores, porque estamos a 15 kilómetros al sur de Cochrane, entonces probablemente van a haber turnos, va a haber gente allá trabajando, vendrán después de vuelta en la tarde. Entonces, harta la infraestructura que se va a habilitar y que tiene la misión esta empresa de construir en estos 2 años. Y eso es una tremenda inversión. El gobernador lo decía, es la inversión, o sea, en cuanto a financiamiento, es la más grande que hay en la región hoy en día, aparte de lo que se está trabajando en la Ruta 7. Esta es la gran obra de infraestructura que tiene la región hoy.
1: Y está qué positivo,
0: sí. Es súper positivo, también van a beneficiar a la comuna de Tortel, que ya al día de hoy disponen sus residuos en Cochrane, y ellos no tienen las condiciones geográficas allá para tener su propio relleno
1: ahí
0: sanitario,
1: es mucho más complicado.
0: Por lo tanto, es un proyecto de ambas comunas. Y nada, pues estamos contentos que después de 10 años, por fin, se hayan iniciado las obras.
1: Alcalde, me imagino que es difícil poder explicar a la comunidad, a quienes hoy día no están escuchando a nivel regional, cómo es este proyecto, porque claro, mientras no se levante un edificio, es súper difícil explicarlo, es súper difícil poder transmitir esto, porque claro, es el proyecto más grande de la región de Aysén actualmente, es el proyecto más cuantioso, el segundo más cuantioso de la región. Son 14.600 millones de pesos, 14.000, no son 400 millones, no son 200 millones, son 14.000. ¿Qué instalaciones trae esto, alcalde? ¿Qué se va a armar? Porque de verdad que es difícil explicarlo sin verlo.
2: No, mira, cuesta un poco imaginarse por un lado el proyecto, y lo otro es que acá hay dos partes. Una, que el municipio tiene la responsabilidad legal de recolectar los residuos, y hacer una

0: de posición final, ¿ya? Pero también está la otra patita, que son quienes producimos, ¿no? Claro. Quienes producimos los residuos, que somos todos los que vivimos en un lugar, todos. Sí. Los que vivimos en un lugar producimos, en el fondo, ciertos elementos, ciertos residuos. Y claro, uno cuando produce no se hace cargo de esas cosas.
1: Ya no echa la bolsa,
0: que el tercero,
1: ¿no?
0: Que la municipalidad, que es su obligación, sí, efectivamente es nuestra obligación. Pero acá esto en el futuro también tiene que cambiar, porque tenemos que tener mucho apoyo también de la comunidad.
1: Sí.
0: Vamos a hacer también mucha educación ambiental, vamos a preparar también a nuestra comunidad para lo que se viene, porque lo que se viene es grande. La apuesta es bastante importante. Y yo lo he dicho en muchos medios de comunicación, lo he dicho también en esta radio, uno diariamente produce alrededor de un kilo de basura o de residuo, un kilo. Y ese kilo, el 50% corresponde a residuos orgánicos, ¿ya? Y ese residuo orgánico, hoy día lo que estamos haciendo, por ejemplo, en el actual relleno sanitario, todo ese residuo que llega se va, como decía Gabriela, nuestra directora, a disposición final. Cuando tengamos y entremos en operación con nuestro nuevo centro de gestión, esperamos que el 100% de los residuos orgánicos se puedan compostar. O sea, ya tienes ahí un 50% de reducción de nuestros residuos que no va a ir a disposición final. Por lo tanto, tú aumentas la vida útil, de por un lado, del centro de gestión, pero también todo lo que puedas hacer compostaje, lo que se habla, ¿no es cierto?, hoy día de la economía circular,
1: sí,
0: va a volver a la ciudad ya como un elemento que tú lo puedes utilizar en distintas cosas,
1: sí,
0: en invernadero, en mejorar las áreas verdes. Por lo tanto, desde ese punto de vista, es un poco más fácil en fondo explicarlo, ¿ya? Porque claro, toda la infraestructura que va a tener es gigante. Cuando uno habla de la planta de clasificación de los residuos, por ejemplo, cada uno se imagina que es una planta
1: de clasificación,
0: que una finalmente donde llegan los residuos, esta cinta transportadora, vamos a tener ahí los operarios, nuestros trabajadores, que vamos a pasar de 10, de 11 que tenemos hoy día, a 23 aproximadamente.
1: Wow,
0: para
1: el doble.
0: Lograr operar nuestro relleno sanitario, y ahí en esa planta, por ejemplo, vamos a estar separando también los residuos. Y qué residuos los podemos reutilizar, qué residuos los podemos reciclar. En el fondo, la apuesta grande acá, que todo lo que es poder recuperar, y una fracción, ojalá muy poca, ¿ya?
1: Sí.
0: Que vaya en fondo a disposición final, porque esa es la apuesta, porque esto es algo innovador, como bien lo dijo el gobernador, es algo que no lo más importante que va a tener la zona sur, y esta planta también de como te digo, de compostaje, nos va a permitir en fondo lograr recuperar todo lo orgánico. Pero ahí entra la comunidad.
1: Claro, en que hagan una buena clasificación.
0: Exactamente, y ahí está lo que finalmente le vamos a pedir a la comunidad. Aquí este es un trabajo de todos, ¿ya? No solamente del municipio, los que formularon, los que financiaron, sino que para el éxito de esto, la comunidad tiene que estar comprometida para que nuestro centro de gestión, tal como se planificó, se diseñó, porque fue en conjunto también, claro, con la comunidad, podamos tener ahí un buen desarrollo operacional de nuestro relleno sanitario. Muchos me han preguntado, ¿y va a haber un lugar, una zona de disposición de chatarra? Sí, va a haber, pero la idea no es generar chatarra, o hacernos cargo también de lo que generamos, de las chatarras, sí, porque hoy día uno ve en la ciudad y la gente nos llama, oye, hay chatarra en todos lados, la Junta Vecinal 1-4, el otro día estuvimos ahí, y hay vehículos botados que nadie se hace cargo.
1: Claro, y esos vehículos tienen un dueño.
0: Exacto. Al aceite, al suelo, a nuestro pavimento, se ensucia. Bueno, la comunidad también tiene que hacerse cargo, y ese es un poco el llamado y el trabajo que tenemos que hacer con la comunidad. Yo siempre digo, las ciudades, y esto pasa en todos lados, la construimos entre todos y la mantenemos también entre todos.
1: Exacto. ¿Ya?
0: Todos tenemos que hacernos cargo de lo que en el fondo vamos produciendo y vamos generando.
1: Así es. Gabriela, en ese sentido, bueno, con el equipo también está ahí Beatriz Olivero, una grande colega. ¿Cómo se está proyectando este trabajo de educación ambiental?
2: Sí, bueno, tenemos 2 años para empezar a acostumbrarnos en este tema. Ahí el equipo también del actual relleno sanitario, ahí encabezado por Alexis Herrera, también ha hecho un gran trabajo en cuanto a la gestión de residuos. Y son pequeños cambios que ya vienen igual de hace un tiempo, o sea, de a poco hemos estado sí. reforzando todas las campañas de reciclaje, trabajando también en conjunto con la Seremi de Medio Ambiente, con la entrega de las composteras, pero sin duda que ahora ya con la obra andando en marcha tenemos 2 años para apurar el proceso de
1: restando.
2: Sí, va restando el plazo. Y bueno, también dentro del proyecto viene la contratación de una consultoría.
1: Ah, perfecto.
2: Donde dentro de esta consultoría viene un profesional del área ambiental que ayudaría a reforzar un poco el trabajo que va a desarrollar Beatriz.
1: ¿Se vienen nuevos puntos limpios?
2: También, ese es otro proyecto, también en esta visión, en el fondo, de que sabemos que se iba a construir el centro de gestión en algún minuto y que teníamos que avanzar en la reducción de la cantidad de basura que llega a nuestro relleno, actual relleno sanitario, porque estos espacios son acotados, a través de un proyecto FRIL que postulamos el año pasado al gobierno regional. Nos adjudicamos la construcción de 4 nuevos puntos limpios que van a estar distribuidos ya ahora en la ciudad. Y la reparación de los 3 existentes, porque bueno, el equipo de Alexis también nos hizo una retroalimentación de qué cosas funcionaban bien, qué cosas podrían ser mejoradas.
1: Ay, sí.
2: De los que ya existen. Entonces mejoramos los existentes y se van a construir 4 nuevos.
1: Qué entretenido.
2: Entonces ahora ya vamos a tener una red de puntos limpios.
1: ¿Y eso se viene pronto?
2: Toda la ciudad. Entiendo que sí están ya programando la ejecución, porque esto lo ejecuta con mano de obra directa el Departamento de Obras y ya estarían partiendo con esto.
1: Qué buena noticia, alcalde, como obviamente, y también es un incentivo, o sea, si yo veo un punto limpio en el área pública, ¿cierto? La idea también es ir motivando y que no todo se vaya a la bolsa de basura que tenemos en la casa, porque al final es ese, esa es la intención, y de buena manera, no mezclado con hierba mate, no mezclado con ceniza, que es como el dolor del relleno.
0: Ahí va a estar la educación ambiental, como bien decía Gabriela, va en una consultoría, que es la asistencia técnica de obra, y va a haber un hito también. El hito está a cargo del departamento de obra, del jefe de obra. Él va a estar a cargo de que en el fondo el proyecto se ejecute tal cual se contrató o se diseñó, ¿ya? Y para eso obviamente está en la se licitó, está todo el proyecto técnico, y también es un trabajo enorme, muy técnico,
1: sí,
0: de un gran trabajo, que tiene que tener
1: es como una ciudad lo que se va a armar ahí,
0: sí, claro, y el hito. Y hay que estar muy atento a cómo se va desarrollando el proyecto. La empresa es una empresa regional, conocida, y naturalmente eso también nos tiene muy satisfechos. Esta es una obra que se licitó, ¿ya? Por lo tanto, claro, no es que la municipalidad haya decidido, mire, te vamos a adjudicar a Juan Pérez, sino que la empresa licitan y de acuerdo a criterio técnico se hace la apertura, claro, y la adjudicación. Pero va a estar a cargo la inspección técnica de obra, que es el hito, a cargo del departamento de obra. Se ha designado ahí al jefe de obra, don Raúl Uribe, para que él en fondo esté a cargo de que la obra se desarrolle de buena forma y ojalá en los tiempos que está contratada.
1: Así
0: que viene un gran trabajo.
1: Gran trabajo.
0: Tremendo.
1: Sí. Bueno, ahí saludar también a los dirigentes que nos acompañaron también.
0: Sí, muchos dirigentes. Y yo quiero rescatar también algo. Nosotros hace muchos años... Y estas cosas siempre hay que recordarlas, porque uno tiende a olvidarse de ciertas cosas, ¿ya? El relleno sanitario que hoy día tenemos, antes era un botadero basura, ¿ya? Y a raíz de cuando se comienza a plantear la posibilidad de tener un centro de gestión, logramos transformar ese botadero de basura, ese vertedero, en un relleno sanitario con calificación ambiental, y eso cada cierto tiempo nos están fiscalizando. Y hay un trabajo también ahí de quienes están ahí en el relleno sanitario, que son nuestros trabajadores y trabajadoras. Y claro, de repente la comunidad puede decir que somos muy estrictos, y hay que ser estrictos en esto, porque lo que estamos apostando es vayamos saneando ambientalmente nuestra comuna, y sobre todo haciéndonos cargo de cómo hacemos la disposición final de nuestros residuos. Así que felicitar también el trabajo que se ha hecho ahí por largo tiempo, y eso va a ser en el futuro un proceso también de terminar de cerrar ese terreno. Alguien nos preguntaba, bueno, ¿qué van a hacer con esas tantas, no, cuántas hectáreas son? ¿Cinco o siete?
2: Sí.
0: Algo así, como 5 o 7 hectáreas. ¿Qué van a hacer con ese terreno? Nada. Eso no se puede hacer nada. Eso hay un proceso de cierre que se tiene que monitorear por cerca de 20 años. Ese tiene que transformarse en el futuro, lo más probable, en un parque con arbolitos, con áreas verdes, y donde en el futuro también se cuente la historia de ese relleno sanitario que ocurrió o que hay debajo de la tierra ahí.
1: Claro, antes era como basurales en toda la región, el basural, así le decían.
0: Pero pasa en muchas localidades también. El otro día estuvimos en Puerto Montt. Y hay localidades, no sé, de Chiloé, que tal tienen la embarrada con,
1: sí,
0: digo yo, con la,
1: no
0: sé, en Magallanes, con el tema de los residuos, no sé.
1: Y son Chiloé, grandes regiones.
0: Y Chiloé, por ejemplo, en algunas comunas de Chiloé llevaban sus residuos, no sé, a otras regiones, recorrían 500 kilómetros, no sé cuánto.
1: ¡Ah! Con la basura,
0: claro. No hay que hacer con la basura, no hay que hacer, porque es un tema complejo. No es un tema fácil, o sea,
2: y no está resuelto en la mayoría de las comunas del país. Entonces, por eso este centro de gestión va a ser un referente.
1: Claro.
2: Esa es la importancia.
1: Porque
2: estamos resolviendo
1: todo
2: un gran problema que muchas comunas no han podido resolver hasta la fecha.
1: Claro, y se va a separar todo. Y qué buen ejemplo, alcalde, porque estamos hablando de regiones grandes, comunas grandes.
0: Sí, sí. O sea, imagínate, no sé, Magallanes, uno piensa en Magallanes, una región que tiene harto desarrollo, harta inversión, una región turística también. Nosotros estamos apostando mucho también al turismo, y estos temas también tenemos que irnos resolviendo. O sea, el centro de gestión nuestro va a ser un atractivo, y así está pensado también. Van a venir, no sé, la academia, las universidades, nuestros alumnos que estuvimos hace poco con ellos del liceo. En el futuro los alumnos van a tener que ir a conocer el centro de gestión, porque ahí va a haber educación ambiental, cómo se están estudiando lo que llega ahí, los residuos que contienen esos residuos,
1: claro,
0: etcétera. Hay un trabajo enorme. Yo, de verdad, estamos muy contentos con este trabajo. Ha sido también muy respaldado también por nuestro consejo. El otro día el consejo aprobó contratar la obra. Entonces es un trabajo que hemos realizado por largo tiempo, y esperamos dentro de los próximos 2 años ver el fruto también de esto y transformar definitivamente, o ponernos a la vanguardia de lo que ocurre quizá en algunas partes del país, pero principalmente en Europa o en otras partes del mundo.
1: Exacto.
0: Cómo en el fondo se hacen cargo también y cómo manejan los residuos domiciliarios.
1: Perfecto. Gabriela, para ir cerrando el tema.
2: Que tengan buena tarde nomás todos los auditores y bueno, los vecinos de Cochrane, que estén atentos, porque vamos a estar siguiendo haciendo acciones en la materia ambiental, y necesitamos la colaboración de todos para que este proyecto de tantos años y de tanta inversión funcione como estaba planificado.
1: Perfecto. Alcalde, también agradecerle su tiempo. Este proyecto da para mucho, alcalde. La radio se nos hace muy breve cuando hablamos de proyectos tan importantes, y sobre todo si hablamos del proyecto más importante que hoy se está ejecutando en la región de Aysén.
0: Así es, y vamos a estar muy atentos también a poder ayudar al resto de las comunas, si lo requieren, a mostrarles el proyecto, a ver cómo nosotros logramos comprar un terreno, cómo logramos que el gobierno regional nos financiara también esto, cómo levantar la iniciativa, etcétera. Así que felices, muy contentos. Se viene una ejecución que va a durar 2 años, va a generar también actividad económica en la comuna. Así que de ese punto de vista también es una gran ganada también para nuestra comuna. Así que un abrazo a todos.
1: Que estén muy bien. Que todos tengan una excelente jornada.
0: Nos
1: y
0: pasamos un poquito.
1: Obviamente vamos a seguir informando a través de nuestros canales oficiales, a través del municipio de Cochrane. Que tengan una excelente tarde.
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5: Es mediodía en Chile. Aysén se une en oración a la Virgen María para encomendarle este día. La veneramos con el saludo del ángel Gabriel. El ángel del Señor anunció a María.
6: Y concibió por obra y gracia del Espíritu Santo.
5: Alégrate, María, llena eres de gracia. El Señor es contigo. Bendita tú eres entre todas las mujeres y bendito es el fruto de tu vientre, Jesús.
6: Santa María, Madre de Dios, ruega por nosotros pecadores, ahora y en la hora de nuestra muerte. Amén.
5: He aquí la sierva del Señor.
6: Que se haga en mí según tu palabra.
5: Alégrate, María, llena eres de gracia. El Señor es contigo. Bendita tú eres entre todas las mujeres y bendito es el fruto de tu vientre, Jesús.
6: Santa María, Madre de Dios, ruega por nosotros pecadores, ahora y en la hora de nuestra muerte. Amén.
5: Y el Verbo, Dios, se hizo hombre
6: y habitó entre nosotros.
5: Alégrate, María, llena eres de gracia. El Señor es contigo. Bendita tú eres entre todas las mujeres y bendito es el fruto de tu vientre, Jesús.
6: Santa María, Madre de Dios, ruega por nosotros pecadores, ahora y en la hora de nuestra muerte. Amén.
5: Ruega por nosotros, Santa Madre de Dios,
6: para que seamos dignos de alcanzar las promesas y gracias de nuestro Señor Jesucristo. Amén.
7: Dios Padre Santo, derrama tu gracia en nuestros corazones, que has iluminado ya con el conocimiento de la encarnación de tu Hijo Jesucristo, anunciada por el ángel a la Virgen. Condúcenos por medio de su pasión y de su muerte a la gloria de la resurrección, por Jesucristo nuestro Señor. Amén.

0: Radio Santa María indica la hora.
1: Son las 12:07.
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1: 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Son las 12:10. 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
2: Y aquí estamos. Hola, querida amiga. Hola, estimado amigo. Tengan todas y todos ustedes muy buenas tardes. Mediodía ya en la edición de hoy, miércoles 24 de junio. Un día bien muy especial de todas maneras, así que vaya un saludo, si me permiten, al cielo, mi querido abuelito Juan Saldivia Guerrero. En Valdivia, mi querido hermano está de santo también, Juan Carlos Ríos Saldivia. Y especialmente a usted, querida amiga, fiel auditora, y toda su familia y camino lago atravesado, Juanita Parra, que hoy día está de santo y de cumpleaños también. Felicidades. Y vamos a los mensajes. Juanito Catalán, gracias, querido. Juanito Catalán, gran amigo, compañero, colega, periodista, valdiviano, coterráneo también. Juanito, un abrazo a todos sus amigos, colegas aquí. Te queremos mucho aquí en Radio Santa María igual. Abrazote, querido compañero, amigo. Y vamos a los mensajes, junto a Carolina Demke, te cambiaste el nombre, Carolina Demke, en la sala de controles. Iniciamos pues los mensajes en este momento, un poquito su día. Atención, vecinos de Coyhaique, el de la Aysén informa que por trabajos de ampliación y mejoramiento de sus redes, deberá suspender suministro eléctrico los siguientes horarios y sectores. Sábado 27 de junio, 2026, entre las 11:30 y 17:30 horas. Comprende sectores, sector Río Claro, sector El Claro, desde Cruce Panguilemo hasta Teniente Vidal, sector Teniente Vidal, sector y Camino Cerro Huemules, parcelación Don Marcelino y sector Valle Huemules. El de la Aysén solicita tomar precauciones necesarias para disminuir los efectos que esta suspensión de suministro pudiese ocasionar. Aislarse de la red pública si posee un inversor o grupo generador, evitando someter a nuestros trabajadores a riesgos de electrocución. En caso que los trabajos finalicen antes de los horarios programados, las instalaciones serán energizadas para recuperar el servicio a la brevedad. El de la Aysén lamenta inconvenientes y les recuerda que está trabajando para dar un mejor servicio. Feria Regional Tattersall Coyhaique, Sociedad Anónima, informa a su distinguida clientela y público en general, cambio de feria, por ser feriado el próximo lunes 29 de junio. Esta, la feria, se realizará el martes 30 de junio. Sin más que agregar, se despide atentamente, Feria Regional Tattersall. Atención, vecinos de Coyhaique. Y de la Aysén informa que por trabajo de ampliación y mejoramiento de sus redes deberá suspender suministro eléctrico los siguientes horarios y sectores. Viernes 26 de junio 2026, entre las 11 y 17 horas. Comprende sector Salto Chico. Y de la Aysén solicita tomar precauciones necesarias para disminuir los efectos que esta suspensión de suministro pudiese ocasionar. Aislarse de la red pública si posee un inversor o grupo generador, evitando someter a nuestros trabajadores a riesgos de electrocución. En caso que los trabajos finalicen antes de los horarios programados, las instalaciones serán energizadas para recuperar el servicio a la brevedad. Edelaisa lamenta los inconvenientes y les recuerda que está trabajando para dar un mejor servicio. 12 horas 15 minutos. Hasta aquí en la presente edición de Servicios a la Comunidad en Radio Santa María. Próxima edición, luego a las 16 horas. Y por supuesto, no olvide que a las 13 horas tenemos todas las noticias preparadas por nuestro departamento de prensa, en nuestro informativo. Ah, espera un momentito. Otro mensajito tenemos acá. Se comunica sensible fallecimiento de quien en vida fuera mi querido esposo, padre, suegro, abuelito y bisabuelito, don José Belisario Acuña Díaz, quien hoy 24 de junio a los 79 años ha partido junto al padre. Velatorio se realizará en su casa, sector Picaflor, Villa Mañiguales. Se avisará hora de llegada al lugar. Firma, esposa y familia. Así entonces, pues, amigas y amigos, nos despedimos. Tengan todas y todos ustedes muy buenas tardes. Reciban nuestro cariñoso, fraterno e invernal. Ya estamos en invierno. Abrazo. Buenas tardes. Chao, chao.
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0: Son las 12:28 minutos.
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1: Son las 12:31.
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1: El verdadero viaje de descubrimiento no consiste en ver nuevos paisajes, sino en tener nuevos ojos.
0: Nos dice el novelista y crítico francés Marcel Proust.
1: Para cosechar vida, semillas de sabiduría.
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0: Son las 12:48.
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0: Radio Santa María indica la hora. Son las 12 y 56 minutos.
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3: Hemos aprendido a volar como pájaros, a nadar como peces, pero aún no dominamos el sencillo arte de convivir como hermanos.
0: Nos dice el pastor y activista estadounidense Martin Luther King.
3: Para cosechar vida, semillas de sabiduría.
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0: Es la 1 de la tarde. En punto.
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8: ¿Cómo están? Muy buenas tardes. Tengan todos, sean bienvenidos a esta edición central del informativo de Santa María Radio y Televisión en este día ya martes, miércoles 24 de junio. En los controles y puesta al aire, Carolina Donque, que nos está acompañando durante esta semana en reemplazo de Evelyn, estamos dispuestos para llevarles todas las informaciones referentes a nuestra región. Y es por ello que vamos de inmediato a conocer los titulares para la jornada.
9: Titulares.
8: Plan de seguridad pública en el marco del Consejo de Prevención del Delito. Fiscal regional reconoció incipiente instalación de crimen organizado en la región.
9: Titulares.
8: Escuela de Puerto Tranquilo, se aprueban recursos para reparación y habilitación de Escuela de Río Tranquilo tras incendio el pasado primero de junio.
9: Titulares.
8: Y el municipio de Coyhaique incorpora cámaras de televigilancia en 8 nuevos puntos de la capital regional.
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8: También le damos la bienvenida a aquellas personas que se conectan a través de nuestras plataformas digitales y a través también del canal 49 Telefónica del Sur. Y comenzamos este espacio en la capital regional porque la municipalidad de Coyhaique continúa fortaleciendo su estrategia de seguridad y de prevención con una ampliación de la red comunal de televigilancia, una iniciativa que incorporará, recuerde, 8 nuevos puntos de monitoreo en recintos municipales y sectores de alta afluencia del público. El proyecto busca mejorar la capacidad de observación y respuesta ante situaciones de emergencia, hechos delictuales e incivilidades, ampliando la cobertura de la central de televigilancia municipal mediante la instalación de cámaras en espacios estratégicos de la ciudad. Los nuevos equipos serán instalados en el gimnasio regional, en el gimnasio fiscal, en el estadio municipal, Odeón Municipal, Centro Cultural, Centro Cívico, el edificio consistorial ubicado en la intersección de calles Bilbao y Cochran, además del cementerio municipal de calle Baquedano, permitiendo reforzar la vigilancia en sectores que concentran una importante actividad comunitaria. Al respecto, el alcalde de Coyhaique, Carlos Gatica Villegas, destacó que esta inversión permitirá fortalecer las acciones preventivas que impulsan el municipio y entregar además un apoyo concreto a la labor que desarrollan las policías en nuestra comuna. Escuchemos lo que dijo al respecto Carlos Gatica Villegas.
10: Este proyecto corresponde a 8 nuevas cámaras de televigilancia en nuestra ciudad que van a seguir robusteciendo nuestra central de televigilancia comunitaria. Estas cámaras van a estar en instalaciones municipales y de nuestras corporaciones con el objetivo de poder seguir brindando espacios más seguros y, por supuesto, herramientas a nuestras policías que les permitan poder detectar incivilidades o incluso herramientas para poder vigilar y para poder también atacar el crimen organizado o cualquier otro tipo de delitos que se ocurran en nuestra nuestra ciudad. Son instalaciones municipales, lo cual sin lugar a dudas va a significar que tengamos mayor cantidad de monitoreo, de televigilancia y de persecución del delito.
8: Ahí está. Y es que asimismo la autoridad comunal señaló que este avance forma parte de una estrategia más amplia que contempla la generación de nuevas alianzas para seguir fortaleciendo la seguridad local. Escuchemos nuevamente lo que dijo el alcalde de Coyhaique.
10: Se van a sumar otras iniciativas como el convenio de colaboración que tenemos con nuestro comercio local, además de otro convenio de colaboración que vamos a establecer con establecimientos educacionales para seguir robusteciendo nuestra central de cámara de televigilancia, como así lo indicamos desde el primer momento, que ha sido prioridad para nuestro municipio.
8: También el director de Seguridad Comunitaria, Jorge Risco, explicó que los nuevos dispositivos estarán integrados a la moderna central de monitoreo municipal, permitiendo un seguimiento en tiempo real de los distintos puntos de vigilancia. Escuchemos lo que dijo al respecto Jorge Risco, director de Seguridad Comunitaria.
11: Estos corresponden a 8 lugares estratégicos donde la Municipalidad de Coyhaique pretende instalar estas cámaras para que puedan ser monitoreadas por la nueva central de televigilancia que mantiene la Municipalidad, las cuales se encontrarían en el gimnasio regional, gimnasio fiscal, estadio fiscal, en el nuevo Odeón Municipal, en el centro cívico, en el cementerio vaqueano, en nuestro centro cultural y también en uno de los edificios que corresponden a la municipalidad en calle Bilbao con Cochrane.
8: La iniciativa ya fue adjudicada a través de mercado público a la empresa local Nacer Ingeniería, encargada de ejecutar la instalación de los equipos. Con esta inversión, el municipio apuesta por consolidar una red de vigilancia más robusta y moderna, incorporando tecnología al servicio de la prevención y contribuyendo a la protección de espacios que forman parte de la vida cotidiana de los vecinos y vecinas de Coyhaique.
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8: Y de la capital regional nos vamos hasta Puerto Aysén. Y es que en la comuna porteña se presentó oficialmente la primera veterinaria móvil de la región de Aysén. Una iniciativa que permitirá acercar atenciones veterinarias y operativas esterilización a sectores rurales y a localidades que están más apartadas de la comuna. El proyecto, que cuenta con un vehículo 4x4 equipado para brindar prestaciones veterinarias en terreno, fue financiado con más de 190 millones de pesos provenientes del Fondo Nacional de Desarrollo Regional del Gobierno Regional de Aysén. Al respecto, el alcalde de Aysén, Luis Martínez Gallardo, destacó el cumplimiento de un compromiso con la comunidad, mientras que el gobernador regional, Marcelo Santana Vargas, valoró el impacto de la iniciativa en materia de descentralización y bienestar animal. Vamos a escuchar a continuación a Luis Martínez Gallardo y luego a Marcelo Santana Vargas, gobernador de la región.
12: Una por nuestro equipo municipal, por nuestro veterinario, por el gobernador, quien creyó en este proyecto y además que cumplimos la palabra. Hoy día estas organizaciones que van a comenzar a tener bastante voz en lo que vamos a hacer, también nos permite que este vehículo, que va a estar certificado, pueda ir a todos los barrios, poblaciones, también a Puerto Aguirre, Villa Mañiguales, sectores rurales, así que estamos muy, muy conformes, muy felices, porque Aysén sigue creciendo.
13: Un proyecto que nos presentó hace unos meses atrás el municipio de la comuna de Aysén. Esto es un gran avance, es un gran paso hacia la responsabilidad que tenemos que tener con ella. Hoy día más que nunca se necesita ser muy cuidadoso con nuestros animales de compañía.
8: La puesta en marcha de la veterinaria móvil también fue destacada por autoridades regionales y comunales, quienes resaltaron la posibilidad de replicar este modelo en otros territorios de la región. Vamos a escuchar a continuación las palabras de la alcaldesa de Lago Verde, Claudia Valdés, y al Seremi de Salud de Aysén, Jorge Pérez Urra.
14: Tenemos un convenio de colaboración con la Municipalidad de Aysén. Hemos estado trabajando este mismo proyecto porque creemos que es de suma relevancia también para las comunidades rurales el poder contar con una clínica que se pueda desplegar, el apoyo del alcalde. Felicito al equipo de la Municipalidad de Aysén por lo que hoy día se vivió y una actividad muy bonita.
15: Quiero felicitar al alcalde por esta tremenda iniciativa, pioneros a nivel regional. Felicidades al municipio de Aysén, felicidades a su gente, a su consejo, porque hicieron sentido a la comunidad y vemos que mucha gente está con sus mascotas felices porque encuentran este espacio de comprensión y de gestión real.
8: La jornada continuó con la Expo Veterinaria Móvil, que incluyó vacunación antirrábica, exhibiciones de perros adiestrados de las Fuerzas Armadas y de Orden, además de una pasarela canina y una campaña de adopción organizada por agrupaciones de protección animal. La iniciativa fue valorada por organizaciones y asistentes, quienes destacaron la importancia de fomentar la adopción y la tenencia responsable de las mascotas. Vamos a escuchar a continuación a Claudia Vidal, presidenta de AIRA, y luego a Camila Hernández y a Robina Marchand, que fueron participantes de este evento.
16: Tremenda noticia para nosotros, para la comunidad, para todos en realidad, porque de la forma que quieren trabajar va a ser muy bueno por el tema de esterilizaciones y eso, que es lo que más se necesita. Y nosotros aprovechando esta instancia, aprovechamos a traer animalitos para adopción.
17: Me parece que es una linda instancia y también es muy responsable de parte de la municipalidad y todas las gestiones que han realizado de tener esta veterinaria móvil, porque en el fondo es algo necesario para la comunidad. Llamo mucho a la conciencia, a la responsabilidad de los animalitos, especialmente a adoptar y no a comprar.
18: Son los más agradecidos los que son rescatados, así que yo siempre voy a señalar que rescaten mucho a los animalitos, porque es lo mejor, darles felicidad. No, feliz con esto, con este nuevo veterinaria móvil, así que muy, muy feliz con esto.
8: Con este nuevo servicio, Puerto Aysén se convierte en la primera comuna de la región en contar con una clínica veterinaria móvil, ampliando la cobertura de atención animal y acercando prestaciones a las comunidades más alejadas.
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8: Y con esto nos vamos a nuestra primera pausa comercial. No se retire.
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8: Bueno, gracias por permanecer en la sintonía de su Radio Santa María, y lo dijimos en titulares. En el marco del Consejo de Prevención del Delito, ya el fiscal regional reconoció que hay aumento en la instalación del crimen organizado en la región, algo bastante preocupante. Incluso ayer estuvimos conversando estuvimos en un punto de prensa con respecto a lo que fue la cuenta pública de la PDI, y aparte del crimen organizado, aquí hay mayor aumento en lo que es la violencia intrafamiliar. Ya, eso fue lo que arrojó la cuenta pública de la PDI del día de ayer, además de que, bueno, obviamente se fiscalizaron más y se incautaron mayor cantidad de drogas en la región. Ya, por ello, tenemos acá a Lorenzo Lovera, que estuvo esta mañana en la PDI precisamente, y nos va a comentar respecto a este tema que debería de preocuparnos y debería de haber un mayor control con respecto a esto. Buenas tardes, Lorenzo.
21: Buenas tardes, yo le voy a precisar porque se ha hablado mucho del tema del crimen organizado. El fiscal particularmente lo que dijo es que advirtió una presencia incipiente.
8: Presencia incipiente.
21: Un tema que la verdad que como medio de comunicación es bien triste, porque se habla siempre tan en genérico, se habla tan... Hoy día se reunieron ahí literalmente para mirarse las caras. Porque todo lo que se dice ahí
8: fue lo mismo que
21: dijeron el año pasado, el antepasado, hace 10 años. Es lo mismo. El problema es quién le pone el cascabel al gato.
8: Por supuesto.
21: A este tema. O sea, queda todos los años carabineros, falta dotación policial. Policía me dice, falta dotación policial. Le van a pedir plata hasta el gobierno regional para ese cajero automático de estas instituciones, que le hagan un cuartel, que le compren los vehículos. O sea, entonces cuando nosotros aprovechamos como periodistas de estas instancias, porque no siempre se tiene el fiscal regional en este tipo de instancias, y obviamente conversamos con el fiscal y le preguntamos qué es lo que pasa, cómo está este tema, y él ocupó ese concepto, fíjese, incipiente, así calificó la presencia del crimen organizado en la región de Aysén.
8: Eso es aquí en la región de Aysén.
21: Aquí en la región de Aysén.
8: Pero sin embargo ha habido una mayor incautación de drogas. Bueno, o sea,
21: lo que pasa es que yo creo que no quiere decir la verdad, que eso es otra cosa. Pero bueno, escuchemos lo que dijo el fiscal regional.
22: Bueno, efectivamente hay una presencia incipiente, digamos, de lo que se puede denominar criminalidad organizada. Eso lo hemos podido constatar en procedimientos que han habido, por ejemplo, en relación al tráfico de cigarros, por ejemplo, que es un negocio sumamente lucrativo, Y que es una de las aristas, digamos, que en las cuales ha estado involucrado, se está involucrando fuertemente el crimen organizado.
21: Ahí partimos de una base, porque claro, decirle a usted que mire, el gobierno habló de que se va a poner énfasis en la prevención, en la seguridad y en la seguridad rural, eso lo hemos escuchado. Yo llegué acá en 2017, una de mis primeras pautas igual fue en la misma Policía de Investigaciones, y ya estábamos hablando del tema de violencia intrafamiliar. O sea, exactamente lo mismo. Uh-huh. Es lo mismo. No cambia absolutamente nada. Entonces, ahora, eso sí cambia un poco por el tema de las fronteras. Porque el fiscal regional también reconoce. Oiga, tenemos un territorio bastante vasto con Argentina y hay lugares donde aparentemente pasa quien quiere. No lo digo yo. Lo dijo el fiscal.
22: Escucha. La región, bueno, presenta desafíos adicionales atendido precisamente la extensión geográfica, lo fácil que resulta, digamos, cruzar la frontera. Lo óptimo sería que efectivamente hubiera más presencia policial, pero de todas maneras atendido justamente estos factores, el aislamiento, la extensión geográfica, se hace difícil a veces el control fronterizo por vía marítima también. Somos una región que estamos bastante expuestas en ese sentido.
8: Dijo no fácil de entrar a nuestra región. Ya, lo que se está haciendo en el norte, ¿por qué no se implementa acá?
21: Ah, porque seguramente tiene mucho dinero y ahí Aysén no, uno no sabe si es que las autoridades políticas que tenemos acá llaman, por ejemplo, el presidente de la República. Yo, a mí me gustaría que, no se lo dije a la delegada, lo voy a decir acá públicamente, pero si estamos viendo un problema, que la delegada o los mismos Seremi llamen a sus jefes, ¿no? Al ministro, al presidente. Tenemos un problema. Yo puedo asegurarle que hay Seremi que no llaman a los ministros. Porque tienen miedo, porque no quieren generar un problema.
8: Sí, pero entonces prefieren, generan problemas prefieren en la comunidad.
21: Prefieren que todo esté más o menos tranquilito, pero a lo largo de los que hubo, el problema es que después los problemas crecen.
8: Claro. Entonces,
21: hay un tema, o sea, lo que dijo el fiscal es sumamente grave, preocupante, o sea, fácil, o sea, es súper fácil entrar a la región de Aysén, así de simple. Y además, lo dice también el Seremi de Seguridad Pública, que hace un tiempo atrás estuvo también sentado aquí en este estudio, en la revista, conversando con nosotros, precisamente este mismo fenómeno, que es complejo, ¿no? Y también coincidió con el fiscal regional en atención a que nuestra región, lamentablemente carece de este problema que, como se conversó hace un mes o dos meses atrás en Magallanes, las bandas de Bolivia con la Argentina vienen por Magallanes y por Aysén para internar droga o intentar internar droga a la región de Aysén. Entonces es un tema que es bastante complejo y que si no se pone atención, si se sigue tratando con liviandad, si se sigue... Estamos cansados ya de los diagnósticos. Uno presume que esto ya se sabía, aquí ya era llegar y actuar, pero estamos en más de 100 días y recién vamos a generar un diagnóstico. Escuche también lo que dijo el Seremi de Seguridad Pública sobre este tema, Jean-Paul Zimmerman. También se enojó con una consulta de una colega del divisadero por un comentario de la diputada Macías. La diputada Macías obviamente opinó algo que es obvio. Pero también hay que decirle a la autoridad que, bueno, no le gustó levantar las banderitas por un candidato y ser gobierno y andar diciendo que el Boric no hacía nada. Bueno, ahora les toca a ustedes, pues. Tienen que hacer la pega. Escuchemos lo que dijo el Seremi de Seguridad Pública en atención al tema precisamente de los pasos fronterizos.
2: No hay fuerza humana que pueda ejercer un control exhaustivo de norte a sur, en todos los pasos. Sabemos nosotros que hay lugares en los cuales uno puede cruzar sin mayor control, pero los pasos que nosotros tenemos controlados, que son los 13 pasos fronterizos, están hoy día bajo el control de aduanas, donde hay complejos, y bajo el control de carabineros, los otros pasos. La...
8: Ahí voy a corregirle al Seremi. Sí hay fuerza humana de que pueda, se pueda, porque el querer es poder. Así que si no se ponen las pilas, o por decirlo así muy coloquialmente, si no hay una iniciativa que de verdad valga la pena, de que de verdad se pongan los esfuerzos para combatir esto, o sea, no. Obviamente tema, no va a haber ninguna.
21: El tema es que eso también se tiene que cuantificar, porque imagínense que el gobierno presentó un proyecto de escudo fronterizo, ¿cierto? Que lo está aplicando en el norte. Bueno, acá en esta región, ¿qué es lo que deberían hacer las autoridades de esta región? Partiendo por la delegada y el Seremi de Seguridad Pública, por supuesto. Deberían decir, bueno, esta es nuestra región, nosotros tenemos estos pasos fronterizos que no tenemos control, pero por lo menos tenemos identificados 5, 6, 10 que no tenemos control, ¿qué podemos hacer? Hoy día hay tecnología que nos puede ayudar, porque esto puede, claro, tú vas a decir, pero si hay seno, como siempre por lo generalmente pasa. Bueno, pero hay que partir, hay que poner la prioridad, hay que decir, oye, está ingresando droga, quizás qué droga está ingresando.
8: Claro.
21: En la región. Se le preguntaba también en el punto de prensa por la droga que están ingresando al interior de los colegios, algo que era novedoso. Y otro tema que fíjate, es novedoso, Saray. Le preguntamos al fiscal también. Fiscal, ¿usted necesita más fiscales? Obvio, me dijo. Obvio, lógico. De hecho, en el plan de fortalecimiento del Ministerio Público, hay ser. No fue
8: regular.
21: No fue la región favorecida. Mm. No tenemos más fiscales. O sea.
8: Igual ayer hablamos, también estaba hablando del perito. En los peritos tampoco. Hacen falta. O sea.
21: Hacen lo que pueden. Por supuesto, hacen lo que pueden, pero la idea es que si van a hablar de este tema, también pues, seamos capaces de interpelar a las autoridades a nivel nacional, presidente, ministro, fiscal nacional, para decirle, oiga, tenemos problemas.
8: Claro, y hay que resolver. El problema se resuelve en el momento, claro, o sea, porque
21: ahora, fíjese, va a escuchar al fiscal regional, le preguntaba, de hecho yo a Javier, si alguna vez había escuchado que alguien en ON reconociera de... autopistas clandestinas.
8: Eso sería bastante complejo.
21: Y lo reconoció. Mucho más. Escuche, ¿qué dijo Hernán Libedinsky Moscovich respecto de este tema por lo de la droga? Escuchemos.
3: Es algo que no podemos descartar. Ahí también. Sí, bueno, ahí el control o fiscalización es complejo porque hay muchas pistas, digamos, algunas clandestinas y el control o fiscalización incluso por parte de la DGAC lamentablemente bueno no da abasto para abarcar todo el territorio digamos de la región.
21: Ahí nosotros le preguntamos por el tema de CIRNES, porque se va a fortalecer con un fiscal esa zona, porque hay informes de la fiscalía que dicen que la droga está pasando por avioneta, por barcaza, bueno también terrestre, entonces van a fortalecer con un fiscal, con un o una fiscal, no se puede ser mujer, esa zona. ¿Va a dar más seguridad o no más seguridad? Nadie sabe, incomprobable, pero obviamente es un punto que estaba desatendido, lamentablemente, porque lo tenía que trabajar también el DAICEN, que tenía que cuando pasaba algo en CIRNES tenía que ir DAICEN a CIRNES y viceversa, entonces igual era un desgaste, era innecesario. Entonces, claro, son muchos los puntos que hay que atacar en esta materia. Y entonces cuando uno va a estos puntos de prensa y dicen finalmente que el problema en lo respectivo a este Consejo de Prevención del Delito y Seguridad Pública estimaron priorizar los delitos de violencia intrafamiliar, en segundo término, el tráfico y microtráfico de drogas y el robo en lugar habitado, está perfecto, pero esto a nivel macro tiene que ser urgente.
8: Claro.
21: Urgente. Y en cuanto a la incivilidad, mire, consumo alcohol, pero aquí la gente consume alcohol. Hay botillería en muchas esquinas, hay botillería. La violencia escolar, y nadie sabe cómo se va a hacer eso. Y también el avejeato en el ámbito rural. Cosas que se vienen trabajando hace muchos años, que no sabemos los resultados, si son los más eficientes del mundo, si han tenido eficiencia, ahora supuestamente van en metas. Pero es algo que se habla hace un montón de tiempo. Pero esto es más preocupante, esto urge. Pero si no hay fiscales, no hay policía, no hay laboratorio, no hay peritos, como dice usted, ¿en qué vamos a quedar?
8: Claro, y es que cuando se instalen, ya después va a ser muy difícil.
21: ¿Cómo,
8: es que
21: cómo se va
8: el
21: a
8: problema
21: sacar
8: es
21: esa
8: que
21: gente?
8: Atacarlos de raíz, desde el momento en que empieza a brotar así la semillita, ahí es que hay que atacarlo.
21: Claro,
8: pero entonces esperan a que se instale, a que se forme el árbol completo.
21: Miguel, ¿dónde va a meter presa esa gente? No hay cárcel en esta región.
8: Imagínate lo que está pasando con la cárcel de Coca. O sea,
21: quisimos hablar con la de gendarmería, pero se escapó. Así que
8: sí, ayer tampoco fueron muy de gendarmería, pero sí ayer no fueron muy prestos a dar declaraciones con respecto a cifras de lo que era en la cuenta
21: ahí
8: pública,
21: se
8: así que
21: por punto de prensa,
8: es bastante
21: ponen,
8: así como
21: ponen
8: que
21: ponen la carita, pero
8: sí.
21: Después se escabullen y como que no sé a qué le tienen miedo. Si van a decir la verdad, no deberían tenerle miedo a nada.
8: No debería.
21: Pero bueno. Así que me hubiese encantado, le he preguntado un poco más por lo de Cochran, porque
8: ¿qué va a pasar con la cárcel?
21: Hemos tenido
8: no, es que por parte de gendarmería es muy, muy, muy escasa.
21: Cero.
8: Sí, está
21: silencio,
8: bastante.
21: Que no se entiende. Pero bueno.
8: Pero exacto. Sí. ¿De qué va a pasar? Vamos a esperar a ver qué es lo que va a pasar, si es que de verdad podemos obtener alguna información por parte de las autoridades.
21: Ya que hay que rezar nomás.
8: Así es. Ya, muchas gracias, Lorenzo. Gracias por este completo informe. Preocupante, eso sí, pero lamentablemente, si no se ataca el problema de raíz, no va a pasar más nada, sino que se va a poner
21: a extender.
8: Y después, ¿por qué? ¿Qué ha pasado? ¿Qué? O sea, es evidente. Así que nos vamos a la pausa comercial. Permanezca con nosotros, regresamos en breve.
0: En Radio Santa María, indicamos la hora. Es la 1:33 p.m. Compañía, amistad y servicio. 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
11: Es la 1:00 p.m, 37 minutos.
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13: Estamos de vuelta con ustedes aquí en Informativo Central de su Radio Santa María. También les recordamos que puede ampliar estas y otras informaciones en nuestro portal web www.radiosantamaría.cl, además de nuestras plataformas digitales. Y ahora nos vamos hacia Cochrane, porque este fin de semana se desarrollará los días 27 y 28 de junio en el Mercado Municipal de Cochrane. Se va a desarrollar el primer encuentro invernal entre glaciares, ¿ya? Esto con la mirada puesta en el desarrollo turístico de largo plazo. Esto tendrá representantes de Cochrane, de Tortel y de Villa O'Higgins, que se reunirán este fin de semana. Es una instancia que busca recoger ideas, experiencias y propuestas para construir una visión compartida del futuro de la provincia de los glaciares. Ya es organizada por las cámaras de turismo de las tres comunas. Recuerde que es Cochrane, Tortel y Villa O'Higgins. Y cuenta con el respaldo de los municipios locales, además de Balón Latam y de la Fundación Parque La Tapera. ¿Ya? La presidenta de la Cámara de Comercio, Servicios y Turismo de Cochrane, Stephanie Russell, destacó el carácter participativo de esta iniciativa. Vamos a escuchar lo que dijo al respecto Stephanie Russell.
14: Este 27 y 28 de junio vamos a juntarnos al primer encuentro invernal de Encuentro entre Glaciares, donde nos reuniremos con las cámaras de Biojiguín, de Tortel, junto con sus respectivos municipios, Fundación La Tapera y Balú Latam. Y invitamos a toda la comunidad a ser parte de este encuentro, en la cual estaremos hablando sobre el desarrollo turístico que vamos a trabajar para nuestra provincia. Hoy día hemos visto que en cada año la población sube en cuanto a los turistas y tenemos que estar preparados, tenemos que definir qué es lo que queremos, qué lo que vamos a ofrecer, si queremos un turismo de cantidad o un turismo de calidad. Así que te esperamos porque tu opinión es muy importante y el desarrollo lo hacemos todos juntos.
13: Así es que la planificación y la organización son las que llevan al éxito en los trámites que se pueden hacer. Ya la primera jornada, que será el sábado 27, contemplará un conversatorio entre autoridades y representantes del sector turístico, además de una exposición sobre turismo científico en campos de hielo. En tanto, el segundo día, es decir, el domingo 28 de junio, estará abierto a la comunidad, incorporando mesas de trabajo participativas para recoger propuestas de vecinos, emprendedores e instituciones. Al respecto, el alcalde de Cochrane, Patricio Ulloa Giorgia, valoró la instancia como una oportunidad para avanzar en una planificación conjunta del territorio. Vamos a escuchar sus palabras.
15: Que sea un espacio donde quienes están dedicados a esta actividad del turismo puedan conversar, puedan reflexionar, puedan pensar qué turismo queremos también en nuestro territorio. Y va muy en la línea de lo que nosotros estamos trabajando y lo que hemos venido diciendo hace mucho tiempo, de que queremos un destino Cochrane durante todo el año y que lo hemos trabajado también a través de la Unidad de Fomento Productivo y de Turismo con las distintas organizaciones en la comuna de Cochrane. Acá van a estar las tres comunas de la provincia y eso significa articulación entre Cochrane, Tortel y Biojiguit, y también prepararnos para lo que se viene. Conseguimos recursos importantes para planificar lo que va a ser este instrumento de planificación, como va a ser el Plan de Tour que viene dentro de los próximos meses.
13: Ahí está. Es que por su parte, el coordinador territorial de Balón Latam, Byron Popper, explicó que el encuentro busca que la propia comunidad lidere la conversación sobre el turismo del futuro. Vamos a escuchar lo que dijo al respecto el coordinador territorial de Balón Latam, Byron Popper.
16: Junto con Parque La Tapera, estamos colaborando en el Encuentro Entre Glaciares Invernal, una instancia que busca poder reflexionar y conversar sobre el tipo de turismo que queremos en la provincia de los glaciares. En esta instancia estamos colaborando a través de metodologías participativas en las cuales queremos que sean las mismas personas de las comunidades que conversen y reflexionen sobre el turismo que queremos acá en la región de Aysén y en particular en la provincia de los glaciares.
13: Las inscripciones son gratuitas y están abiertas a emprendedores, organizaciones, estudiantes y vecinos que estén interesados en abordar el desarrollo turístico del territorio. La expectativa de los organizadores es que este encuentro marque el inicio de un proceso de colaboración permanente que permita fortalecer una de las principales actividades económicas de la provincia, resguardando al mismo tiempo su identidad y patrimonio natural.
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13: Y nos vamos a... regresamos acá a la capital regional. Y es que en el marco de las acciones orientadas a la prevención y control de la contaminación del medio ambiente acuático, la Capitanía de Puerto de Puerto Chacabuco ejecutó un ejercicio de combate a la contaminación en las instalaciones de Puerto Oxia, simulando un derrame de hidrocarburos en uno de los sitios de la empresa privada. La actividad convocó a personal de la Armada de Chile y representantes del sector privado, quienes trabajaron de manera coordinada en la respuesta ante el escenario simulado, poniendo a prueba protocolos, medios y canales de comunicación entre los distintos actores del ámbito marítimo regional. Al respecto, el subjefe de la Capitanía de Puerto de Puerto Chacabuco, el teniente primero del litoral, Hans Müller, destacó esta iniciativa preventiva que vamos a escuchar a continuación.
18: La Capitanía de Puerto de Puerto Chacabuco, en el marco de la prevención de la contaminación del medio ambiente acuático, efectuó un ejercicio en conjunto con Puertos Ocean, donde se simuló el derrame de hidrocarburos en uno de los sitios de dicho puerto. Se desplegaron medios tanto de la Armada de Chile como de la...

0: de que también es la prevención, el no ingreso de la basura a nuestros ríos, lagos, mares, al océano, tratar de ayudar también a la prevención de la contaminación del medio ambiente. Y con esto nos vamos a la pausa comercial. Permanezca con nosotros. Regresamos en breve.
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9: Es la 1:51 p.m.
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0: Gracias por permanecer en nuestra sintonía, por acompañarnos en esta transmisión. Y ahora nos vamos a la comunidad de Melinka, porque se realizó la fiesta del choro al alicate. ¿Ya? Ese es un inconfundible sabor. Y al respecto vamos a ir a escuchar, a ver y a visualizar el informe que preparó Javier Tolosa con respecto a esto.
1: El inconfundible sabor del choro al alicate, una de las preparaciones más emblemáticas del litoral sur del país, se robó todas las miradas y los aplausos durante la fiesta realizada el pasado fin de semana en Melinka. Vecinos, visitantes y amantes de la buena mesa llegaron hasta la celebración para compartir una jornada llena de tradición, cultura, música y mucho sabor. Uno de los momentos más esperados fue sin duda la degustación gratuita del choro al alicate, donde grandes y chicos pudieron disfrutar de una receta que ha acompañado por generaciones las mesas y encuentros familiares de la comuna de Guaitecas. Una verdadera experiencia gastronómica que conectó a los asistentes con las raíces y la identidad de Melinka. La actividad, desarrollada en el Gimnasio Municipal de Melinka, ofreció una entretenida programación con muestras gastronómicas, concursos, música en vivo y presentaciones artísticas que mantuvieron el ambiente festivo de principio a fin.
2: Pudimos tener gastronomía, concurso y también artistas, tanto locales como nacionales. Así que estamos muy contentos de la actividad que hemos desarrollado acá en nuestro gimnasio. Este evento fue financiado por el gobierno regional, así que estamos muy contentos de poder tener este tipo de instancia donde puedan compartir nuestra familia, compartir también las tradiciones de nuestra comuna de Guaitecas, sobre todo en este producto tan importante que es el choro zapato.
1: Los concursos también encendieron el entusiasmo del público. En la categoría choro zapato más grande y gordo, Elizabeth Stange se quedó con los honores tras presentar un impresionante ejemplar de 622 gramos, sorprendiendo al jurado no solo por su tamaño, sino también por la historia detrás de su hallazgo.
3: Obviamente contenta, yo vine con mi tío Quique salió a trabajar con mi papá y mi tío Augusto, y yo les dije, oiga, hay un concurso en el acto del choro en Alicate, donde van a concursar el choro más grande y pesado, entonces aprovechando que ustedes andan trabajando, deberían traer uno para concursar, pues. Como melincano es medio tímido, como que nos quisieron mucho, y después los convencí y me dijeron, ya bueno, llévate este. Hoy día, antes de venir me lo entregaron, porque llegaron recién del trabajo. Entonces, no, contenta, así al final, sobre todo mis tíos, yo Kiki y mi tío Augusto, ellos trabajan en el mar, y yo Kiki hace muchos años. Entonces creo que está bien, si al final es por ello.
1: La competencia continuó con la categoría choro zapato más rico, donde Sandra Lepió conquistó los paladares de los jueces gracias a una preparación que destacó por su sabor, presentación y dedicación. Una receta que dejó a más de alguno preguntándose cuál era el secreto detrás de tan apetitoso resultado.
4: Lo que me motivó de venir a participar es primera vez que esto se hace acá en la Guaiteca, el choro al alicate. Mi plato, el choro al alicate, en sí la guarnición era choro al alicate, pero la otra vez reducí un choro al alicate clasificado en un producto blanco, reducido con vino tinto, maracuyá y varias especies. Bueno, súper feliz de poder participar acá en nuestra isla y para darle más realce a esta actividad.
1: La fiesta también abrió espacio para el talento y el emprendimiento local. Emprendedoras de Melinka y Repollal exhibieron una variada oferta de productos y servicios, aportando color, creatividad y movimiento a una jornada que también impulsó la economía local. Y cuando el aroma de la gastronomía se mezcló con la música, el escenario tomó protagonismo. Las presentaciones de Luz de Baile, Alonso Quedimán y Janet Gavilán llenaron de ritmo, energía y alegría una celebración especialmente preparada para rendir homenaje a uno de los productos más representativos del territorio insular aysenino, el choro zapato de Guaitecas.
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0: Ya, muy bueno por Melinka con esta celebración. Muy rico, por cierto, se veía todo. Y lo decíamos también en los titulares que se aprueban los recursos para la reparación y la habilitación de la escuela de Puerto Río Tranquilo. Con respecto a este tema, tenemos aquí en estudio a Javier Tolosa, que nos viene a comentar un poco sobre qué se dijo, cómo va a ser la
6: reparación. Se aprobaron los recursos, eso es lo importante, esto, y en tiempo récord, porque recordemos que el incendio fue el primero de junio, y ya hoy día, 24 de junio, se aprobaron los recursos por parte del Consejo Regional de Aysén. Se aprobaron 760 millones de pesos. Ahí vemos la dimensión de lo que fue destruido, básicamente. Era una techumbre nueva la que se destruyó, y lamentablemente con este incendio, que además ahora ya tiene el origen, se dañó la techumbre y otras dependencias de esta escuela, que es la Escuela Gabriela Mistral de Puerto Río Tranquilo. Estos recursos son para ejecutar obras de reparación del recinto, y el proyecto fue formulado y desarrollado por el equipo de la ilustre Municipalidad de Río Ibáñez en tiempo récord, quienes trabajaron en conjunto con el Servicio Local de Educación Pública, SLEP, y otras instituciones para poder presentar la iniciativa ante el Pleno del Consejo Regional de Aysén. La aprobación, por supuesto, celebrada, destacada, por supuesto, por parte del gobernador regional y por ende quienes realizaron este proyecto, que son la ilustre Municipalidad de Río Ibáñez, en rigor el SECPLAN de este municipio. La idea es tener un plazo de ejecución de los trabajos de 6 meses. Se pretende, según las palabras que me manifestó el gobernador regional, que los trabajos se adjudiquen una vez adjudicados, que se adjudiquen ya prontamente. Comienzan los trabajos en septiembre, durante 6 meses, hasta el inicio del próximo año escolar, ya poder retornar hasta este establecimiento. Y además, otro punto, se supo ya finalmente la causa del siniestro, que fue la inflamación y posterior incendio generado por una combustión lenta. Por ende, más adelante se va a trabajar también en el recambio del sistema de calefacción.
0: Claro, eso ya también se había dicho.
6: Sí, pero eso va a ser a posterior a este trabajo, que va a ser básicamente para que la escuela quede operativa.
0: Claro.
6: Y durante el periodo de contingencia, como ya sabemos, Saraí, esto lo vamos a ampliar, por supuesto, a las 20...
0: 30 horas.
6: Se siguen con las clases en la sede del adulto mayor, la sede de la comunidad ganadera, la sede vecinal y la biblioteca de la localidad. Así que, por ahora, aprobados los recursos.
0: Buenas
6: motivo
0: noticias.
6: Motivo para celebrar, claro, en la comunidad de Río Tranquilo, y, por supuesto, vamos a tener los detalles en las próximas ediciones del informativo.
0: Así es. Muchas gracias, Javier. Y ya. Es bueno tener estas muy buenas informaciones y que son positivas para la comunidad, especialmente para esta comunidad educativa que tanto se necesita. Y es momento ya son las 14 horas aquí en la región de Aysén. Nos despedimos de esta transmisión. Gracias por habernos acompañado. Le recordamos nuevamente seguir nuestras plataformas digitales y mantenerse informados de todo el acontecer regional. Yo les espero a las 20:30 horas en el informativo de Santa María Televisión. Que tengan muy buen provecho, muy buenas tardes. Nos encontramos el día de mañana. Chao, chao.
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9: Son las 2:01.
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9: Son las 2:03.
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15: ...24 de junio 2026... son las 14:03. Muy buenas tardes desde los estudios de Radio Santa María en Coyhaique. Tengan ustedes una buena tarde, un saludo cordial a todas las personas que nos escuchan en la región y en el mundo. Plácido Ferracini y también Marcia Lagos en los controles, les damos la bienvenida a este miércoles formativo. Como todos los miércoles, nos ocupamos de formación. Pero empezamos con dos cosas importantes. Hoy es 24 de junio y es una fecha importante por tantas razones. A nivel cristiano-católico, es la solemnidad de la natividad de San Juan Bautista. Es una de las festividades más importantes del santoral católico. Es interesante porque de los santos normalmente festejamos el día que mueren como inicio de la vida eterna. Y solamente de Jesús, de María, su madre, y de Juan el Bautista festejamos también el nacimiento. Así que es importante, una fiesta importante, marca el nacimiento del profeta y se celebra también, no es una casualidad, 6 meses antes que el nacimiento de Jesús, 6 meses antes de la Navidad, y coincide tradicionalmente con el solsticio de verano en el hemisferio norte y con el solsticio de invierno en nuestro hemisferio sur. Pero ¿por qué tan importante Juan el Bautista? ¿Por qué, por ejemplo, Lucas nos presenta como cuadros paralelos entre la concepción y el nacimiento de Jesús, el nacimiento de Juan el Bautista? ¿Por qué todo eso? ¿Por qué también hay este maravilloso encuentro entre María, la madre de Jesús, e Isabel, la madre de Juan el Bautista, que se reconocen recíprocamente en la alegría, y también Juan en el vientre de su madre reconoce a la presencia de Jesús en el vientre de María. Podríamos decir que Juan el Bautista está entrelazado con la vida de su primo Jesús. Entrelazado. Y es muy importante, ¿por qué? Porque el último profeta, y al mismo tiempo el que anuncia la presencia del Salvador, del Mesías, y al mismo tiempo el que da su vida para eso, entrega su vida a la muerte. Entonces, recibamos y festejemos hoy de una manera particular. Esta mañana, además, estuve con Albedilis, la encargada de pastoral de la cultura, que me invitó a la ceremonia del Huignol Chipantú, que es el Año Nuevo Mapuche. Sabemos que en la cosmogonía de los pueblos originarios, de manera particular el pueblo mapuche, este es el inicio del año, cuando el sol resurge después para... se empieza el invierno y después se abre el año nuevo. Así que ha sido una muy linda ceremonia donde todo el colegio, profesores, estudiantes y también familias, apoderados, han participado. Así que ha sido un honor. Muchas gracias por lo que han hecho y también por lo que van a hacer. He conversado también con profesoras y con otras miembros de la comunidad mapuche, y le muestro acá los dos regalos que recibí, y también este collar que voy a tener en mi casa con mucho agrado y con mucha honra. Muy bien, ¿qué se nos viene en los miércoles formativos de aquí hasta fin de año? La semana pasada hemos visto que, si bien es cierto, la iglesia, la comunidad de Jesús siempre ha tenido en mucha consideración el aspecto social. Sin embargo, dos siglos atrás, también por las grandes transformaciones económicas, sociales y políticas que hubo, sobre todo en Europa, pero también en todo el mundo, la iglesia empezó a madurar lo que después se denominó la doctrina social de la iglesia. Es decir, empezó a reflexionar sobre los fundamentos de la manera de relacionarnos de nosotros los hombres, sobre todo en el ámbito laboral, social, y también cómo el cristianismo, cómo la enseñanza de Cristo, filtrada, interpretada por sus discípulos, que somos nosotros, miembros de la iglesia, ve todo esto como aporte a toda la sociedad. Hemos visto después que en 1891 el Papa León XIII, publicó, escribió una carta circular que se llama encíclica, donde habló justamente de estas cosas nuevas que se habían aparecido en el horizonte de los humanos. Y durante todo el siglo pasado hubo otras cartas, otros documentos, fruto de la reflexión, del cotejo con la experiencia que se iban dando en Europa y en todo el mundo, sobre todo en el ámbito de la justicia laboral, de las relaciones laborales, etcétera, de la economía también, hasta llegar a los últimos documentos, 60 años atrás, del Concilio Vaticano II, y luego las últimas cartas de Papa Pablo VI, de Juan Pablo II y también últimamente del Papa Francisco. El mes pasado hemos tenido una sorpresa que, si bien era esperada, pero fue una sorpresa el momento en que se publicó la primera carta del Papa León XIV, tratando argumentos que dicen relación justamente con esta manera de relacionarnos en este tiempo nuestro, lo que sin duda alguna vamos a profundizar durante todo el año. Empecé a leerla y realmente es una carta hasta sorprendente por el tipo de lenguaje y por los argumentos que toca. Pero hoy vamos a hacer algo práctico. Le voy a contar una historia que me he enterado por aquí no hace mucho y la vamos comentando. Le voy a introducir a Roberto. Roberto trabaja acá en la región, a unos 10 kilómetros más o menos de su casa, y todos los días recorre un camino en su auto, tanto por la mañana yendo a trabajar como el regreso por la tarde después de la jornada de trabajo. Roberto es una persona que aprecia los distintos paisajes de la región, atraviesa estos lugares con atención y con el tiempo ha aprendido también a reconocer aquellos detalles desconocidos a una primera mirada, a una mirada superficial. Y esta mirada de conjunto, pero al mismo tiempo que sabe valorar los detalles, le han permitido descubrir que en un punto del camino que él recorre, alguien un día o una noche ha descargado restos de poda. Luego de un tiempo, alguien agregó basura de construcción. Y con creciente inquietud ha visto cómo este lugar se ha transformado en un microbasural. Paremos un momento ahí. Roberto está atento a su entorno. Él se da cuenta que algo no funciona, que algo negativo se está dando. Por ende, reflexiona. Entonces, quedémonos por ahora con la actitud de Roberto. Mira, reflexiona, entiende. Vamos un poquito más adelante. Roberto habla con su pareja, la Maite, de lo que ha visto en el camino, de lo que le inquieta. Y un sábado van juntos a los niños al lugar de los hechos. Y se dan cuenta que el basural es más amplio de lo que se veía o se imaginaba pasando por el camino. Porque detrás de algunos matorrales hay pilas, las pilas para los electrodomésticos. Hasta hay una lavadora botada, hay un par de refrigeradores ahí, una pantalla también. Pero también notan que cerca pasa un riachuelo que pasa por ahí. En la semana siguiente, la Maite comenta con algunas colegas de su trabajo lo que han visto. Y también Rodrigo se lo comenta con un amigo común, a una persona conocida de CONAF. Y también se mueven un poco y conocen a alguien de la municipalidad. Volvamos a pararnos un momento. Roberto, Maite, Rodrigo, que es la persona amigo de ellos, se sienten de una manera u otra responsables de este asunto. Sienten, perciben que ellos tienen que ver con eso. Y también hacen algo interesante, se acercan a los vecinos del sector y descubren que también los vecinos estaban bien preocupados de esta situación y comienzan a organizarse. Sigamos. Tercer momento, Roberto, Maite, Rodrigo, los vecinos alertan las autoridades. Y luego de un tiempo razonable, de momento que no pasa nada, recurren personalmente a la municipalidad, que luego de un tiempo procede a limpiar el sitio en cuestión, a colocar un letrero, y sobre todo los vecinos se comprometen a vigilar y a avisar de inmediato a los carabineros si hay algo que no funciona, algo raro. Con el tiempo, después de un tiempo, con altibajo, el sitio al lado del camino por el que transita Rodrigo ha regresado a su condición original. Una de las consecuencias de todo este cuento es que Roberto, Maite, Rodrigo, los vecinos se han conocido. Han tomado conciencia de la importancia de cuidar de manera concreta este lugar, que ahora sienten como propio y que cuidan no solo para ellos, no solo para que Roberto cuando pase lo ve lindo o limpio, no solo por los vecinos que tienen el APR cerca y tenían miedo que ésta se contaminara el agua, sino también para todos nosotros, que en un momento u otro pasaremos o no por este camino. Ustedes me van a decir, bueno, pero todo este discurso, ¿para qué? Cuando hablamos de doctrina social de la Iglesia, hablamos de cosas como estas, de sentirnos responsables de los lugares en que vivimos, de los efectos de la conducta humana sobre los hombres, sobre los animales, sobre los vegetales. Así que te invito, tú que me estás escuchando, tú que me estás mirando en las redes sociales, te invito a abrir los ojos alrededor tuyo. Puede ser una vereda en mal estado, estos autos estacionados en tu calle que son chatarras, que ocupan espacio, una señal del tránsito que se ha roto, ha sido pasada a llevar, un foco que no se prende de las luminarias públicas, o al contrario, que se prende a toda hora, un edificio vandalizado. Esta palabra que a mí me llama mucho la atención, cuando dice, ah, bueno, tengo muchos cachureos. A veces no son cachureos, es basura. Y nosotros, inclusive si mantenemos adentro de nuestros predios cosas así, desordenada, fea, esto también es algo que deberíamos sentirnos responsables. El cristiano, la cristiana se preocupa del prójimo de tantas maneras, también de esa. Volvamos al cuento o a la experiencia, mejor dicho, de Roberto, Maite, Rodrigo, etc. El primer paso fue ver lo que estaba pasando. Es decir, en otras palabras más técnicas, surge la conciencia crítica. Empiezan a ser críticos, empezamos a ser críticos en lo que nos rodea. Ah, bueno, pero esta cosa está ahí desde mucho tiempo. ¿Y si está ahí de mucho tiempo, qué quiere decir? ¿Que no la vamos a considerar? No, pero esto lo hacen unos que vienen de fuera. Ya, la conciencia crítica, el primer paso. La segunda parte, el segundo paso. Una vez que tengo claro a la película, empiezo a sentirme responsable de lo que pasa a mi alrededor. La responsabilidad social. Ah, sí, pero yo soy un buen papá, una buena mamá. Perfecto, faltaría más. Pero soy también responsable de lo que pasa a mi alrededor. Que no tengo tiempo. Tal vez habría que hacérselo. Entonces, el primer paso, conciencia crítica. Segunda, responsabilidad social. Pero todo eso tiene que llevar a algo práctico, activo. Así como han hecho Roberto, Maite, inclusive sus niños, porque en el colegio han empezado a socializar a esto. Entonces la maestra, la profesora empezaron a conversar y también los niños dieron otra experiencia. Más allá de la crítica, de la que todos somos tan buenos, ay, pero las autoridades, ay, pero esto, la conciencia crítica que se abre en responsabilidad social llega a un compromiso activo, práctico, de alguien que se ensucia las manos, que dedica tiempo, que también sabe aguantar cuando le dicen no, por ejemplo. Son argumentos muy prácticos, tremendamente prácticos. Nosotros los cristianos, los católicos, no estamos solamente para ir a la misa el domingo o para cuidar los sacramentos, cosas fundamentales, pero estamos también para eso. Organicémonos como vecinos. Hay organizaciones. Participemos. La doctrina entonces se transforma en maneras, formas concretas, actitudes, hechos, palabras de relacionarse entre las personas y entre los grupos, sintiéndonos y viviendo de manera corresponsable. Normalmente o muchas veces se echa la culpa, la responsabilidad es de otro. Sin menoscabo que sí, hay grado de responsabilidad creciente, pero también nosotros tenemos responsabilidades. Tengo un par de preguntas para ti, para que las pueda un poquito pensar, reflexionar, para nosotros los cristianos también orar. La primera dice, ¿cómo te encuentras en el argumento que hemos tocado hoy? En general, en este tipo de cosas, ¿cómo te encuentras? Si apareciera una foto de nuestro compromiso social, de nuestra conciencia crítica y de nuestras actitudes proactivas, de 1 a 10, ¿en cuánto estaríamos? La segunda pregunta, porque muchas veces se dice, pero mis preocupaciones son todas para mí, para mi familia, para mi grupo de amigos, para los colegas, para las personas más cercanas, para mi comunidad eclesial. Bueno, ¿esto entonces quiere decir que todo el resto no existe? ¿Todo el resto no existe o sí existe? Y una tercera y última pregunta. Estoy atenta a lo que está a mi alrededor? Pero atento y atenta no para copuchar, sino para mejorar dentro de nuestras posibilidades, que que sí es cierto, si bien es cierto, son siempre limitadas, pero son nuestras posibilidades. ¿Me la juego por algo comunitario? ¿Me la juego por algo comunitario en mi barrio, en el cuidado de la plaza, de las veredas? Le hago un ejemplo muy práctico. Ustedes saben, y si no lo saben, lo vamos a compartir, que prácticamente la causa más presente, más importante de la pérdida de autovalencia de los adultos mayores y de muerte también, son las caídas. Una buena parte caídas en el hogar donde el adulto mayor vive o vivimos, yo también, pero también una buena parte en la parte pública, en las veredas, en la plaza. Si lográramos tener veredas más amigables, más seguras, tendríamos menos medicamentos, menos presión sobre el sistema de salud, menos sufrimiento, menos dinero dedicado a eso, más vida sana. Pero si no nos preocupamos de todo esto y siempre estamos esperando que sean las autoridades que se hagan cargo, ¿cómo va la cosa? Muy bien, ha sido un gusto compartir con ustedes. Mañana nos vamos a Cochrane. Va a haber una sorpresa también con mis colegas. Vamos a hablar de algo que se está haciendo en este momento en la parte sur de nuestra región, en la parte sur del vicariato. Así que mañana los espero a las 14 horas. Gracias, Marcia, por la ayuda. Gracias a cada uno de ustedes por la sintonía. Que tengan una buena tarde. Hasta mañana.

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0: Son las 2 de la tarde, 29 minutos.
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0: Son las 2 de la tarde y 31 minutos.

0: Son las 2:37.
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1: Son las 2 de la tarde y 49 minutos.

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1: Son las 3 de la tarde en punto.
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1: Son las 3 de la tarde, un minuto.
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0: Son las 3 de la tarde y 21 minutos.
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1: Son las 3 de la tarde y 31 minutos.
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1: Son las 3 de la tarde y 31 minutos.

0: Son las 3 de la tarde, 34 minutos.
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1: Son las 3 de la tarde y 45 minutos.

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2: Son las 4 de la tarde en punto.
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2: Son las 4 de la tarde y 3 minutos.
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0: 4 de la tarde con 4 minutos, estamos al aire acá en su radio Santa María, gracias al trabajo de Marcia Lagos en controles en esta jornada ya de día miércoles 24 de junio de este año 2026. En un día aparentemente agradable, pero bastante helado, al menos en la capital regional. Vamos con el primer mensaje, que dice así: se comunica el sensible fallecimiento de quien en vida fuera esposo, padre, suegro, abuelito y bisabuelito, don José Belisario Acuña Díaz, quien hoy, 24 de junio, a los 79 años, ha partido junto al padre. Su velatorio se realizará en su casa habitación del sector Picaflor, en Viña Mañiguales. Se avisará hora de llegada al lugar. Esto lo firma su esposa y familia. La empresa de la ICEN informa a los vecinos de Coyhaique que por trabajos de ampliación y mejoramiento de sus redes deberá suspender el suministro eléctrico en los siguientes horarios y sectores. Sábado 27 de junio, entre las 11:30 de la mañana y las 17:30 horas. El corte comprende sector Río Claro, sector El Claro desde cruce Panguilemo hacia Teniente Vidal, sector Teniente Vidal, sector y camino Cerro Huemules y la parcelación Don Marcelino y sector Valle Huemules. En los mensajes laborales, se ofrece joven para trabajar, para pintar casas y cercos, también para picar y ordenar leña, también como ayudante de cocina. Cuento con horario disponible para turnos rotativos, disponibilidad inmediata. Interesados, interesadas, pueden llamar a Carlos al más 569-49-13-27-95. Se ofrece persona para limpieza de patio, poda y formación de jardinería, también para corte de pasto. El contacto es el más 569-44-41-67-20. Se ofrece señora para cuidado de adulto mayor con discapacidad o enfermos postrados con documento de cuidadora. Esta persona responde al nombre de Dayana y su teléfono es el más 569-74-32-1340. Continuamos acá en Radio Santa María con la lectura de mensajes. El siguiente dice así: se ofrece señora para hacer aseo o cuidado de niños. Interesados, interesadas, llamar al más 569-7715-6589. Se ofrece joven para picar y ordenar leña. El contacto es el más 569-71-42-44-27. Se ofrece matrimonio para trabajar en el campo con disponibilidad inmediata. El teléfono es el más 569-90-78-63-04. Y por último, se ofrece persona para trabajo de campo por tiempo prolongado, serio y estable, cuidando casas o animales, picar y ordenar leña. También puedo aprender lo que sea necesario. También con disponibilidad inmediata, responde al nombre de Nilton y el teléfono es el más 569-39-10-74-23. De esta manera ponemos punto final a esta lectura de mensajes a la comunidad acá en su radio Santa María. Por su atención y preferencia, muchas gracias. Le recordamos que a partir de las 5 de la tarde, Manuel y Duarte estará para conducir un nuevo programa de La Revista y las noticias a las 20:30 horas por las pantallas del canal Telefónica del Sur 49 en a las 20:30 con Saray Torres. Que esté muy bien. Chau, chau.
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3: Son las 4 de la tarde y 17 minutos.
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0: 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Son las 4 de la tarde y 30 minutos. 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
2: Son las 4 de la tarde y 32 minutos.

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1: En Radio Santa María indicamos la hora.
2: Son las 4 de la tarde y 59 minutos.
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1: Son las 5 de la tarde, un minuto.
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3: Hola, muy buenas tardes, sean todos muy bienvenidos a un nuevo programa de la revista acá en Radio Santa María, día miércoles 24 de junio, día de San Juan. Me imagino que hicieron sus pruebas anoche, azotar la, ¿cómo es? La higuera, las papas. ¿Don Claudio, usted hizo algo? No. Eso mismo. Ya. Y nada, acompañándole hasta las 7 con entrevistas, comentarios, buena música. Y ya saludamos a nuestros primeros invitados que se encuentran con nosotros. Saludamos a Raúl Moldenhauer, gerente de la consultora BioAqua. ¿Cómo está, Raúl? Bienvenido.
4: Muy bien, muchas gracias.
3: Bien cerquita del micrófono, por favor. Y también saludamos a Javier Alarcón, que es jefe de la División de Infraestructura y Transportes de la DIT del Gobierno Regional. Javier, bienvenido.
5: Hola, Manuel, ¿cómo estás?
3: Mañana, muy bien, ¿y usted? Mañana, jueves 25 de junio, se va a desarrollar el seminario Avances de Planificación para la Mejor Gestión de Residuos en Aysén, un espacio de difusión y conversación para compartir el proyecto que está ejecutando el estudio diagnóstico del Plan de Gestión de Residuos en Transición a la Economía Circular de la región de Aysén. Un poco largo y puede ser hasta complicado el nombre, pero la verdad es que estábamos conversando con nuestros invitados antes de del inicio del programa y es bien interesante y de mucha importancia este evento que se va a realizar mañana. Partamos por Javier, jefe de la DIT. El contexto de este estudio diagnóstico y la importancia para la región.
5: Bueno, como tú bien dices, el nombre puede ser un poco complejo, pero un resumen en palabras sencillas. Recordar que antiguamente nosotros hablábamos de los residuos que iban directo a un vertedero. Esa visión con el tiempo fue cambiando, después comenzamos a conversar de los rellenos sanitarios, ¿cierto? Y con el tiempo y con el cambio de normativa, eso hoy en día ha seguido modificándose y hoy en día ya estamos trabajando en torno a una economía circular. ¿Qué quiere decir ello? Como gobierno regional nosotros teníamos un plan que era desde el 2015 al 2035, donde ya entregábamos unos primeros lineamientos de cómo íbamos a manejar los residuos en la región en los 20 años que incorporaba ese estudio. Pero nos fuimos dando cuenta en el tiempo y con el lanzamiento y con la promulgación de nueva normativa que esto fue cambiando y fuimos trabajando hacia una economía circular. ¿Qué quiere decir esto? Trabajar en la revalorización de los productos, en el reuso, en el reciclaje y así hoy en día ya no hablamos de rellenos sanitarios, sino que hablamos de centros de gestión. Estos centros de gestión que, como tú quizás lo viste en las noticias, se le dio el puntapié inicial en la comuna de Cochrane, una iniciativa también financiada por el gobierno regional, en donde va a entregar la solución a las localidades de Tortel y Cochrane, bien digo, a esas dos comunas. Y ahí ya tenemos un cambio de paradigma de cómo vamos a tratar y a manejar los residuos. O sea, ya no vamos a disponer los residuos en una zanja, en una celda, etcétera, sino que ya vamos a trabajar en valorizar y reocupar estos residuos que hoy en día ya se ven como un producto. Con esa visión, nosotros como gobierno regional hicimos una licitación que la ganó la consultora que hoy día nos acompaña, que es BioAqua, su representante aquí con Raúl, en donde le pedimos que empecemos a trabajar con todos los municipios en los próximos 20 años de cómo vamos a manejar y hacer el trabajo con los residuos sólidos. Y ese es el trabajo que hoy en día le encomendamos a la consultora BioAqua. Es un trabajo relativamente largo, es un proyecto que termina el próximo año, partimos en septiembre del año pasado y hoy en día con este seminario ya vamos a poder mostrar los primeros frutos de lo que la consultora en estos meses de desarrollo ha podido recabar del análisis de los 10 municipios.
3: Por supuesto. Javier, bueno, sabemos y conocemos de las particularidades que tiene la región, la extensión territorial, los disparques son las comunas, las más grandes, Coyhaique, Aysén, versus las más chiquititas, Villo Higgins, y otras. ¿Cuál es la importancia, digamos, de que ha ido tomando el tema de la gestión de los residuos? Porque claro, sabemos que también hay distintos sistemas. En Biojín tienen un relleno, el municipio de Coyhaique también ha estado en una, podríamos hacer un proyecto de gestión, de recuperación, de reciclaje a través de estos puntos limpios. ¿La idea es llevarlos todos a una situación similar con este proyecto?
5: Exactamente, la idea es ir avanzando en dar cumplimiento a la normativa, dar obviamente los cumplimientos ambientales, evitar lo que son las contaminaciones. Nosotros aquí somos una región que estamos rodeados de agua y de parques, tenemos una tremenda superficie, como bien tú lo decías, lo cual nos complejiza aún más lo que es la gestión de residuos. Recuerda que nuestra región, desde la Junta hasta Bill O'Higgins, es una extensión tremenda y con una dispersión geográfica y cantidad de personas en el territorio que no son tantas en cúmulos de ciudades grandes. Por lo tanto, eso complejiza aún más la gestión y la valorización de residuos. Imagínate, tú mismo nombrabas Bill O'Higgins, traer un producto que se pueda reciclar en la comuna de O'Higgins, una recolección de un plástico, de un cartón o de otro insumo que nos sirva a darle una segunda vida, un tercer uso, un segundo uso, y llevarlo hasta las plantas en Santiago versus otra comuna que esté en Osorno. Nosotros tenemos una característica y una complejidad local que tenemos que saber abordar como patagones, que sabemos que las particularidades de la región en el verano y en el invierno son muy distintas. Tenemos localidades que durante gran parte del año son pequeñas, pero con el turismo desde diciembre a marzo
3: generan aumenta la generación de residuos.
5: Y no solamente en residuos, nos podemos ir a otras áreas, nos colapsan las plantas de tratamiento, colapsan los residuos, colapsan los hospedajes, todo colapsa. Son tan vulnerables que el nivel de residuos que llegan versus lo normal con las temporadas de verano cambian, y tenemos que saber abordar y cómo cuidar nuestro medio ambiente.
3: Bueno,
5: y
3: quizás el ejemplo más dramático que tú comentas y que no es difícil de imaginar es Puerto Tranquilo, una comunidad de ¿cuántos? 500, 800 habitantes, recibe 200.000 turistas en 4 o 5 meses.
5: Exactamente, ahí tienes un claro ejemplo.
3: No hay sistema de planificación que soporte ese tipo de escala, digamos, claro. A pesar que igual siguen siendo números relativamente pequeños comparado con otros destinos turísticos.
5: Claro, pero igual ellos están acostumbrados a un manejo que se les escapa de las manos en estos 4 meses. Entonces tenemos que saber cómo cuidar nuestro medio ambiente. La idea es implementar y tener una hoja de ruta de aquí a los próximos 20 años. Si bien este trabajo no es algo que se va a poder implementar en el corto plazo, son proyectos complejos de realizar que llevan una gran inversión por parte del gobierno regional, pero hoy en día está la voluntad del gobernador de poder avanzar y de trabajar hacia el cuidado del medio ambiente, digamos. Esto también nos da las bases para poder tener un trabajo responsable, digamos, y que todos los municipios puedan cumplir con la normativa, que en definitiva van a tener que es una normativa que hoy en día está vigente y que tiene que cumplirse, en definitiva.
3: Por supuesto. Raúl Moldenhauer, gerente de la consultora que está realizando este estudio, este trabajo, consultora BioAqua. Raúl, estábamos conversando de los desafíos que tenemos como país, como región, y parece que estamos todavía, nos falta harto como para... tenemos harto trabajo por hacer, digamos, como región.
4: Correcto.
3: Bien cerquita el micrófono.
4: Tenemos mucho por hacer, pero también estamos en una región donde las cosas son distintas a varias de las otras regiones del país. Ya. Por un lado, Javier ya ha advertido algunos de esos elementos que son por todos conocidos, digamos, las dificultades geográficas, por ejemplo, que hay de gestión para mover incluso a las personas, digamos, dentro del territorio es complejo. Entonces, estar moviendo otras cosas es más complejo aún. Sin embargo, esta región tiene, como digo, otras características particulares. Una de ellas, muy relevante, es que es de las muy pocas regiones del país que tiene en este momento vigente un plan de gestión de residuos. ¿Ya? El resto de las regiones del país rara vez realiza una planificación de la gestión.
3: ¿Y ese plan lo hizo quién? ¿El gobierno regional?
4: Fue un plan desarrollado por el gobierno regional entre el año 2013-2014 y se inició el 2015.
3: Perfecto.
4: ¿Ya? Creo que se validó el 2017-2018 por el Consejo Regional. O sea, tiene esa característica como instrumento público. ¿Y qué es eso? Es una hoja de ruta que le permite navegar mirando dónde, digamos, apuntalar inversión. que tienen que ser levantadas en este caso por los municipios, porque era un plan de gestión referido a los residuos sólidos domiciliarios.
5: Correcto.
4: Ahora, ese es como el piso, ¿ya? Y ahora con esta planificación actualizada que se está solicitando, se vuelven a mirar los residuos sólidos domiciliarios o municipales, como les queramos llamar, los, de aquellos de los cuales se hacen cargo los municipios, se vuelven a mirar, pero con esta también modificación que ha habido del entorno, ¿ya? Porque nuestro entorno desde el año 2015 al 2026 se ha modificado mucho desde el punto de vista normativo, ¿ya? El 2015 todavía estábamos recién en pañales, cuestiones como modificaciones a la reglamentación ambiental que tiene el país. Ahora tenemos una ley de responsabilidad extendida al productor, hace algunos años atrás, la llamada ley REP, que hace, entre otras cosas, que los productores de ciertos productos prioritarios deban hacerse cargo de parte de aquellos residuos que se generan, ¿ya? Y también tenemos intencionalidad a través de una estrategia nacional, digo intencionalidad porque no es ley todavía, pero hay una estrategia nacional para hacerse cargo de los residuos orgánicos, que es el 50% de los residuos que están en la torta que sale de cualquier casa.
1: No es poco.
4: No es poco, la mitad de los residuos son orgánicos. Ahora, no tenemos una legislación específica para ello, pero existe intención política a través de una estrategia nacional. Entonces, eso es por un lado. Y por otra parte, en esta oportunidad, más allá del piso que existe, es interesante que se nos ha solicitado, o más bien el gobierno regional desea que se incorpore como parte de la planificación y de la mirada más estratégica otros tipos de residuos que son también relevantes, como los residuos que generan las industrias y los residuos de construcción y demolición, ¿ya? Que muchas veces son estos últimos son los que más tensionan y complejizan la gestión municipal. Lo quiero llevar a un ejemplo muy sencillo, digamos, las tolvas que aquí en Coyhaique, por ejemplo, tenemos, o que están en la comuna de Aysén, que se dejan para que el objetivo que lo dejan los municipios es para que los vecinos que están más alejados, ¿no es cierto?, donde no llega el camión recolector, puedan acercarse y disponer a sus residuos ahí. Pero en muchos casos ocurre que esas tolvas simplemente en la mañana temprano ya están llenas por los residuos de construcción que fue a dejar un camión.
1: ¿Ya? Y no solo construcción, refrigeradores, sí, colchones, neumáticos y todo lo que uno puede imaginar.
4: Por supuesto. Ahora, los voluminosos, todos esos residuos que son efectivamente muebles, restos de línea blanca, tienen que llegar a algún lugar y los municipios se hacen cargo de aquello. Pero los de construcción y demolición, que es una industria, por ejemplo, los procesos de recambio de ¿cómo se llama?, mejoramiento térmico de las viviendas, que aquí han sido muy, digamos, importantes, generan una cantidad de residuos relevantes. Y ese residuo a algún lugar tiene que ir. Entonces, ¿pero qué ocurre? Que eso muchas veces termina colapsando los sistemas de recolección domiciliaria, que están diseñados para otra cosa. Están diseñados para la bolsita de basura que sacamos todos los días, ¿no? Para manejar ese tipo de cosas.
1: Mira, hay tocaste como tres temas que yo creo que son y que seguramente mañana va a ser parte del seminario que está invitando a participar a la comunidad. En lo personal, a partir de hace uno o dos años, el municipio instaló estos puntos limpios y yo dije, bueno, mi compromiso con la comunidad voy a empezar a separar. Y efectivamente lo que dices tú, yo recientemente he sido muy ordenadito en separar lo orgánico de la basura, digamos, y se redujo las bolsas a la mitad. Y hago compost en el patio y tengo una ruma ahí que no es muy bien manejado, pero efectivamente cuando uno saca lo orgánico se reduce a la mitad y sale una basura entre comillas más limpia. Es raro eso, pero muy compactada y seguramente eso es más fácil de... Y por otro lado, está el desafío de la basura industrial, que bueno, ayer veíamos la noticia que se retiraron 24 toneladas de residuos de la industria del salmón, que no es basura domiciliaria, pero es basura y que está en el litoral, contaminando ambientes prístinos que son tan relevantes para nuestra región en todo sentido, digamos.
4: Sí, efectivamente. Yo creo que uno de los elementos que también caracteriza esta región tiene que ver con la calidad de lo natural, ¿no es cierto?, con la calidad ecosistémica que hay. Y por lo tanto, como me ha tocado decirlo en otras oportunidades, una región como esta, a mi modo de ver, digamos, requiere que la infraestructura, por un lado, que está disponible para hacerse cargo de la gestión de residuos, y los otros elementos asociados a la gestión de residuos, especialmente los de control, estén a la altura del entorno en el que vivimos,
1: ¿ya? Correcto.
4: O sea, probablemente es distinto hacerse cargo de los residuos en esta región que hacerse cargo en Santiago de Chile, ¿ya?, o en una zona metropolitana. Sin duda es distinto. Pero probablemente en esos lugares más metropolitanos donde el medio ambiente está mucho más intervenido, el simplemente ir y disponer los residuos a un sitio de disposición, a un vertedero, es parte de la normalidad.
6: Claro.
4: Aquí en Aysén...
6: Es que es más complejo. ¿Dónde los ponemos?
4: O sea, primero es más complejo. ¿Dónde los ponemos? Pero también yo quisiera decir que no debiese ser parte de la normalidad pensar en que el residuo es algo de lo cual otro se hace cargo y hay que disponerlo. Porque cada persona que vive aquí tiene una responsabilidad y debiese, por tanto, estar preocupada de qué es lo que ocurre y ojalá que el residuo no se genere.
6: ¿Ya? Sí. ¿Ya?
4: Porque, por varias razones. Desde el punto de vista financiero, si tengo que transportar medio kilo de residuos orgánicos, eso implica, bueno, transportarlo, que una persona lo cargue, se haga cargo de él, ¿no es cierto? Un peoneta que tiene que andar con las condiciones climáticas que hay aquí buscando.
6: O sea, si el 50% de la basura que mueven los camiones es orgánico, o sea, el doble del costo.
4: Efectivamente, y eso tiene un costo efectivamente de transporte, de combustible, de personal, y luego un costo de disposición, ¿ya? Donde ocupamos espacio, por un lugar. Y hay una infraestructura construida esperando para albergar eso, ¿no es cierto? Pero entre más rápido lo llenemos, más rápido tenemos que invertir en tener una de reemplazo. Y claro, nos ha ocurrido acá que tenemos muchas infraestructuras dispuestas, muchos lugares donde vamos y tiramos la basura, y que municipios que tienen tantos o más sitios de disposición como localidades, ¿ya?
6: Son basureros, vertederos.
4: Son vertederos, ¿ya? Entonces, ¿qué es lo que ocurre? Tenemos muchos, ¿no es cierto? Muchos de estos sitios, pero se han colapsado con el tiempo. Muchos de ellos ya han sobrepasado su vida útil y no tenemos la infraestructura de reemplazo, ¿ya? Y ahí vienen dos costos. Viene el costo de cerrar ese sitio que tengo lleno de basura ahora para que deje de contaminar, porque actualmente está contaminando, y el costo de aperturar uno nuevo para seguir disponiendo. Porque la mala noticia, digamos, que de alguna manera existe, es que la tendencia mundial, la tendencia nacional y la tendencia local es que las cantidades de residuos no van en disminución.
6: Van en aumento.
4: Van en aumento. Van en aumento porque hay más personas, porque nuestros hábitos de consumo cambian, se vuelven, digamos, un poco más a la compra de más cosas que tienen envases y embalajes. Y todo eso repercute en el sistema. ¿Ya? Y repercute en el sistema esperando de alguna manera que alguien nos preste el servicio, ¿no es cierto? Claro. Que muchos entienden que es una especie de derecho adquirido, sí, para simplemente que vayan y le saquen. Uno se olvida, ¿no? Alguien saca ese residuo y no paga. Claro, por aquello,
6: ahí,
4: ¿no?
6: A propósito de ese derecho adquirido, es quién se hace cargo, quién paga. Javier, ¿qué es lo que espera el gobierno regional como producto de este estudio, este diagnóstico, este diseño del sistema de disposición de residuos domiciliarios al término de esta consultoría?
5: Bueno, la verdad es que el estudio contempla varios productos, no es solamente uno, pero para mí uno de los más relevantes es que nos va a entregar la hoja de ruta y nos va a entregar planteamiento de hacia dónde vamos a tener que enfocar la infraestructura que tienen que implementar los municipios, que seguramente y lo más probable van a ser proyectos que van a llegar al gobierno regional, que posteriormente vamos a tener que financiar a través del gobierno hacia los municipios para que puedan ejecutar y disponer de una manera correcta los residuos. La idea de este estudio, como te digo, es que nos orienten. ¿Qué pasa si hoy en día llega un municipio y nos dice quiero quemar la basura? Y te vengo a presentar un proyecto para quemar la basura.
6: Había una iniciativa, entiendo, de ahí por el sur.
5: Claro, bueno. Pero, en definitiva, este estudio nos tiene que entregar como los lineamientos de dónde ve más factible que municipios puedan hacer asociatividad. Como decía Raúl, existen muchos sitios. La idea de nosotros es reducir sitios que municipios, así como Tortel y Cochrane, conversaron y pudieron hacer un gran sitio. Bueno, veamos dónde más podemos replicar lo mismo. Concentrar infraestructura, ver cuáles van a ser las mejores soluciones técnicas para el tratamiento adecuado de los residuos.
6: Ya, a propósito, esta solución de Cochrane Tortel, la ley permite la disposición o la creación de soluciones compartidas intercomunales, sí, o regionales.
5: Sí, sí. Ah, claro, ya. Tú puedes crear una asociatividad municipal y con eso y con eso pueden trabajar los dos municipios en conjunto, ¿sí? Ya. De hecho, hacia el norte hay municipios...
6: ¿Tuvo alguna experiencia alguna vez que llegó un camión del sur con residuos acá a Coyhaique? Que una cosa extraña, pero sucedió acá en la región.
5: Sí, sí, lo vi por ahí en el norte. Sí.
6: Javier, y lo otro es... Bueno, al parecer todo indica que esto va asociado, la solución óptima va asociado a mayores recursos. Bueno, como ya sean público, privado, pero esto cuesta plata.
5: Digamos. Cuesta plata, exactamente. Tratar los residuos, tratarlo es mucho más caro que ir a botar la basura a un sitio de disposición abierto. O sea, todo ese control, hay un manejo, hay control de pesaje, hay disposición adecuada, hay plantas de tratamiento. Por lo tanto, el disponer como se hacía antes a lo que se tiene que hacer ahora para cumplir la normativa, claramente es mucho más caro. Como gobierno regional, nosotros con algunos municipios hoy en día estamos trabajando en proyectos para desarrollar infraestructura, pero también tenemos unas líneas de apoyo que son los subsidios, donde a los municipios pequeños se les está aportando en recursos. Correcto. Para que ellos puedan hacer una mejor operación de sus residuos. Y yo creo que vamos a tener que quizás seguir con estos subsidios, pero quizás enfocándolos y llevando a los municipios o incentivándolos a mejorar incluso aún más esa gestión de residuos. O sea, con este plan vamos a tener que quizás cambiar la forma de cómo se está tratando y manejando los residuos en muchas de las localidades de la región e incentivarlos con este mismo subsidio a que ellos cambien su forma de operar, gestionen mejor sus residuos y logremos cumplir nuestro
6: objetivo. Correcto. A pesar de que ya lo comentamos, pero el estudio no abarca la generación de residuos industriales.
5: Lo que es, como decía Raúl, tenemos lo que es demolición y construcción, que son un punto importante. Ahí nosotros vimos ese detalle, queremos determinar, sabemos que hay una cantidad de residuos importante en eso. Existen regiones donde están las escombreras, donde estos residuos inertes se pueden disponer de una forma adecuada y no colapsan los rellenos sanitarios o estas estaciones donde se va a disponer y ya no se saca lo que llega a esos puntos. Tenemos estas escombreras que te permiten en otras regiones disponer de estos residuos adecuadamente y no colapsar una infraestructura que puede ser mucho más cara el controlarla.
6: Correcto. Raúl, ¿cómo puede participar la comunidad en la actividad en esta etapa de diagnóstico y diseño de soluciones?
4: Bueno, nosotros partimos la consultoría en el mes de octubre. De hecho, el 1 de octubre estamos trabajando.
6: Perfecto.
4: Y durante los meses iniciales del proyecto, entre octubre y diciembre, estuvimos haciendo una gran cantidad de actividades participativas.
6: Perfecto.
4: Nos reunimos con representantes de la comunidad en distintas partes. Hemos hecho talleres en muchas de las localidades de la región. Cada vez que vamos a mirar qué es lo que ocurre con los residuos, hacemos un taller, invitamos a la comunidad. No siempre llega mucha gente, pero tenido algunas cosas...
6: Que ustedes están trabajando muy directamente con los municipios, que son los representantes de la comunidad.
4: Por supuesto, o sea, trabajamos con los municipios, pero además más allá de que tenemos una relación muy cercana y nos han colaborado muchísimo las personas que son responsables de la gestión de residuos dentro de cada municipio. Más allá de eso, intentamos también contactarnos con dirigentes vecinales, con la comunidad en general. Porque muchas veces la visión que tiene el ciudadano de a pie, como le dicen algunos, es distinta a la del que tiene la responsabilidad de operar un sistema de gestión.
6: Correcto.
4: Entonces es interesante escucharles y hemos escuchado mucho lo que nos han contado. Ahora mismo, por ejemplo, estamos en un proceso de levantamiento de información para que nos indiquen dónde hay microbasurales, para poder mapearlos.
6: Correcto.
4: Eso es a nivel de cada localidad de la región, no solamente concentrado aquí en la capital, digamos. Y por otra parte, nos hemos reunido con los gremios, nos hemos reunido con las industrias, nos hemos reunido con varias de las instituciones del Estado que tienen que ver con la gestión de residuos, que no es solamente los municipios, el gobierno regional, está la Subsecretaría de Desarrollo Regional, la Seremi de Salud, el Ministerio de Medio Ambiente. Y además, fíjese que, por ejemplo, otras instituciones como el Servio, el Ministerio de la Vivienda, tienen una responsabilidad muy relevante. El Ministerio de Obras Públicas tienen responsabilidades muy relevantes en la gestión de residuos, porque porque construyen grandes obras o muchas obras pequeñas que se replican, digamos, y todas ellas son de alguna manera generadores de residuos que presionan un sistema.
6: Por supuesto.
4: Y quisiera hacer un pequeño alcance, digamos, que tiene que ver con que el estudio sí involucra el levantamiento de información de residuos industriales también.
6: Ya, perfecto.
4: No es lo mismo tratar con ellos que tratar con los residuos domiciliarios que vemos a diario, porque además en los domiciliarios hay una labor del Estado. El Estado tiene que financiar básicamente el funcionamiento de ese sistema, que no es lo mismo que el residuo del industrial, ¿no es cierto? Que son residuos con otras características y que tienen que sus propios sistemas de gestión. Pero es interesante comprender cómo actualmente se gestionan esos residuos en la región. Porque si logramos entender apropiadamente aquello, cuántos residuos son, qué características tienen y qué están haciendo actualmente para resolver el problema que le generan a los privados, podemos visualizar en una segunda parte del estudio, ya ahora en el segundo semestre, qué eventuales matches podemos hacer entre las necesidades que hay del Estado para resolver el problema y las necesidades que ellos tienen.
6: Por supuesto.
4: Entonces, una de las cosas bien interesantes que tiene este proceso de planificación de la gestión que estamos haciendo es tratar de avanzar con ambas partes. Por una parte, tenemos un levantamiento muy relevante de gestión de residuos domiciliarios. Hemos cuantificado y caracterizado los residuos en cada lugar al que llegan en la región, en verano y en invierno, para ver las diferencias. Y por otra parte, estamos con todo un proceso de levantamiento de información de residuos industriales y de construcción. Perfecto. Y demolición, donde además nos hemos encontrado con que la información oficial disponible, digamos, es no siempre es de buena calidad, o muchas veces es inexistente. Entonces hay que construir información y esto tiene, digamos, la gracia de que para poder planificar apropiadamente se necesita tener un buen piso, ¿ya?
6: Por supuesto.
4: Y ese buen piso implica tener datos duros, ¿no es cierto?, a partir de los cuales poder decir, bueno, mañana queremos cambiar este dato a este otro, digamos.
6: Por supuesto.
4: Y para eso hay que ver qué acciones hacer.
6: Sí, y justamente, bueno, mañana entiendo que en el seminario de avance de planificación para la mejor gestión de residuos en Aysén se van a presentar los avances que ha tenido justamente este estudio. Y bueno, está invitada la comunidad, entiendo, a participar, que esta actividad se va a realizar en el DREAMS a partir de las 9.
5: Así es.
6: Javier.
5: Así que cordialmente invitado. Hay un canal de YouTube, igual entiendo, donde se va a transmitir.
6: Para los que no puedan asistir.
5: Sí, biocircular, si no me equivoco.
4: Sí, efectivamente. Mañana la actividad se inicia a las 9, hora de Aysén. Y básicamente la actividad fue con invitaciones, están los cupos reservados,
6: ya.
4: pero se va
6: no a... Es abierto, pero,
4: no es abierto,
6: pero pueden participar las personas a través del...
4: Efectivamente, hay
6: de las plataformas.
4: Hay una plataforma a través de la cual se va a transmitir, que tienen que ingresar al canal de YouTube, Aysén Biocircular, y se van a encontrar, digamos, con la transmisión de la actividad, donde van a poder interactuar con... Perfecto. Los expositores que van a estar, digamos, ser...
6: Como si estuvieran ahí,
4: prácticamente como si estuvieran ahí. Esperamos que todo resulte bien para poder cumplir con las expectativas tanto de quienes van a estar presencialmente,
6: por supuesto,
4: como de quienes van a estar observando este lugar.
6: Es uno de los tantos temas relevantes para el desarrollo de la región. Yo creo que es súper interesante el tema. Obviamente la idea era conversar un poquito de los temas que se van a tratar mañana, del estudio mismo y de los resultados y de lo que espera el gobierno regional en los próximos años en relación a este tema.
5: Sí, yo creo que es súper importante que vayamos conociendo cómo están trabajando los municipios, cuáles son los primeros resultados que tiene este estudio, que lleva un par de meses en desarrollo, y que lo vayamos trabajando. Hay varios actores importantes invitados, también invitada a toda la comunidad a participar y poder interiorizarse de qué es lo que está pasando en las distintas comunas de la región. Así que
6: así es.
5: Cordialmente invitado a conectarse a través del canal que indicaba Raúl.
6: Aysén Biocircular, correcto. El canal de YouTube.
5: Conectarse para poder entender quizás un poco más de cómo es la gestión de residuos en la región de Aysén.
6: Perfecto. Javier Alarcón, jefe de la División de Infraestructura y Transportes, la DIP del Gobierno Regional, y Raúl Moldenhauer, gerente de la consultora BioAqua, jefe de proyecto y expositor mañana del seminario.
4: Correcto.
6: Muchas gracias por venir a la revista, mucho éxito, y por supuesto vamos a estar allá participando del seminario y vamos a comentar seguramente en las próximas ediciones. Muchas gracias, mucho éxito.
5: Muchas gracias a ti, Manuel.
4: Gracias a usted.
6: Vamos a la primera pausa, directora, y seguimos con más revista acá en la revista, en la Radio Santa María.
7: Radio Santa María indica la hora.
1: Son las 5 de la tarde y 31 minutos.
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Ya estaban los Bunkers, como siempre, buena música acompañándoles acá en la revista. Comenzamos con la revisión de algunas notas publicadas en los principales medios digitales regionales. Y aparece esta, muy interesante. Divulgadora científica regional lanza preventa de su guía de campo, el reino Fungi, en la región de Aysén. El otro día conversábamos con Edith Ibarra de Fungi Austral, y a propósito de la importancia de estas especies de hongos, que son muy diversas. El libro escrito por Dinelli Soto contiene más de 130 páginas acerca de la diversidad fúngica y cerca de 100 fichas descriptivas de especies y genes de hongos. Su primera edición ya se encuentra en etapa de preventa, con los últimos ejemplares disponibles. Hoy yo quedé de anotarme, me voy a quedar sin libro. Dice, con el objetivo de acercar el conocimiento científico a la comunidad y visibilizar la diversidad fúngica del territorio, la periodista y divulgadora científica Dinelli Soto presentó la preventa de su libro Guía de Campo, Reino Fungi en la región de Aysén, una publicación que ya se encuentra con sus últimos ejemplares disponibles en la primera edición. Con más de 130 páginas dedicadas a la diversidad fúngica, la publicación presenta cerca de 100 fichas descriptivas de especies y géneros de hongos, entre ellas algunos registros inéditos en guías de este tipo. La obra busca facilitar su identificación y acercar al público al conocimiento de este singular reino de la naturaleza. Los hongos no son ni animales ni plantas, son hongos, un reino distinto. Me motivó la enorme diversidad fúngica que existe en la región y la falta de material especializado que permitiera acercar a la comunidad. Creo que es fundamental dar a conocer estas especies para que las personas puedan identificarlas, conocer los entornos donde crecen, comprender su estado de conservación, prevenir posibles intoxicaciones y además aprender a registrar sus hallazgos para contribuir a la ciencia ciudadana, comentó la autora a Diario Sostenible. Una herramienta visual y recomendaciones prácticas, el libro está diseñado para que tanto expertos como principiantes puedan identificar especies de forma segura. La guía dice, incluye trabajos de diversos investigadores que han estudiado especies en la región de Aysén, como Pablo Sandoval, micólogo chileno especializado en taxonomía, diversidad y ecología de hongos, quien también dio la revisión de este libro. La guía contiene registros propios de mis caminatas y exploraciones de la región en estos más de 14 años viviendo acá, dice. Todas las fotografías y observaciones incluidas corresponden a especies presentes en el territorio. Además, uno de sus principales atributos es que no solo pueden utilizarse en la región de Aysén, sino que pueden utilizarse en la Araucanía, los ríos, los lagos y Magallanes. O sea, son especies que están en todas estas regiones, ya que muchas de esas especies son compartidas en los territorios. La primera edición, dice, del libro, según consignó, ya se encuentra en etapa de preventa en los últimos ejemplares disponibles. Al reservar un ejemplar, se estará apoyando la impresión de esta primera edición. Cuando finalice la etapa de preventa, comenzará el proceso de impresión y distribución de quienes reservaron su libro previamente. Creo que está a un valor de 25.000 pesos, así que todavía pueden apoyar e inscribirse para obtener de manera exclusiva esta edición, que es muy interesante para conocer en mayor profundidad la naturaleza y los hongos de nuestra región. Continuamos con la revista a esta hora de la tarde acá en la Santa María.

contaminación atmosférica durante el invierno mediante educación, prevención y fiscalización. Con el objetivo de disminuir los efectos en la salud de la población asociados a la mala calidad del aire durante el periodo invernal, distintas secretarías ministeriales junto al Servicio Local de Educación Pública, SLEP, reforzaron su trabajo intersectoral enfocando en prevención, educación y autocuidado frente a episodios críticos de contaminación atmosférica. Esto que todos los años en esta época aumentan los niveles y por supuesto los riesgos de daño para la salud. La iniciativa se enmarca en la preparación de la temporada de invierno, especialmente en meses de julio y agosto, cuando se registran condiciones que incrementan los niveles de contaminación y con ello las consultas por enfermedades respiratorias en grupos de mayor riesgo como niños, niñas y personas mayores. Así lo manifestó el Seremi de Salud Jorge Pérez Urra durante una reunión intersectorial. El Seremi de Medio Ambiente, Eugenio Canales, en tanto destacó el compromiso de los diferentes actores. Este plan que está en actualización busca que todos los actores debamos contribuir para entregar una información clara a la comunidad en materia medioambiental a fin de que se cumplan las medidas, dice. La mesa intersectorial concentrará sus acciones de prevención, educación, sensibilización y fiscalización durante los meses de junio y julio y agosto, periodo invernal donde se pronostican condiciones climáticas que habitualmente empeoran la calidad del aire en zonas saturadas, generando a su vez el aumento de consultas por enfermedades respiratorias, principalmente en niños y adultos mayores, donde el autocuidado es fundamental para evitar riesgos graves para la salud. ¿Cuáles son las recomendaciones durante los episodios críticos? La utilización de mascarillas al transitar al aire libre. No, la verdad es que acá en Coyhaique como que no. Después de la pandemia odiamos las mascarillas y nunca más las volvimos a usar. Y tampoco ha visto, salvo algún valiente, así que en el tema del ridículo, porque hay que decirlo, somos buenos aquí para. Pero no, hay una conciencia generalizada en la comunidad de uso de la mascarilla para subirse al taxi, al colectivo, o andar en el centro, ir a lugares conglomerados, no sé si en los centros de salud puede ser, pero en algunos momentos nomás. No sé si esa obligación o esa restricción es permanente. No fumar dentro de las viviendas, eso ya cabe dentro de la privacidad y de la vida de las personas. Dice, no realizar actividades físicas de alta intensidad, salir a trotar los fines de semana o de las tardes. Pero otro día pasé tarde por ahí fuera del estadio y estaban las tres canchas llenas. Y a las 10 de la noche, métale que ponga varios ahí deportistas haciendo fútbol nocturno. Se permite el uso de un calefactor a leña por vivienda y mantención de los controles de salud al día, vacunación contra la influenza del COVID. Para saber más, está la página www.airecoyhaique.mma.gob.cl. Ahí hay varias recomendaciones y mayor información al respecto. Sí, pues ha llovido harto. Estábamos esperando la lluvia. Incluso en los portales habían anunciado nieve para la mañana. Las winchas, nada, ni siquiera una garúa. Así que nada. Y frío tampoco. Así que yo creo que probabilidades de agua, de lluvia. Vamos a revisar más ratito el pronóstico del tiempo para ver cómo se vienen los próximos días. La capital regional 5:53. 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

0: Ahí estaba Tarzan Boys, un éxito de los 80. Me pillaron sin perros, dijo. Nada, oye, a propósito de... Estamos en día 24 de julio, celebrando y saludando a todos los que llevan por nombre Juan o Juanita, Juana, por supuesto. Ahí estuvimos repasando ahí las distintas pruebas. No sé si hay alguno que se habrá animado a hacer alguna prueba de San Juan, la noche de San Juan. Una de las noches más oscuras, más largas y misteriosas del año. Así que ojalá les resulten. Oye, no, nada, seguimos revisando algunas de las noticias que están publicadas en los principales portales. Dice: el Servicio Agrícola y Ganadero refuerza la protección de abejas con nueva obligación de aviso para uso de plaguicidas. Es importante cuidar nuestras abejitas que son tan, tan nobles, ¿no es cierto? Que nos dan la miel, el polen, el propóleo, la cera y otros de manera desinteresada. Entonces hay que cuidarlas. Yo soy un fanático de la miel, siempre desde chiquitito consumo mucha miel, y claro, lo importante es que la miel no tenga residuos químicos y por lo tanto es bueno registro de utilización de plaguicidas. Dice: la medida se enmarca en la ley apícola, que exige notificar con 48 horas de anticipación la aplicación de productos moderadamente tóxicos para polinizadores, con el fin de reducir impactos en la actividad apícola y la biodiversidad. En la región de Aysén, el Servicio Agrícola y Ganadero recordó la entrada en vigencia de una nueva obligación que busca fortalecer la protección de las abejas frente al uso de plaguicidas clasificados como moderadamente tóxicos en el marco de la implementación de la ley apícola. Esto es para productores, ¿no? Para la gente que cría abejitas y tiene sus cajones, su familia. Ellos deben informar el uso de plaguicidas, productos químicos que apoyan o que muchas veces se aplican para cuidar a las abejas de plagas que las atacan. Dice: la normativa vigente desde el 26 de abril del año 2026, de este año, establece que los agricultores que apliquen este tipo de productos deberán notificar con al menos 48 horas de anticipación a los apicultores ubicados dentro del área de influencia, utilizando medios verificables como correo electrónico, mensajes de texto o comunicación escrita presencial. Recuerden que las abejitas viajan a buscar sus, a visitar sus flores, ¿no es cierto? Entonces ellos no reconocen, no, que yo me muevo solamente dentro del predio. Ellos salen a buscar. Entonces por eso es importante avisar a los vecinos y otros. Dice el director del SAC, Oscar Videla, enfatizó que esta disposición complementa la obligación vigente desde enero de este año para los plaguicidas clasificados como muy tóxicos para las abejas, fortaleciendo así las acciones orientadas a resguardar la salud de estos polinizadores, fundamentalmente para la agricultura, la producción de alimentos y la conservación de la biodiversidad. Claro, acá no es tan masivo, pero bueno, en algunos sectores sí, la producción de cerezo, que ellos necesitan la visita de abejas para producir la polinización y que después se genere el fruto. Entonces es ahí donde es un poco la contaminación cruzada en los campos agrícolas, que se requiere certificar y resguardar. Entonces por eso, y el SAC como entidad encargada de cumplir esta, hacer cumplir esta ley, está promocionando esta información. La implementación de la normativa también contempla el uso de la plataforma Consulta para Avisaje, CPA, disponible en línea, que permite acceder a los datos registrados por apicultores en el sistema CIPEC Apícola, facilitando la notificación oportuna por parte de quienes realizan aplicaciones de plaguicidas. No obstante, el servicio aclaró que no emite directamente los avisos, sino que actúa como facilitador de información para asegurar la correcta comunicación entre agricultores y apicultores. O sea, esta es una ley que obliga a los agricultores a avisarles a otros agricultores, no avisarle al SAC. La inscripción y registro de los apiarios en este sistema es obligatoria, eso sí, y puede realizarse tanto en línea como en cualquier de las oficinas del Servicio Agrícola y Ganadero en todo el país. El cumplimiento de estas disposiciones contribuye a la protección de las abejas y fortalece la convivencia entre las actividades agrícolas y apícola, favoreciendo la sustentabilidad de los sistemas productivos y el equilibrio de los ecosistemas. Finalmente, el director regional hizo un llamado a los apicultores y apicultoras a mantener actualizada la información de sus apiarios y datos de contacto en CIPEC Apícola, ya que ello permite que los avisos lleguen de manera oportuna y efectiva. Bien, con esta nota vamos a la pausa, 6 de la tarde con 2 minutos. Seguimos en la revista Radio Santa María.
1: En Radio Santa María indicamos la hora. Son las 6 de la tarde y 2 minutos. 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
7: Son las 6 de la tarde y 5 minutos.
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Continuamos con la revista. 6:09 ya de la tarde. Senadora Órdenes cuestiona financiamiento de sala cuna universal y advierte impacto en calidad del sistema. Debe ser sostenible en el tiempo. Dice la parlamentaria por Aysén. Criticó las indicaciones del Ejecutivo al proyecto de sala cuna universal, señalando que traslada el costo a los trabajadores y podrían debilitar los estándares de educación inicial, especialmente en zonas extremas. La discusión del proyecto de sala cuna universal continúa generando diferencias en el Congreso, luego que la senadora por la región de Aysén, Jimena Órdenes, cuestionará las indicaciones presentadas por el Ejecutivo, advirtiendo eventuales efectos negativos en el financiamiento y en la calidad del sistema de educación inicial. La iniciativa busca eliminar la actual restricción del artículo 203 del Código del Trabajo, ampliando el derecho a sala cuna desde la primera contratación, sin distinción del número de mujeres en las empresas, e incorporando a trabajadores independientes y otros grupos actualmente excluidos. En lo esencial, la indicación sustitutiva elimina el límite de 20 trabajadores, señalando que desde la primera contratación el empleador deberá garantizar el acceso a una sala cuna. El beneficio no solo será para las madres, sino también para padres y quienes tengan el cuidado personal de un niño o niña, fomentando que ambos adultos puedan compartir esta responsabilidad. Además, se cubre a trabajadores independientes que trabajen de forma independiente y coticen. También podrá acceder a este beneficio incluyendo a trabajadores de casa particular. Me preocupa el modo, dice el financiamiento, que establece que se financia a través del 0,35% del seguro de cesantía de los trabajadores y trabajadoras. Son ellos quienes se hacen cargo del costo de la sala cuna. Es un tema que se está abordando en la Comisión de Educación y que sin duda hay que revisar también en la sala del Senado. Sostuvo Jimena Órdenes. Sobre este punto, el informe financiero señala que con esta indicación del Ejecutivo habría balance negativo al sexto y séptimo año y escasa holgura al décimo. El proyecto, que tiene como objetivo ampliar el acceso a la sala de cuna y eliminar barreras de discriminación laboral, contempla además un aporte fiscal estimado en 11.63 UTM durante sus primeros años de implementación, equivalente a cerca de 10.000 millones en los dos primeros años. La iniciativa, que tuvo origen en una moción parlamentaria presentada por la propia Jimena Órdenes, junto a otros legisladores, continúa su tramitación en el Senado en medio de un debate que cruza financiamiento, calidad y sostenibilidad del sistema. Son las noticias que hasta ahora están publicadas en los principales portales de noticias acá en nuestra región. 6:13 ya de la tarde, continuamos acá en la revista de Radio Santa María.

6 de la tarde con 20 minutos, seguimos en la compañía de la revista. Una buena noticia para los habitantes de Puerto Río Tranquilo, dice, aprueba más de 760 millones para reconstruir la escuela dañada por incendio. La inversión permitirá recuperar la infraestructura dañada tras el siniestro que afectó el establecimiento educacional el lunes 1 de junio. Ese día recuerdo cuando dimos el extra a través de nuestro departamento de prensa de lo que estaba pasando en Puerto Tranquilo, calculamos que iban a ser no menos de 500 millones de pesos. 760 millones nomás. Un poco para dimensionar lo que cuesta reparar este tipo de infraestructura. Lo bueno que ya está, menos de un mes, ya están aprobados los recursos y seguramente en los próximos días van a poder empezar a desarrollarse los trabajos de recuperación para que el segundo semestre pueda estar al menos disponible la infraestructura básica para seguir operando y que los alumnos de la localidad puedan seguir asistiendo a clases, dice. Durante su sesión ordinaria número 12, el Consejo Regional de Aysén aprobó este día miércoles 24 de junio el financiamiento de la iniciativa de conservación de la Escuela Gabriela Mistral de la localidad de Puerto Río Tranquilo, comunidad Río Ibáñez, por un monto de 760.731.000 pesos. La inversión permitirá recuperar la infraestructura dañada tras el incendio que afectó el establecimiento educacional del día lunes 1 de junio y avanzar en la restitución de las actividades educativas en condiciones adecuadas para estudiantes y docentes. El gobernador regional de Aysén, Marcelo Santana, valoró la capacidad de coordinación entre las distintas instituciones involucradas para responder oportunamente a la emergencia. Quiero destacar el trabajo conjunto del Servicio Local de Educación Pública, la Seremi de Educación, el municipio y el gobierno regional, que permitió acceder rápidamente a estos recursos. Esperamos iniciar las obras en el mes de septiembre para recuperar la infraestructura dañada por el incendio de la escuela de Puerto Río Tranquilo. Este proyecto refleja nuestro compromiso con el desarrollo regional y la importancia de la coordinación entre los distintos organismos públicos, señaló la autoridad. En septiembre, entonces, faltan 2 meses todavía, que es julio, agosto. El proyecto fue formulado por el municipio de Río Ibáñez y contempla la reposición de la techumbre, renovación integral del sistema eléctrico y mejoramiento de terminaciones, implementación de sistemas de seguridad y otras obras destinadas a recuperar la operatividad del establecimiento. La iniciativa beneficiará directamente a 55 estudiantes y considera un plazo estimado de ejecución de 6 meses. O sea, prácticamente para marzo del próximo año ya va a estar recuperada en su totalidad la infraestructura escolar en Puerto Río Tranquilo. 55 alumnos, imagínense. El director de la escuela, Moisés Araneda, agradeció el respaldo recibido desde el primer momento tras la emergencia. Dice, tras el siniestro, la comunidad educativa debió organizar sus actividades mientras se buscaban las alternativas para garantizar la continuidad del servicio educativo. La aprobación de estos recursos permite avanzar hacia una solución definitiva para uno de los espacios más importantes de la localidad. En tanto, el alcalde de Río Ibáñez, Marcelo Gelbes, subrayó el trabajo conjunto que permitió transformar una situación crítica en una oportunidad de recuperación para Puerto Río Tranquilo. La rapidez en la formulación y presentación del proyecto fue destacada durante la sesión del Consejo Regional, considerando que transcurrieron pocas semanas entre la emergencia y la obtención de una propuesta concreta de financiamiento para iniciar las obras. La iniciativa cuenta con remodelación técnica, una recomendación técnica favorable del gobierno regional y busca restituir las condiciones de seguridad y habitabilidad del establecimiento, asegurando el derecho a la educación de los estudiantes de Puerto Río Tranquilo y evitando su traslado permanente a otras localidades. Así que viene ahí por la prontitud de la decisión, de los recursos asignados del Consejo Regional. Bueno, el liderazgo ahí del gobernador también es importante, municipio y la SLEP, para que, bueno, si os quiere, a partir de marzo del próximo año, los alumnos de Puerto Río Tranquilo puedan seguir desarrollando sus actividades con plena normalidad, lo que no significa que durante este tiempo no han tenido clases. Ellos ya se ubicaron en distintos espacios, biblioteca, centros comunitarios y otros espacios en la cual dispusieron sus actividades escolares, así que buena noticia entonces para los habitantes de Puerto Río Tranquilo. Continuamos en la revista de Radio Santa María.

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Son las 6 de la tarde y 30 minutos. 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

0: 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Continuamos acompañándoles. Vamos a ir ahora a revisar algunas de las notas que están publicadas en nuestro portal radiosantamaria.cl, que usted por supuesto puede revisar cada día en su dispositivo, computador, notebook o tablet. Dice, cuenta pública de la PDI marcada por récord de droga incautada y 4 homicidios esclarecidos. Este martes, la Policía de Investigaciones de Chile presentó su cuenta pública de gestión del año 2025 y 26 en el auditorio del Museo Regional de Aysén, instancia en la que se dieron a conocer los principales resultados operativos y las proyecciones institucionales para fortalecer el combate de delitos en el territorio regional. Durante la ceremonia, la jefa regional de la PDI, la prefecta inspectora Catherine Rivillo, destacó que el escenario delictual actual exige incorporar nuevas capacidades tecnológicas para enfrentar nuevos fenómenos criminales, entre ellos el cibercrimen y el lavado de activos, para lo cual buscan fortalecer la inteligencia anticipada y la obtención de evidencia científica.
1: Nosotros hemos señalado que efectivamente como policía somos conscientes de que hay que también tener una transformación interna de cómo enfrentar los delitos hoy en día. La criminalidad efectivamente ha evolucionado y la policía no puede ser ajena a eso. Van a haber avances de tecnología, ya hay trabajos que se están desarrollando a nivel central por parte de la policía y que prontamente van a comenzar a ser también aplicados en la región. Pero este trabajo, la esencia de la investigación no se ha perdido. Lo que se está pidiendo ahora es justamente el apoyo tecnológico de sistemas más avanzados que ayudan al ejercicio y al trabajo investigativo que por esencia tiene la Policía de Investigaciones de Chile.
0: Respecto de los recientes casos que han generado atención pública a nivel nacional relacionados con menores de nacionalidad haitiana, la autoridad policial aclaró que en la región de Aysén no existen antecedentes asociados a este tipo de situaciones.
1: Los delitos que más prevalecen van orientados principalmente al tema de lesiones. Hay que ser precisa en el sentido de señalar que muchos de esos delitos van dentro del contexto intrafamiliar. Lamentablemente tenemos una tasa ahí que no es menor y que efectivamente como institución estamos trabajando en conjunto con otras instituciones para tratar de aminorar esa cantidad. La mayoría de los delitos ocurren dentro del contexto intrafamiliar.
0: En cuanto a los delitos de mayor connotación social, de los 5 homicidios registrados en la zona durante el año 2025, la PDI logró resultados en 4 de ellos, con autores plenamente identificados, entre los que destaca una presunta desgracia y posterior hallazgo de osamentas en una vivienda de Puerto Aysén. Finalmente, se destacó a nivel local la concreción de 31 operativos de fiscalización que generaron 169 denuncias administrativas, lo que derivó en la expulsión de 2 ciudadanos extranjeros, incluyendo a un sujeto de nacionalidad brasileña, que tiene un amplio prontuario policial delictual que afectaba la seguridad de la comunidad regional. Entonces, una buena noticia a partir de la cuenta pública de la Policía de Investigaciones en nuestra región para el periodo 2025-2026. 6:42, seguimos en la revista en Santa María.

0: Continuamos ya en la última parte de la revista en día miércoles 24 de junio. Diputado Linco califica de grave informe de Contraloría que cuestiona infraestructura de Colegios Alto del Macay. Tras conocerse el informe de Contraloría que detectó irregularidades en la regularización de cerca de 900 metros cuadrados del Liceo Bicentenario Altos del Macay de Coyhaique, el diputado René Alinco manifestó su preocupación por los antecedentes revelados. El parlamentario calificó como grave la situación y señaló que existirían informes que advierten posibles riesgos de inundación en el sector, por lo que llamó a profundizar la investigación y a aclarar las responsabilidades.
1: La región sabe ya las denuncias e irregularidades que han sucedido en la escuela Altos del Macay, más conocida como la escuela Río Claro, donde se han hecho una serie de instalaciones, remodelaciones, instalaciones sin ningún permiso establecido. Hay problemas con la instalación de gas, problemas con las aguas servidas, ¿cierto? Con la infraestructura. Hay informes de posibles inundaciones en el sector y no hay ningún permiso, ¿cierto?, que avale todo este tipo de modificaciones que se han hecho.
0: Según el informe del organismo fiscalizador, parte de la infraestructura del establecimiento, que incluye salas de clases, baños, pasillos y otros espacios de uso habitual, fue construida en una zona donde este tipo de edificaciones no está permitido por el plan regulador de Coyhaique. Al respecto, Alinco sostuvo que los problemas se arrastran desde la administración anterior y que hoy afectan directamente al Servicio Local de Educación Pública en Aysén.
1: Lo siento que es un problema que viene de los tiempos del alcalde Guala, ¿cierto? Pero también debemos reconocer que el SLEP, que dirige el señor González, director regional del SLEP, lleva ya al menos 3 años en el puesto y la nueva administración del SLEP tiene que solucionar esto. Estamos hablando de niños, de niñas, estudiantes que requieren la máxima seguridad para realizar sus funciones educativas. Y por lo tanto, estamos también próximamente haremos una visita al terreno para ver qué es lo que está pasando con las irregularidades de esta escuela, así también como otras irregularidades que están sucediendo en otras escuelas de la región.
0: Por su parte, la Seremi de Educación informó que el reconocimiento oficial del establecimiento se mantiene plenamente vigente. No obstante, indicó que las observaciones formuladas por la Contraloría deberán ser subsanadas por el sostenedor, mientras que la Superintendencia de Educación deberá fiscalizar el cumplimiento de la normativa correspondiente. Desde la cartera también anunciaron apoyo técnico al SLEP de Aysén para colaborar con proyectos que permitan corregir las observaciones detectadas. En tanto, aún se espera una declaración oficial del municipio de Coyhaique respecto de esta situación. 6 con

Ya estamos prácticamente finalizando la revista y una última antes de irnos, dice Servicio del Agro, llegan a Villa La Tapera para fortalecer el vínculo con productores locales. La actividad dejó sobre la mesa nuevos compromisos y proyectos de desarrollo forrajero, forestal y de infraestructura para la zona. En la localidad Villa La Tapera, como en Lago Verde, se efectuó recientemente la primera sesión del Minagri en terreno, una iniciativa que busca acercar a las instituciones del agro a campesinos y dar respuesta a sus demandas. La actividad, que se repetirá cada mes en distintas localidades de la región, dejó sobre la mesa nuevos compromisos y proyectos de desarrollo forrajero, forestal y de infraestructura para la zona. La reunión contó con participación de pobladores, autoridades comunales y representantes de la Corporación Nacional Forestal, CONAF, el INIA, INDAP, SAC, INFOR y FIA, todas instituciones del Ministerio de Agricultura. Durante el encuentro, los asistentes valoraron el carácter descentralizado y el diálogo directo con los técnicos. Y además, dice, me voy contenta y me gusta el gobierno que las instituciones estén cerca del campesinado, expresó la productora local y asistente de la jornada, Erika Céspedes. Por su parte, el Seremi de Agricultura, Jordi Sea, explicó que el programa Minagri en terreno funcionará como un mecanismo permanente de articulación con la comunidad. En el plano técnico, la directora regional de CONAF, Marcela Piñones, informó sobre el estado de los caminos hacia la Reserva Nacional Lago Carlota y el traspaso de áreas protegidas al Servicio de Biodiversidad. Una vez concluida la reunión, la comunidad presente en la Villa La Tapera se retiró con expectativas concretas, asesoría técnica continua, seguimiento y proyectos de forraje y conservación, en la certeza que sus voces serán escuchadas en la toma de decisiones. Importante que las instituciones vayan a terreno, atiendan a la gente en las localidades más apartadas. Villa La Tapera debe tener, ¿cuánto? Uno 60, 90 kilómetros de Coyhaique. No está lejos, pero tampoco es cerca, ¿eh? No es fácil llegar. Ahí en Villa Mengual uno tiene que tomar la bifurcación y camino de tierra. Son, ¿cuánto? Unos 40, 50 kilómetros. Así que viene ahí por el agro en terreno.

0: Ya, y antes de irnos, una de las redes sociales estaba viendo que cayó nieve en Bill O'Higgins. Puede que sea un augurio para los próximos días y semanas y que caiga algo de nieve un poquito más al norte, especialmente en Coyhaique. Nada, pues saludarlos y agradecerles por la sintonía el día de hoy. Estábamos escuchando un último tema de Los Abuelos de la Nada, un clásico también del rock argentino de los 80. Nosotros nos vamos a agradecer la sintonía y nos reencontramos mañana a partir de las 5 en otra edición de la revista en Santa María. Muchas gracias, directora Marcia Lagos, en los controles. Nos vemos mañana. Chao, chao.
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2: Son las 6 de la tarde y 59 minutos.
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0: Son las 7 de la tarde, 7 minutos.
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4: Son las 7 de la tarde y 19 minutos.

0: 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Son las 7 de la tarde y 32 minutos. 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
3: Son las 7 de la tarde y 33 minutos.

0: Son las 7 de la tarde, 53 minutos.
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2: Son las 8 de la noche, un minuto.
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2: Son las 8 de la noche y 3 minutos.
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7: Última edición de Mensajes a la Comunidad de este día miércoles 24 de junio. Comenzamos. Misa para enfermos. El día viernes 26 de junio a las 20 horas en la Capilla Cristo Obrero ubicada en Las Quintas 828 en Coyhaique se realizará la misa para enfermos. Es importante mencionar que desde las 19:30 hasta las 19:50 se estarán anotando a las personas enfermitas y difuntos para comenzar a las 20 horas con la Eucaristía. El que come mi carne y bebe mi sangre tiene vida eterna, y yo lo resucitaré en el día último, porque mi carne es verdadera comida y mi sangre es verdadera bebida. San Juan 6:54-55. Corte no programado para Cochrane. La empresa Aguas Patagonias de Aysén informa a sus clientes de la ciudad de Cochrane que producto de falla en pieza especial se cortará el suministro de agua potable este 24 de junio desde este momento y hasta las 0:45 del día 25 de junio en la zona que se indican a continuación. Perímetro afectado Arturo Prat, Esmeralda, O'Higgins, Los Coigües. Los cuarteles afectados son cuartel número 7, 8 y 9. Los trabajos serán realizados y supervisados por técnicos y profesionales de Aguas Patagonias de Aysén. Una vez terminado el corte, se procederá a realizar el lavado de red en todo el sector, por lo que se verá afectada la calidad del servicio por algunos momentos. Cualquier duda, contactar a nuestro fono clientes al 221-5555. Aguas Patagonia, confianza en lo nuestro. Atención vecinos de Coyhaique. Edel Aysén informa que por trabajos de ampliación y mejoramiento de sus redes deberán suspender el suministro eléctrico en los siguientes horarios y sectores. El viernes 26 de junio de 2026 entre las 11 y las 17 horas comprende los sectores sector Salto Chico. Edel Aysén solicita tomar las precauciones necesarias para disminuir los efectos que esta suspensión de suministro pudiese ocasionar aislarse de la red pública si posee un inversor o grupo generador, evitando someter a nuestros trabajadores a riesgo de electrocución. En caso de que los trabajos finalicen antes de los horarios programados, las instalaciones serán energizadas para recuperar el servicio a la brevedad. Edelaisen lamenta los inconvenientes y le recuerda que está trabajando para dar un mejor servicio. Y la Feria Regional Tattersall Coyhaique S.A. informa a su distinguida clientela y público en general el cambio de feria por ser feriado el lunes 29 de junio. Esta se realizará el martes 30 de junio. Sin más que agregar, se despide atentamente Feria Regional Tattersall. Y con esto llegamos al final de esta última edición de Mensajes a la Comunidad. Gracias por habernos acompañado. Que tengan muy buenas noches.
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0: Son las 8 de la noche y 14 minutos.
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2: Son las 8 de la noche y 25 minutos.

0: 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Son las 8 de la noche y 33 minutos.
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2: Son las 9 de la noche en punto.
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